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1: ¡Qué jugada que hizo Rigoni en la mitad de la cancha! Trepa el terreno, el rebote lo favorece por este lado, para que venga el chino, se la rayan por el medio, lo veo Lubita, engancha el chino en zona de fuego, no puede enganchar, no podía pegar, lo iban saliendo de a uno en la marcación, la perdió el chino, y se va a venir la contra, y son tres los que atacan, los que defienden, y Yacaré Morales va reculando, y también lo hace Licha López, la filtra para el medio, pica Maravilla Martínez, traba por allí el mudo, le va a quedar la pelota a Thiago Cardoso, la tiene Thiago, la tiene el arquero uruguayo, la tiene el arquero de 1,82m, 30 años, va a salir jugando Belgrano, tenemos 44.
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1: Otro gran partido de Rigoni, lo que ha corrido, lo que ha metido, lo que ha jugado Rigoni, ¿no?
2: Es que ha sido el mejor de Belgrano.
1: Y juega al medio Ramiro Hernández, la pone para el Licha, mirá cómo corre el Licha, trepa la cancha, la adelantó un cachito, se le alcanzaron a robar, pero le va a quedar a Ramiro Hernández, buena es nuestra, y va Rigoni, por la casa del 7, la jugada que pide centro, va por abajo el centro, entonces la encuentra de frente a Marcos Rojo, que sacaba muy bien el balón, le queda al Cires Benítez, Belgrano presiona, ¿cuántos minutos más?
2: 5 minutos más, hasta los 50 vamos.
1: Y va el Licha, que la filtra ahora, para que la tenga por este lado Sport, amplitud de cancha para que Sport le meta el centro, quería jugar pero no podía, la saca por un costado Ezequiel Canavo, lateral para Belgrano, lateral para el Pirata, le van a quedar 4 minutos y medio, Ramiro Hernández que engancha el centro que viene, gol, no, qué cobró, adelantado, la pelota entró,
2: sí,
1: la pelota entró,
2: pero levantó la bandera el asistente. Era centro Ramiro Hernández, me queda saber si alguien la desvía.
1: ¿Alcanzan a peinarla?
2: No, no la toca nadie, ¿eh? No, bueno, pero aún con esta situación de centro y gol, veremos si interpreta que...
1: Está adelantado por 22 milímetros.
2: Ahora, no la toca.
1: Para mí no la toca.
2: Sí, no la toca, pero pueden interpretar como que desvía la atención del arquero.
1: Es lo único que puede abrazarse a eso. Se detuvo la acción, la ahora, pelota que metió Ramiro Hernández entró por el segundo palo.
2: La van a revisar, sí.
1: Yacaré Morales habla con Zunino, Zunino algo le dice.
3: ¿Quién es el que no alcanza a peinarla? ¿El chino? Bueno, imagínate, no, Olave.
1: Es Ubita.
3: Muy bien. Olave como loco, del banco de suplentes.
2: No la alcanza a peinar, para mí no la alcanza a peinar, ¿eh? Bueno, veremos qué.
1: Lo llaman los capitanes. Situación confusa, espera, le dice. Habla con Marco Rojo, habla con Celarrayán.
3: O sea, se acordó que existe la zona de capitán el árbitro.
1: Ramiro, bueno. Hernández mete una pelota, una bocha bárbara. Si está adelantado, créanme que...
3: No, es milimétrico.
1: Por menos de medio centímetro. Y no la toca.
2: No la toca.
1: En línea, botón, por las dudas, ya había levantado la bandera.
2: Sí, pero con este tema del VAR, por lo menos tenés la chance de decir, che, ¿qué pasa? ¿Qué ocurre? ¿Qué deciden?
1: Está esperando
2: de línea.
1: Está esperando lo del VAR, ¿eh?
3: Muy bien.
1: Ahora, para. Está esperando lo del VAR.
2: Yo planteo algo. También hay una interpretación que tiene que hacer el árbitro, ¿no?
3: Sí, totalmente.
2: ¿Por qué? Porque vos decís, che, ¿participa aunque no lo toque Ubita?
3: Claro.
2: Porque para mí no le toca. Es que no le desvía la... ¿Vos te das cuenta?
1: Están chequeando el gol, ¿eh?
2: Para mí, tranquilamente puede ser gol, ¿eh?
1: El Ubita...
2: Digo, porque lo único que tendría que interpretar Zunino es si... La participación de Ubita, aún no tocándola, interfiere para Cambeses.
1: Es gol, le dice por este lado el ruso Zielinski, su ayudante. A los jugadores le dice, es gol. No
3: Franklin
1: la tocó la Ubita, ¿eh?
3: Y Felipe Viola en el VAR, como loco, Olave no lo puede creer. Faltan 2 minutos para que se cumplan los 95. Marcos Rojo de cerca al árbitro, lo mismo para el chino Celarrayán. Cambeses no llegaba de ninguna manera, Marianito.
2: Lo bueno dentro de todo es que no le tocó Ubita, porque si le tocó Ubita, para mí,
1: sí.
2: Ahí
1: era milimétrico, pero estaba adelantado. Al no tocarle, entra por el segundo palo. Lo único que pueden cobrar en contra de Belgrano es que Ubita
2: interfiera en la visual de Cambeses.
1: Es lo único. No en la incluso no en la visual,
2: pero
1: ¿eh?
2: No la, para, no, pero no la,
1: incluso no, no en la visual, rosa, ¿eh?
3: Claro.
2: Nada.
1: No la toca, ¿eh? Bueno, se hace largo, los hinchas de Belgrano.
2: Offside.
1: ¿Qué va a cobrar?
2: Me parece.
1: A ver.
2: Una va a ver.

0: Lo aplaude.
1: No, me parece que le cobró.
0: Lo aplaude el ruso, Lo aplaude porque entiende que que ha dicho que no. Soy irónico. Me parece que primero el cambio se va a Maravilla Martínez en Racing. A ver quién ingresa. Ahí se va el ex instituto. Me tapa el cuarto árbitro de la cancha, el número 22.
2: Elías Torres.
0: Elías Torres. La última modificación, sí. Hay offside, no hay gol de Belgrano.
1: Bueno, era la acción en la cual interpretan que Ubita está adelantado y que interfiere en Cambeses. No la toca, ¿eh? No la toca Ubita Fernández. Franklin en el VAR. Bueno, ya más o menos te podés imaginar qué es lo que va a ocurrir.
0: Oh, re caliente el Luifa desde el palco,
1: Bueno.
0: Llegan algunas imágenes vía redes sociales.
1: Bueno, lo privaron a Belgrano de lo que era el empate. Por una situación que va a explicar Mariano Molina en un instante nada más.
3: Yo lo que creo que advierten que el Ubita cuando va es como que interfiere en la acción aún no participando activamente.
1: Bueno, ay, ay, ay, con qué sensaciones nos deja esta situación que marcaban Zunino y Franklin. Todo fue desde el auricular, no la fue a ver nunca Sebastián Zunino, que no tiene la obligación de ir a verla, pero por las dudas, habiendo sido tan fina, podría haber intervenido porque él es el juez principal. Se viene el córner para Racing. Córner para Racing. Agregaron, ¿cuánto más?
0: Bueno, 3 minutos más, dame así, sí. Sería más 8.
1: Sí, vamos hasta los 98. 95 de 98, el córner no se hace. Centro que viene arriba, la alcanzan a peinar para tratar de sacarla. La quiere levantar a esa pelota. Martínez va a quedar por allí en el área. El Mudo Vázquez para recuperar la pelota, quiere salir en el área. Va para un lado, sale para el otro. Va a salir entre dos, lo están agarrando. Lo están agarrando.
0: Lo va a tener que amonestar. Sí, en definitiva, acá lo chequean. Lo que cobra es el offside de Lubita.
1: Claro, lo que cobra es el offside de Lubita. Bueno, a ver, cuando te la quieren dar o no te la quieren dar, es muy simple.
0: Sí, sí, sí.
1: Si hubiese cobrado el gol, no pasaba absolutamente nada.
3: No, bueno. No, pero vos sabés que la taba casi siempre cae para el mismo lado, ¿no?
1: Independientemente de que era, para mí estaba penitas adelantado. Cardoso que va a sacar, Cardoso que mete el pelotazo largo, el Licha López ya juega de 9, arriba quería, la saca como puede Tello, revienta el balón, le cae otra vez a Cardoso, todo Racing por detrás de la línea del balón, todo Racing defendiendo, sale a presionar Torres, levanta Cardoso la empanada del área, la peinaba Picuí, no picaba esa pelota, el Chino se la rayan, Cambeses se tira sobre el balón, se queda en el piso, le va a contar Zunino o no. No, no le va a contar, es Racing. Va a salir jugando Cambeses. Tenemos 46, 50 de 48. Va a reventar justamente la pelota de 98, perdón, 96, 50, 98. Saca en el fondo y como puede Sporle, le va a quedar al Mudo. La va a llevar el Mudo. Mete el pelotazo a cargar a ver si llega el Ubita. La baja Marco Rojo cuando al medio. ¿Es un pase atrás o no?
0: Eso exigía a Rigoni.
1: No, Rigoni le abre los brazos porque es como si fuese un paso atrás.
0: Mira el offside, Damián. No, el centro de Hernández.
1: No, el offside es...
0: Sí, la línea la puedo trazar yo también, ¿no?
1: Sí, o sea... o hombro contra la mano. No, una cosa de loco. No, no, te diría que hasta en la misma línea está. Pero bueno. Belgrano sale jugando, va con el corazón en la mano con Ramiro Hernández, la quiso filtrar para el Picuí, la sacan por un costado lateral que es para Belgrano casi en la mitad de la cancha, Bosboda pide la hora, jueguen rápido, la juega de Ramiro Hernández para Picuí, la tira hacia el medio, va a ir Belgrano por la última, va a ir Belgrano por la última, le quedan 20 segundos, Zunino mira el cronómetro, la abren para Rigoni, es la última, Rigoni al medio, se la tiró muy larga Alcides Benítez, la va a recuperar Benítez, se va a venir sobre el área, le tienen que pegar, está en la puerta del área, va para el Mudo Vázquez, la filtró por izquierda, es buena, centro de Ramiro Hernández, a ver si la puede meter sobre el área, el balón arriba, la sacan al córner, dos cabezazos, la sacan al córner, hace Teña Torres, basta, le pide basta al árbitro, hay córner, el árbitro hace seña, que esperen que está escuchando algo del VAR, no, pero que
0: terminó el partido, no le dio
1: no le dejó patear el córner.
0: No, una vergüenza.
1: No le dejó patear el córner cuando ha habido Cardoso.
0: Qué vergüenza.
1: No, lo de Zunino. No, lo rodean todos los jugadores de Belgrano.
0: Pero claro.
1: Roja.
0: Expulsó Cardoso.
1: Roja Cardoso.
0: Pero tiene razón, el arquero uruguayo. Una vergüenza lo del árbitro.
3: Después de lo que fue la demora para el gol que no le convalidaron a Belgrano. Podría haber dejado patear la última, ¿no? Aunque te dicen que administrativamente ya estaba con el tiempo cumplido. Lo que pasa es que también acá es lo que nosotros

0: charlamos en la previa. Ha perdido Belgrano, quedó afuera de la Copa Argentina, pero es la típica disparidad de criterio de la misma situación. Te da la sensación de que si la situación fuese la inversa, el córner se patea, ¿no? Me parece. Después de tanto tiempo que se tomaron para revisar la jugada, terminó esto en gol de, mejor dicho, gol anulado a Ramiro Hernández y un tiro de esquina que tenía Belgrano donde iba Cardoso para la ejecución y una ejecución que no llegó. Finalmente ha sido triunfo de Racing, gol de Konechny, arranque del partido. Belgrano que creo que acumuló méritos en la primera etapa para irse al descanso por ahí igualando. No jugó todo bien el segundo tiempo, ya ampliaremos el comentario. Se queda eliminado y con la sensación de una polémica importante. Centro de Hernández, minuto 45 del complemento. Ubita fue, no la tocó. Estaba penita adelantado, puede ser. Picó la pelota y se clavó contra el segundo caño de Cambeses. No le dieron el gol y terminó eliminado el equipo de Alberdi. Con Cardoso expulsado, con Olave yendo contra Zunino. Y con una imagen que hemos visto durante mucho tiempo, ¿no?
1: Bueno, cuatro policías por delante de Zunino que llamó a la policía para que...
2: A Olave también los pulsaron, ¿eh? Olave ¿sí? también los pulsaron.
1: Bueno, Olave que primero fue a sacar a sus jugadores y que después, bueno, escuchando y viendo la actitud del árbitro, una actitud soberbia, llamó primero a alguien de la seguridad privada, después puso cuatro policías, lo retó al policía, Zunino diciéndole, no retrocedan, sáquenlo de encima.
0: Sí, lo que te llama la atención, va, no te llama la atención, porque vos sabés que si la protesta es del Chino Martínez Cuarta, si la protesta es de Paredes, no te saca una roja automáticamente, ¿no? Le digo, porque Cardoso, ¿qué quiere poder dicho? Che, ¿por qué no dejaste patear el córner?
2: Que tiene razón el arquero.
0: Que tiene razón el arquero, ¿no? Total. Digo, a ver, tranquilamente, o puede argumentar que tiene razón, porque para mí se demoraron más de 3 minutos, se demoró bastante más.
2: Totalmente.
0: Pero bueno, independientemente de ello, ha sido eliminación de Belgrano, ha sido clasificación de Racing, nos quedamos con esa sensación de que por ahí es polémica, muy fina la jugada, ¿no? De Ubita. Uh-huh. Muy fina la jugada de Ubita. En donde el VAR, a cargo de Adrián Franklin, determinó que fue offside. Porque, insisto, el centro es de Hernández, no la desvía Ubita, pero lo que interpretan desde el VAR es que hay una participación de Nicolás Fernández para que Cambeses no llegue, o por lo menos que haya una participación como para que se active la posición prohibida.
1: Bueno, ya Mariano va a justamente terminar de analizar lo que ha sido la derrota de Belgrano, eliminación en los octavos de final, la clasificación de Racing, que va a jugar con el ganador de Vélez o de Boca. Se va Belgrano mezclado en la bronca, masticando este momento de dificultad con la expulsión de Thiago Cardoso, ¿no?
2: Sí, por la jugada del reclamo del arquero, claro, al árbitro principal por el córner.
1: Eso, él va a cabecear el córner. Y cuando llega,
2: lo que pasa es que lo demora por el cambio. Sí. Después se toca el oído, como acusando que estaba escuchando algo del VAR.
1: Sí, como no lo termina. Sí, sí, él lo que hace es chequear que en esa jugada, que hay dos cabezazos y la tiran al córner, de que esté todo bien. Le dice, no hubo nada, listo, lo termino. Iban 10 segundos más,
0: sí, en un fútbol argentino,
1: de los 98.
0: En un fútbol argentino, donde si el presidente del club más poderoso económicamente como River protesta amargamente, se queja el árbitro, se siente perjudicado, que queda para el resto, ¿no?
1: Sí.
0: Porque si River, con toda la billetera que tiene, con todo el aparato mediático que siempre ha acompañado a River, se queja amargamente y habla de arbitraje poco claro, de sentirse perseguido, el resto puede pedir lo que quiere, lo que siente y lo que crea.
1: Belgrano por momentos jugó bien, por momentos lo luchó al partido, no fue superado por Racing, salvo en aquel primer cuarto de hora, pero no es materia de yo, de lo que yo tengo que hablar, será Mariano Molina en un ratito. Brunito Bono, simplemente para saber en la continuidad de Belgrano, ¿qué se le viene?
2: Bueno, ya empieza a pensar en el próximo domingo, donde 5 de la tarde tendrá que recibir a Defensa y Justicia en el Gigante de Alberdi.
1: Señoras y señores, jugó un rato el Ubita Fernández, lo recupera Belgrano para el torneo clausura, volvió a jugar el Chinito Celarrayán, se le notó un poquito falto, pero Belgrano va recuperando futbolistas. Nosotros cerramos así lo que ha sido la victoria de Racing, 1-0, gol en el minuto 4 del primer tiempo de Konechny. El equipo de Avellaneda avanza en el campeonato, en la Copa Argentina, al fútbol de Córdoba le queda la esperanza el próximo jueves de Instituto frente a Platense.
3: Final del partido. 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

0: analiza Mariano Molina.
1: Finalmente fue eliminado Belgrano, ganó Racing 1-0 con el gol a los 4 minutos de Konechny. Final con polémica, gol anulado a Ramiro Hernández, centro que no llega a desviar Ubita. Le hemos visto ya no menos de 30, 40 veces a la jugada. Está un poquito adelantado a penitas, casi imperceptible, puede ser. Depende del cuadro en lo cual vos frenes la acción. Apenas le pega a Ramiro Hernández, apenas se desprende la pelota. Bueno, muy polémica, muy finita. Y la sensación de, bueno, si el VAR está como para de alguna manera poner justicia o no. Independientemente de ello, yo tengo una leve sensación de que apenitas está un poquito adelantado, pero muy finita, Nicolás Fernández, y después claramente interpreta a Sebastián Zunino, que interfiere en la acción. Después Zunino no le da el córner en la última, que tranquilamente le podría haber dado, aunque quizás el reglamento lo paraba de decir, che, cumplido el minuto 98, había lesionado 8, no se ejecuta el córner. Más allá de eso, metiéndonos en lo futbolístico, Belgrano pagó caro el error de Morales, primera acción de partido, Morales debe tenerla por la derecha, recuperación de Lodico, maravilla por la izquierda, centro con Etni, gol. Después, 10 minutos siguientes al tanto, favorecieron al equipo de Bogboda. Cuando se acomodó Belgrano, empezó a jugar Rigoni, tuvo chances el Celeste. Pudo haberlo empatado, es cierto. Creo que lo mejor de Belgrano fueron desde los 15 minutos hasta el cierre de la etapa inicial. Lo mejor del partido, ¿no? Por desarrollo, por asociación futbolística, porque Pasaré en esos minutos, que fueron de los 15 al cierre de la etapa inicial, pivoteó, generó. El mejor, reitero, fue Rigoni. Pero Racing, que no tenía tanto la pelota, pero sí contaba con algunas chances para convertir, tuvo en esa última acción en donde, después de una tapada de Thiago Cardoso a Miljevic, que estaba en clara posición prohibida, Maravilla remataba el gol, aunque no terminaba siendo convalidado. Ya en el segundo tiempo, y aún con la sensación de que podría haber sido de empate para irse al descanso, elige el ruso Zielinski, prescindir de Metili, que no tuvo un buen partido, colocarlo el chino Celarrayán, que Vázquez se ubique cerca de Sánchez, y mandar a escena a Alcides Benítez, que se reposicionó a Jacaré Morales, de zaguero central, lo sacó Maldonado, Benítez de 4, e intentó con Benítez ser salida permanente por el sector derecho. Y Alcides alternó, no tuvo un gran partido Benítez, pero tampoco Belgrano tuvo un gran segundo tiempo. Esto hay que decirlo de esa manera, ¿no? Racing cerró los caminos, jugó de contra, tuvo una chance con Maravilla Martínez después de una buena pelota cruzada de derecha a espaldas de Morales. Y el partido no fue lo atractivo que sí pudimos observar en la etapa inicial. Ya con esos cambios, Belgrano nunca encontró la claridad que uno cree que te puede otorgar el chino más el mudo. Claramente Celarrayán está lejos de su mejor versión. Errático, poco participativo. Es cierto, contra un rival que se cerró y que cuando el equipo contrario se te repliega, se te puede complicar. Y no es criticarlo a Racing, es simplemente describir la situación futbolística en la cual el equipo de Bogboda eligió afrontar el complemento. Ramiro Hernández a la cancha por Velázquez, minuto 14 de la segunda mitad. Hernández reposicionado por la izquierda, es como que no tuvo un buen pasaje de partido. Y cuando por ahí veíamos y advertíamos que se repetían pelotazos frontales, en ir para adelante, en meter centro al área, a la cancha mandó el ruso a Ubita Fernández, prescindió de Pacerini casi que en la segunda mitad no lo nombramos,

0: mitad en escena, creo que Belgrano tuvo la mejor chance. Inexplicablemente Racing quedó mal parado en una salida del fondo, volvió rápidamente la pelota al borde del área de la Academia y cuando Ubita quedó habilitado para convertir, eligió pegarle fuerte, rematar con potencia ante la salida de un Cambeses que tuvo un tapadón infernal. Si resolvía de algún modo eligiendo un palo Ubita, y calculamos que tranquilamente por ese gol, insisto, desde la comodidad de un sillón viendo el partido nosotros nos parece fácil, pero creo que Ubita podría haber hecho algo más, aún cuando quizás Nicolás Fernández tenía la oportunidad o de rematar de derecha eligiendo ubicación más que potencia o enganchando contra un rival que se lo iba a llevar puesto, porque me parece que Rodríguez se lo llevaba puesto Ubita si este le enganchaba. Más allá de eso, creo que ahí se le fue la gran chance a Belgrano, independientemente del gol anulado a Ramiro Hernández, cuando casi no quedaba nada, cuando ya estaba el Picuí Gutiérrez en escena, Gutiérrez por Sánchez, Vázquez de único 5, el Picuí al área para meter centros y para que el milagro ocurriera, y si bien pareció que el milagro podía ocurrir, el VAR, a instancias de Franklin, no convalidó el gol, que es la gran polémica de la noche. ¿Estaba adelantado Ubita? A mí me parece que apenitas estaba un poquito adelantado. Técnicamente era para que lo anulara, y puede que sí. En otros casos se anula ante las mismas situaciones, y a veces no. Por eso, esa sensación que queda siempre dando vuelta de che, siempre se anula, siempre se cobra de la misma manera. No obstante, insisto, se demoraron un par de minutos y eso derivó en que no convalidaron la acción que tranquilamente podía haber derivado el partido a penales o la serie a penales. Después quedó solamente tiempo como para que Belgrano tuviera el último córner, el último envío. Envío que, de alguna manera, nunca llegó. Final de partido, roja para Cardoso por la protesta y un Sebastián Zunino que en determinados partidos saca la roja fácil. No, casi siempre pasa lo mismo. Nobles obliga a destacar que si bien Rigoni fue de lo mejorcito, sin ningún lugar de dudas, del equipo, sobre todo en el primer tiempo, Cardoso tuvo un par de tapadas en el complemento como para sostenerlo a Belgrano con el 0-1 que le dio vida hasta el final. Enfrente, Racing con mucho esfuerzo físico, con mucha entrega, aprovechó su momento, clasificó y se fue festejando de la pedrera, pensando en, me toca a Boca, me toca a Vélez, ya Racing está en los cuartos de final, y Belgrano está, obviamente, eliminado de la Copa Argentina, y con la sensación de, quizás, nos podrían haber dado el gol, a esperar seguramente repercusiones. El ruso Zielinski aplaudió irónicamente por la no convalidación del tanto a favor, y el fútbol argentino que sigue siempre con esa sensación de que cuando te cobran en contra, sea el equipo que sea, siempre te sentís despojado, perjudicado y futbolísticamente robado. Si hubiese sido del otro lado, el técnico de Racing, los jugadores de Racing, hubieran dicho exactamente lo mismo. Todo esto deviene por una situación de polémica, de clara situación polémica en la cual finalizó el partido. Perdió Belgrano, clasificó Racing y seguramente en un toque protagonistas.
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3: Está hablando el ruso Zielinski, lo escuchamos, a ver.
4: Pero bueno, hubo muchos detalles, inclusive cómo terminaron el partido, porque hubo mucho tiempo, pelota que se paró, por lo menos eran 7, 8 minutos de descuento, y bueno, es así. A veces tengo que decir que cobró bien, que todas las chiquitas fueron realmente justas, y qué querés que diga. Así que, así es la cosa.
5: Ricardo, aquí estamos en vivo, perdón, para la cadena del gol, por cadena 3. Eso es con sarcasmo, ¿no? Digo, está fastidioso por lo que ha sido la eliminación más allá del juego. Digo, está fastidioso por lo que fue el arbitraje de Zunino. ¿Crees que te perjudicaron? Gracias.
4: No, me parece que Zunino...

0: No, es un muy buen árbitro y bueno, no tuvo un buen partido.
1: Russo, acá, bueno, pregunta.
2: Me parece que hasta ahí, por lo menos, lo más importante para escuchar de Ricardo Zielinski, claramente, enojado con el árbitro.
3: Sí.
2: Es un buen árbitro como diciendo, nos perjudicó.
3: Zunino tiene problemas en todos los partidos, ¿no? Uh-huh. Siempre tiene, está envuelto en estas situaciones.
2: ¿Sabes qué pasa, Dami? Que cuando no es Zunino es Lobo Medina, cuando no es Lobo Medina es Franklin, cuando no es Franklin, así podríamos seguir permanentemente. Yo reitero esto, si el club más poderoso económicamente y a nivel medios como River se queja amargamente de que hay una campaña en su contra, cualquier club del fútbol argentino puede pensar que lo perjudican.
3: Bueno, vamos a seguir analizando todo lo que ha dejado esto mañana en Sport 965. La jugada, insisto, como decía Mariano, hay un jugador que está milimétricamente adelantado, sí, no participa de la jugada, o participa de la jugada pero no la toca, le pasa 20, 30 centímetros por arriba de la cabeza. Evidentemente la interpretación del árbitro es como decías vos, ¿no? Que
2: es muy finita. Yo te digo la verdad, si tenés que dividir en porcentaje, 51% me parece que sí es off, y 49% no, porque
3: sí, no,
2: es recontra finita. Ahora, sí. Es la típica que hemos visto en el fútbol argentino, si quieren,
3: sí, si quieren el gol, sí. No pasa nada porque
2: es
3: no
2: muy
3: la toca.
2: Fina, muy
3: fina. Pero bueno, seguramente distrae al arquero, y eso es en lo que se apoya Franklin para hablar con el árbitro y que el árbitro también le dé el pulgar arriba a la invalidación del gol. Bueno, el final polémico en la Pedrera, Racing ha pasado, Belgrano quedó afuera, lo escuchaban al Russo Zielinski recién, muchos protagonistas que seguramente pasarán por micrófonos y luego mañana lo vamos a reproducir en nuestro espacio.
4: Ahí estaremos en Sport 965.
3: También. Bueno, algo más para decir, les queda algo en
2: el clasificó entero. Platense, clasificó históricamente Platense, cuarto de final de Copa Libertadores.
4: Sí, señor.
5: Se va a enfrentar a Fluminense, le ganó 7-6 en penales a Coquimbo Unido, fue final también en Paraguay, Palmeiras le ganó 1-0 a Cerro Porteño y clasificó, está haciendo empate parcial en 6 minutos entre Flamengo y Cruzeiro 0-0, por Conmebol Copa Sudamericana pasó Atlético Mineiro con un gol agónico, el minuto 93 de Cuello le ganó en el global 3-2 a Bragantino, 6 minutos Montevideo City Torque empata 0-0 con Tigre y está jugando la ida luego de todo lo que fue el episodio del terremoto en Colombia, Independiente Santa Fe y River Plate.
3: Bueno, recordemos que en materia de Copa Argentina, el único equipo cordobés que queda en competencia es Instituto, va a jugar con Platense el próximo jueves, no este jueves, no mañana, sino el otro.
5: Jueves 27, exacto. 21-15, Platense Instituto en cancha de Newell's.
3: Riestra en competencia, Banfield en competencia, Racing Club en competencia, en el caso de Riestra para jugar con Banfield en cuartos, Racing espera por el ganador de Vélez y Boca, por la otra llave tienen que jugar Independiente Rivadavia con Aldo Civi, que sorpresivamente lo sacó a River, sí. Ya está clasificado Atlético Tucumán que lo goleó a Independiente, queda Platense Instituto y queda Estudiante de La Plata con Barracas Central, ¿no?
5: Muy bien. Bueno, con este partido de Belgrano, es el número 32 en su historia en la Copa Argentina, deja un saldo de 14 triunfos, 7 empates, y con esta es su 11ª derrota, 41 goles a favor y 28 en contra para el Pirata, que lamentablemente termina cayendo en estos octavos de final y que ya empieza a pensar en los frentes que le quedan. Segundo en su zona, en el torneo clausura, donde juega domingo, y lo contábamos con Defensa y Justicia. Pondrá más foco en la tabla anual, donde no está tan lejos de Independiente Rivadavia y de Argentinos Juniors.
3: 5 puntos.
5: Y debe el compromiso que se va a estar jugando en septiembre por el Trofeo de Campeones.
2: Sí, hoy los que tienen que jugar bien no funcionaron. No funcionó el Mudo Vázquez. No fue un buen ingreso del chino Celarrayán. Sánchez quizás no tuvo su mejor versión. Tampoco Metilli. Por eso reiteramos que Rigoni fue claramente el más desequilibrante de un equipo que quizás no redondeó un buen partido. Que pudo haberlo empatado, sí. Ahora, esa famosa materia llamada contundencia, bueno, le da a Racing la clasificación y también el tema del arbitraje y la polémica.
3: Sí, Cambiés estuvo dos o tres intervenciones muy importantes.
2: Sí,
3: ¿no?
2: Sí. Sí, no, yo no digo que no. Dale,
3: no.
2: Pero
3: digo, agrego
2: ojo,
3: al comentario.
2: Ojo, fue el famoso partido muy parejo, muy equilibrado.
3: Sí.
2: Muy parejo, una llave. Cerradísimo, lo mejor del partido fue el primer tiempo, ¿eh?
3: Sí.
2: Como espectáculo futbolístico.
3: Una llave en octavos que tranquilamente se podría haber dado en semis, por ejemplo.
2: Sí,
3: y bueno, el arbitraje otra vez, a pesar de que el VAR se sume como alternativa para tratar de minimizar errores otra vez, ¿no? Porque aquella jugada de Rigoni que define mal, que pega en el palo, no la repitieron nunca. Y, claro. Y para

0: Para nosotros, visualmente, estaba habilitado. Bueno, hay una rápida intervención del línea que después, no hubo ese delay de bandera que suele haber para dejar terminar
1: la jugada. Que es lo recomendable, ¿no?
0: Que es lo recomendable,
1: sí. El famoso delay de bandera, vos lo dejás que defina, levanta la bandera o...
0: Hubo muchos cambios, hubo, hubo intervención de VAR, ¿se acuerdan aquella jugada que la peinan, que hace el segundo gol? Racing, que hubo intervención del VAR y esas cuestiones. Sí. Bueno, dieron 5 nada más, y después de lo que pasó con la jugada polémica, 3 nomás era medio poco. Bueno, tiene que ver con el nivel del arbitraje en el fútbol de la República Argentina, ¿no?
1: Sí, siempre, y el, sí. El manto de duda que siempre queda, por
0: claro,
1: lo que hemos dicho,
0: claro.
1: Si desconfía un club como River,
2: ¿cómo no va a desconfiar? Sí, sí.
1: Se queda para el resto, queda para el resto. Y la dividida, River y Boca siempre son aquellos que han tenido más, como con el Madrid-Barça, como búsquenle los ejemplos que sean. Pero más allá de eso, por ahí me parece que, no sé si decir que Belgrano podría haber jugado mejor, porque también el rival te propone otra cosa, o te lleva a otra cosa. Si nos quedamos con la sensación de, por ahí falta un poquito, desde el juego. Sobre todo por esto de, che, no mucho del mudo, y un ingreso poco productivo, claramente, del chino.
2: Sí, bueno, sí, agradecimiento especial a los oyentes que se han quedado hasta el final de la transmi, algunos de los mensajes que van llegando al whatsappero. Maranito, chicos, se olvidan del offside que le cobraron a Rigón, y recién lo comentábamos.
1: Sí, el offside que también le dieron el palo.
2: Sí, sí. Agarra la pelota y no era. Darío, abrazo grande para allá. Yo sigo sin entender por qué juega Pasearini. No es porque puede hoy ser el 9 de Belgrano, no ayuda a la defensa. En todas las pelotas le rebota, que en teoría está para aguantarla, pero lo que hace no es aguantar la pelota, es aguantar la marca, que son cosas diferentes. Porque lucha con los defensores rivales y no te devuelve una pelota. Fuera de eso, hoy no salió bien el juego, y las que tuvimos como Rigón en el primer tiempo o Lubita en el segundo, lamentablemente no se resolvieron.
0: Sí.
2: Muy buena transmisión, abrazo grande y aguante Belgrano. Saludos, Diego, desde Sydney, escuchando a Tano.
0: Mira, Diego hace un gran análisis, ¿no? Porque se apuró Rigón y en esa definición en el primer tiempo, y porque le quiso arrancar el arco el Lubita, cuando a lo mejor, bueno, siempre es más fácil desde acá, era la opción enganchar o picarla, ¿no?
1: Claro, el tema es que este tipo de campeonatos, ya lo sabemos todo, ¿no? No hay mañana.
0: Sí.
1: O sea,
0: sí.
1: Vos en el día o en la noche que jugás, perdiste, no hay una chance de recuperación. O sea, es así. Pero bueno, no estamos criticando el formato, todo lo contrario.
0: No, para nada.
1: Es la realidad. O sea, era hoy y vinieron hoy. Cometió un error Morales, le facturaron y después se le complicó matar.
0: Qué hermoso el ruso Cialinski, ¿no? ¿Qué opinan? ¿Se sentí perjudicado? Zunino es un gran árbitro. Con esa reflexión nos vamos, muchachos. Gracias.
2: Nos vemos mañana a 6 de la tarde.
0: Gracias a todos los oyentes. Gracias, Marianito.
1: Un abrazo grande, Dani.
0: Charly Lazarte, Jerevaca. Gracias a todos los que estuvieron del otro lado. Mauricio Farías en la dirección, la YL en el canal de YouTube. Nos vamos, punto final. Hasta aquí hicimos Sport 965. Somos la fiesta del fútbol. Hoy la taba cayó del otro lado. Mañana volvemos con Sport 965 a las 6 de la tarde y les vamos a contar todo lo que tenemos preparado el fin de semana para acompañar siempre al fútbol de Córdoba. ¡Chau!
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1: Bueno, vamos a hablar de este tema que apenas se lo pasé, me dijo... Bueno, dice, lo hagamos. Se llama La Última Granada. Vamos nomás. Dice así.

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0: Muy buenas noches, amigos y amigas. Después de todo, qué gusto volver a reencontrarnos. Luego de la tarde con Bruno Daniel Espinosa, con todo lo que fue el fútbol en estas últimas 4 o 5 horitas de transmisión.
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0: Llegamos nosotros para ser tu compañía de este lado, Charlie Lazarte, con todo el ánimo de por lo menos acompañarnos hasta lo que nos quede de este día, miércoles 19 de agosto.

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1: A través del 351-250-965, el WhatsApp ya habilitado para que puedas pedirme la canción, que me mandes un mensajito, te quiero escuchar.
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1: ¿Cómo vas terminando tu día? ¿Cómo pensás arrancarlo mañana?
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1: ¿Y de dónde somos tu compañía hasta la medianoche? Esto es Después de Todo, por eso... Mandame tu mensajito al 351-250-965. Nos quedamos prendido a Cristian Castro, una de las clásicas canciones. Volver a amar para arrancar este miércoles, ya cocido este mes de agosto.

0: Hola, buenas noches, Radio Suquía.
1: ¿Cómo va?
0: ¿Podría ser el tema de 250, 95, Axel? ¿Algún temita de Axel? Gracias.

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0: Qué lindo arrancar con estas canciones que ustedes van dejando a través del 351-250-965, con lo que viene siendo la información a esta altura de la noche, casi los primeros 20 minutos del programa. A esta hora en la ciudad de Córdoba, alrededor de los 11 grados, humedad del 56%, visibilidad 10 kilómetros, vientos del noroeste a 2 kilómetros por hora. Con un día miércoles que ha pasado luego del fútbol, luego lo que fue también la tarde con toda la información y chequeando un poco lo que va a ser para el día de mañana jueves. Todavía sin sol a pleno, pero yo les había dicho anoche que la campera de lluvia, por acaso, a esta altura de la noche vamos a saber si finalmente mañana va a caer un poco de lluvia. Pero todo indicaría que vamos a tener que seguir con el abrigo a mano, porque para mañana la máxima de 22 grados, la mínima de 3, temprano a las 6 de la mañana.
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0: Y con los mensajes que ustedes me hacen llegar a esta altura de la noche, con todo lo que viene siendo su día.
2: Hola Charlie, querido, ¿cómo estás? Espero que estés bien. Aquí Pepe Paladero presente una noche más. Aquí con Después de Todo. Esta noche quería pedirte el tema de Jorge Rojas. El tema No Me Quiero Ir. Bueno, como siempre, un abrazo gigante para vos, Charlie, Después de Todo.
0: Muchas gracias, Pepe. Saludo para vos. Gracias por acompañarnos en esta noche fresca en la ciudad de Córdoba. Llega Jorge Rojas. No Me Quiero Ir. Hasta la medianoche somos Después de Todo.

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Hola Charlie, muy buenas noches, soy Yolanda. Quisiera escuchar el tema de Sandro, ya que hoy sería su cumpleaños, con el tema ¿Cómo lo hice yo? Gracias, nos dice nuestra amiga Yolanda. Muchas gracias Yolanda por recordarme, no se me había pasado por la mente de este cumpleaños. Y bien lo decías vos, nacimiento el 19 de agosto de 1943, Roberto Sánchez Ocampo, bien conocido como Sandro. Bueno, nos ponemos al día con estas canciones. Sigue el gitano con una de las canciones del álbum remasterizado en este último tiempo.

0: Y hay tantas canciones de Sandro, álbumes, grabaciones, películas, viendo un poco cómo es la biografía de Sandro en este último tiempo de las actualizaciones. Hay películas como Alma y Fuego, Beat Latino, Quiero Llenarme de Ti, Una Muchacha y una Guitarra.
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0: Esas eran canciones. Filmografía de Sandro, bueno, 14 películas. Entre ellas, para todos los sentidos y gusto, Gitano, Muchacho, Siempre Te Amaré, Embrujo de Amor, El Deseo de Vivir, Operación Rosa Rosa, si no habré visto a mis familiares mayores con ese tipo de canciones.
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0: Y hay premios que han validado la trayectoria de Sandro con bastantes, como los premios Gardel, los premios Latin Grammy Latinos, premios Martín Fierro a mejor programa musical con Querido Sandro.
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0: Si no recuerdo mal, Sandro es hincha de Banfield. Va, vivió trayectoriamente en esa ciudad, en esa parte de Buenos Aires. Y nos quedamos con la canción que nos había pedido Yolanda luego de todo este recorrido de Sandro. Nos había pedido ¿Cómo lo hice yo? Nos quedamos con esta canción compartiendo lo que va a ser hoy 19 de agosto, cumpleaños de Sandro, un destacado de los artistas argentinos, para compartir hasta la medianoche somos después.

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0: Hola Charlie, muy buenas noches. Te hago este pedido medio raro para hoy. Lo dice nuestro amigo Javier. ¿Cuál pedido, Javier? Pero no deja de ser una tremenda canción. Barro tal vez de Pedro Aznar puede ser. Sí, amigo, ¿cómo no vamos a poner un poco de Pedro Aznar a esta altura de la noche?
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0: Saludo para vos, Javier, que tengas un buen mitad de semana.

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0: Charlie, papa frita. ¿Cómo va? ¿Qué tal te trata esta noche?
1: ¿Cómo estás, Tincho?
0: Un día lomada. Semana corta, a mitad de semana. Quisiera escuchar de los Enanitos Verdes.
1: Sí, ¿cuál?
0: Lamento Boliviano.
1: Ah.
0: Abrazo de goles, éxito y bendiciones. Tincho Matador.
1: ¿Cómo estás, Tincho? ¿La querés picar? A esta hora la querés picar un poco. Vamos, vamos, muchachos. Vamos, vamos. Nos quedamos escuchando los Enanitos Verdes, pero no la canción que dijo Tincho, porque luego se empiezan a revolucionar el WhatsApp. Nos vamos quedando con luz de día de los Enanitos Verdes. Hasta la medianoche somos, después de todo. Muchas gracias a la gente que se va comunicando a través del 351-2-150-965 con las canciones que hasta la medianoche ustedes la van proponiendo a través del WhatsAppero, y de este lado, humildemente acompañándonos en este último tramo de día, en estas dos últimas horas de lo que queda de nuestro día hasta la medianoche, somos Después de Todo.

0: Hola amigos, ¿cómo andamos? Acá como siempre, Guardia Darío presente.
1: ¿Cómo está Darío?
0: Todos los programas, acá en Guardia estamos. Mira amigo, te mando saludos para vos.
1: Para gracias, todos oyentes, para vos también.
0: Ahí son todos unos buenos oyentes, ahí siempre estamos escuchando. Y siempre todos los programas estamos casi lo mismo, así que, bueno, saludo al grupo de la Soquía ahí. Voy a pedir un tema, si podría ser.
1: A ver.
0: Es ¿cuál? La mujer que quiero. Leo sí. Mattioli, ¿puede ser? Si se puede poner, te lo voy a agradecer. Acá saludo, lugar de Darío, para vos. Vamos, que esté 10-10-10 el programa.
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1: Muchas gracias, Darío. ¿Esta canción? Pero es muy arriba para esta hora del día. A ver. Es muy arriba, es cumbia, Darío. Ay, vamos con esta versión a ver si te puedo convencer. Joan Manuel El Serrat con La Mujer Que Yo Quiero. No es Leo Mattioli, pero cerca, en algún punto debe estar. Te mando un abrazo, Darío, espero que tengas una linda noche y nos quedamos compartiendo hasta la medianoche después.

Espero que con esta canción, amigo Darío, que me escribió, me dice muchas gracias, saludos, saludos a vos, amigo, por acompañarnos. No será Leo Mattioli, pero sí es Cacho Castaña, con una canción que luego terminará siendo un éxito de Leo Mattioli, pero que principalmente lo hizo Cacho Castaña. Nos quedamos con Tramposa y Mentirosa para compartir esta última hora del día en Después de Todo.

cosas. Me gusta que a esta hora de la noche vayan cayendo mensajitos con, no sé si es una temática, pero sí canciones para recordar de Sandro, de, bueno, de Cacho Castaña, como el de recién que me llega rápido y me meto, dice: hola, buenas noches, ¿podrías pasar el tema que canta Sandro con María Marta Serralima? Me parece que se llama Cosas de la Vida. Gracias, nos dice Roxana. Gracias a vos, Roxana, por compartir. En La Más Cordobesa llega este dueto para todos ustedes. La presentación lo hacen ellos. Cosas de la Vida, María Marta Serralima y Sandro, para compartir en Después de Todo.

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Muchas gracias a la gente que se va comunicando a través del WhatsAppero, el 351-250-965. Como Ariel el Glorioso, ¿no? Dice, hola Charlie, ¿puede ser un tema de María Marta Serra Lima para seguir con la continuidad de lo que venimos escuchando? Obvio que sí, amigo. ¿Qué canción? A ver, A Mi Manera. Tremenda canción. Me hace acordar a mi viejo, me dice aquí el amigo Ariel. Saludos, amigo, que tengas una linda noche, un buen comienzo mañana.

0: Muchas gracias, Ariel. Espero que la hayas disfrutado esta canción y que te traigan los mejores recuerdos. Hola, Charlie, dice Cristian. Si puede ser Ojo en Blanco de Adrián Maray. A ver, si la encuentro.
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0: Para Lore, de parte de José, gracias. Me dijo, hola, Cristian. Bueno, cerca. Hola, Charlie, pero bueno. Gracias, José, por mandar tu saludito, tu canción. Así que dedicado para Lore, José, esta es tu canción.

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0: Alejandro Fernández con Cristina Aguilera para ir cerrando un poco de los lentos de hoy día con la mejor propuesta que ustedes a través del 351-2-150-965 me mandan sus mensajes, sus audios, yo los voy leyendo de este lado como lo hacen noche tras noche.
1: Hola Charlie, buenas noches. Soy Blanca de Camino San Carlos.
0: Hola Blanca.
1: Estamos escuchando hermosa música.
0: Gracias.
1: Con mi hijo. Y queremos escuchar Zingara de Nicola Di Bari en castellano. Buenas noches a todos. Que tengan una hermosa noche.
0: Un saludo para vos, Blanca. Que tengan vos y Tatú un buen descansar. Y nos vemos mañana a partir de las 22 horas en Después de Todo.

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0: Hola Charlie, ¿qué tal? Buenas noches, ¿cómo estás?
1: ¿Cómo estamos?
0: Soy el Verdiano. Estoy trabajando. El gusto de escucharte, muchas gracias por la compañía.
1: Muchas gracias.
0: Me hace mucho bien. Un poco triste por la derrota de Belgrano en Copa Argentina, pero bueno, acá hay que seguir, la vida sigue. ¿Qué te iba a decir? Por favor, ¿me podrías poner el tema de Alanis Morissette, Ironic? Muchas gracias, papá. Que tengas una excelente jornada y buen descanso de la salida. Adiós.
1: Muchas gracias, Lucas. Gracias por sintonizar La Más Cordobesa, por ser parte también del programa. Y para todos los amigos que nos van a escribir a través del 351-250, me llena el alma poder escucharlos desde el otro lado diciéndome, Charlie, gracias por la compañía, por estar. Gracias a ustedes. De este lado, un humilde servidor de poder acompañarnos en estas dos últimas horas del día. Y me llena el alma compartir estas canciones que es tan amplio el abanico de canciones de después de todo, que la única consigna del día es música para las dos últimas horas del día. Y yo cada vez que vengo con toda la ilusión de venir, acompañarnos con las canciones que me van pidiendo, yo que alguna u otra meto un bocadito de la que quiero escuchar hoy día, vamos haciendo el programa y nos vamos acompañando hasta la medianoche con las mejores canciones. Y nos había pedido nuestro amigo Lucas, Ironic, de Alanis, es la siguiente canción que va a acompañarnos sonando en Radio Suquía, La Más Cordobesa, en Después de Todo.

0: línea.
1: Hola, Charlie. ¿Qué hace, hermano? Acá, contento como siempre, un gusto escucharte. Esta vez quiero escuchar We Are The Champions, You Know, o Tú No, dedicado a todos los que somos campeones de la vida. Un abrazo grande, Luis.

Temón de Queen para esta hora de la noche. Muchas gracias a nuestro amigo que lo había pedido, especialmente para todos los que son campeones en la vida, como lo había dejado en el mensaje. Hola Charlie, como siempre escuchándote en estas últimas horas del día. Mañana va a ser calor. No sé, Kitty, te pido el tema Born to Be Not Good de Duke Robinland en Blue. Es un blue, nos dice nuestra amiga Kitty Alverde. A ver, lo vamos a poner de fondo. Yo creo que este no es un blues. A ver. No, es esta canción. Me estaba confundiendo. Esta sí es un blues. Vamos con esto. Muchas gracias, Kitty. Esperemos. Y te voy a repasar lo que va a ser mañana, ya que tenemos un poco de tiempo. Para mañana jueves 20 de agosto. Mínima de 3, máxima de 22, es lo que nos dice el Servicio Meteorológico Nacional de Argentina. Mañana, por las dudas, un busito, una campera a mano. Nos quedamos escuchando Born to Be Not Good de Duke Robinland, a pedido de nuestra amiga Kitty Alberto.

0: ¿Cómo le va? Buenas noches. Voy escuchándote rumbo a mi trabajo.
1: ¿Cómo estás, amigo?
0: Parece algo de Flaco Calamaro.
1: A ver.
0: Esa que dice, capitán de tu parte de adelante. La, la, la, la. Sí, puede ser. Muchas gracias.

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Y sonando Rafael a esta altura de la noche, muchas gracias a Daniel que nos había pedido esta canción para acompañarnos en este último tramo del día miércoles. Con los mensajitos que fueron llegando, hemos repasado mucho las historias de las canciones de Sandro, con las películas, con prácticamente también canciones que fueron poniendo a lo largo de este día miércoles, en estas dos últimas horitas del día, y bastante agradecido porque han hecho un programa espectacular en el día de hoy a todos los oyentes que se pasaron a lo largo de estas dos últimas horas del día. Y como lo dice Nicolás Di Bari, es hora de retornar a casa. De este lado le mando un saludo enorme a todos los que se quedaron hasta este último momento del día. Y es para quedarse en la radio, porque en un ratito nada más llega la Fer para arrancar el jueves de la mejor con la mejor onda. Se quedan con esta última canción de Sandro, Extrañando en la noche, y nos veremos mañana a partir de las 22 horas en Después de Todo.

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Lo mejor está por venir, claro que sí. Acá estamos en la más cordobesa. ¿Qué tal? ¿Cómo están? Bienvenidos. Arrancando el jueves ya. Increíble, pero real. 20 de agosto del 2026. Agradeciendo a Dios como siempre, en primer lugar por sobre todas las cosas, de poder estar junto a todos ustedes, de esta oportunidad que me da de poder comunicarme a través de este micrófono, al cual bendecimos también, porque claro que sí, tanta gente que necesita una palabra, o que necesita un saludo, o una, qué sé yo, simplemente un hola, hola, hola, hola, hola, ¿qué tal a todos? En la feliz madrugada, una verdadera familia noctámbula que noche a noche se hace cita acá en Radio Suquía, en Catamarca 342, para Córdoba, el país y el mundo. ¿Qué tal? ¿Cómo están? Bienvenidos. Arrancando en Radio Suquía, la más cordobesa. Te quedas en el dial, te quedas con

0: juntito hasta qué hora, hasta las 5 de la mañana. Hoy tengo dos cumpleaños muy felices. A ver, dame un segundito que estoy buscando los cumple. Por acá los estoy buscando, no sé por dónde estarán. A ver, vamos a un segundito. Porque viste que por ahí se van los cumpleaños, se borran, qué sé yo. A ver, dame un segundito. Me siento como una lata, hablando en una lata. A ver, dame un segundo. Ahí está. Ahí están los cumpleaños. Viste que sabía que estaban, pero no sabían dónde, en qué página, en qué sector.
1: ¿Qué te regalaron a formar?
0: Ay, no, ese no. Ese no, Farchu, ese no. El otro, el que seguía. Ese. Para mi querida Laurita García, hoy es el cumpleaños de Laurita García, así que le mando un cariño enorme para vos, Laurita, de parte de tu mamá Carmen, de tu hermana, de toda la familia, claro que sí, de Gaby, de tus sobrinos, de toda la familia que te quiere, ¿sí? Y de la Ferchu. Así que un cariño grande, mi querida Laurita García, feliz cumpleaños. Y hoy es el cumpleaños del Fernando Ortiz, el Fero Ortiz, que es el esposo de mi sobrina Berito Delgado, así que le mandamos un gran saludo al Fero Ortiz. ¡Feliz cumpleaños, Fer! Bueno, felicidades para todos los cumpleañeros, lo mejor de lo mejor. Acá

0: cumpleaños.
1: Ayer fue el cumpleaños de Víctor López, que anduvo por aquí por la radio, por Catamarca 342. Agradece al querido Gustavo, nuestro amigo transportista. Gracias, mi querido Gustavo. Como siempre, la Ferchu totalmente agradecida de corazón. Un abrazo enorme, ¿sí? Con toda la bendición, mi querido Gustavo. Ya nos va, ya se va a comunicar seguramente. En alguna oportunidad se va a comunicar y nos va a contar, bueno, dónde está viajando, por qué sector va y todo eso, ¿no? Nos cuenta todo, ¿viste? Vamos a ver cómo está el tema del clima. Ya anda el queridísimo José Antonio, anda Gabriel el panadero. Qué lindo, cuánta gente linda que nos escucha, ¿no? Para hoy mínima 10, máxima 24. Lavar ropa, abrir las puertas, las ventanas, porque la verdad que se presta el día. Está muy lindo, va a estar lindo, va a estar lindo. Así que hay que aprovecharlo al máximo. Bueno, ya en un ratito te cuento, 10 grados 4 a esta hora. 10 grados 4. 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Así que agradecemos, agradecemos a toda la gente linda. Ahí está José Antonio, José Antonio.
2: Hola, buenas.

0: noches, mi Pentu querida. Feliz bendecido para todos. Yo acá en casa todavía, porque hoy día ya me agarraron los dolores y todo, pero ya mañana vamos a estar cuape.
1: Muy bien.
0: Ahora ya estoy mejor.
1: Sí.
0: Bueno, un saludo a mi querido amigo Gaby, a la Gaby, a las bombonas Tere y Ángeles.
1: ¿Cómo no?
0: A Berito. Y especialmente un saludo muy, muy, muy grande para la Yami. ¡Feliz cumpleaños, Yami! Te quiero un montón. Igual que el amigo Gaby, los quiero. Y vamos, vamos por más. Gracias, mi Fecho querida,
1: no,
0: presente.
1: Por favor, mi querido José Antonio, muy lindo el saludo, ahí está. Ahí agradece Laurita García, qué linda la Ferchu querida. Gracias, muchas gracias por saludarme. Mis cariños para vos. Por favor, Laurita, seguramente te estaremos viendo en cualquier momento, ¿sí? En cualquier momento la Ferchu se llega ahí por Barrio Colón. Exactamente, Barrio Colón. Querido barrio de mis hermanas. Parte de mis hermanas vive en Barrio Colón, otra en Barrio Las Flores. Y así, una hermana tengo en La Cumbre. Ahí estamos. Gracias, mi querido José Antonio. Hola, Fer, acá la Nati de Sunchales. Hola, mi querida Nati, bienvenida también. La gente de Sunchales, los amigos del interior. 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El querido Ezequiel Reina, la querida Flor, Judith, operadores, operadoras, telefonistas, móviles, a todos los que están cuapé, cuapé. Gustavo de Tirolesa, hola mi Ferchu querida, buen comienzo del programa, un beso grande, gracias mi querido Gustavo de Tirolesa, un abrazo enorme como siempre, agradecida a la Ferchu. Gabriel el panadero, Gaby, te escucho, Gaby.
2: Hola Fer, buenas noches.
1: Uy, es cumpleaños de Yamila.
2: Bueno, acá feliz.
1: Claro, me parece que algo me faltaba.
2: Bueno, sí. Saludo al gran amor de mi vida, mi señora, la Yamila, que la amo. Un sí. Feliz cumpleaños para ella.
1: Para. Para, Gaby. Detenelo, Ferchu, detenelo.
2: Para toda la vida. Ay,
1: muy
2: a la paz.
1: Bien.
2: Con las buenas, con las.
1: ¿Qué pasó? ¿Para qué pasó? ¿Se cortó? Dame un segundo. Ay, se actualizó el WhatsAppero. Para, dame un segundito, me voy con el otro. No sé qué pasó. Cuando se actualiza, se corta. Dame un segundito, Gaby, que vamos a volver a pasar el audio tuyo. Ahí está, ahí lo encontré. Mira, no sé por qué es que habrá pasado. ¿Dónde estás, Gaby? Acá. Dame un segundo. Vamos a volver al mensaje. Para, dame un segundito que me voy con el otro canal. Acá está, este canal. Y entonces ahí puedo poner el cumpleaños. Vamos con el cumple entonces. Vamos con el cumple para la.

0: cumpla para vos, mi querida Yamila. Ya voy con el mensaje del querido Gabriel, ¿sí? ¡Feliz cumpleaños! Sí, por supuesto, Laurita, más vale que estamos viendo. En cualquier momento nos vemos, ¿sí? Tengo que pasar a llevar el regalito, a merendar. Porque cada vez que voy me atienden como una reina. Así que muchas gracias, Laurita, ¿sí? Bueno, Yamila. ¡Feliz cumpleaños, Yami! Vamos con el primer mensaje, ¿sí? Del querido Gaby.
1: Esa película...
0: Ah, no, para, dame un segundo.
1: Hola, Fer, buenas noches.
0: Hola, Gaby. ¿Cómo estamos?
1: Bueno, feliz, sí. Trabajando, haciendo noche.
0: Sí.
1: Y bueno, saludo al gran amor de mi vida, sí. Señora, y a mí la que la amo. Sí. Un muy feliz cumpleaños para ella.
0: Bueno, ¿cómo no?
1: Que allá estamos con estos 15 años juntos y que vamos para toda la vida ahí.
0: 15 años juntos, qué lindo, buena, que sean por muchos más. Todo. Exactamente.
1: Siempre luchando.
0: Siempre en la lucha.
1: Con toda mi alma, Yamila, me dice el Sancho.
0: ¡Ah, río, Yami!
1: Te amo. Próximamente, si Dios quiere, ¿no? Le voy a ofrecer casamiento.
0: No.
1: No sé cuándo, pero nos vamos a casa.
0: Qué lindo.
1: Te amo con toda mi alma. Va a ser un tema de Why Not y...
0: ¿Sí?
1: Fer.
0: ¿Cómo no?
1: Fer May, que le gusta. Dale. Si lo puedes saludar, Fer, hacer un videadito.
0: Bueno. Después en alguna pausa prometo saludarle y mandarle un videadito. Quédate tranquilo, Gaby, quédate tranquilo, ¿sí? Ahí lo vamos a hacer, claro, como corresponde, ¿eh? Gracias, Yami, que los cumplas muy, pero muy feliz, muy emocionada, Yami. Mirá, y le veo la alegría en su rostro. Que vos sos, vos ves, mamá, ¿cómo la ves? Bueno, es porque uno siente en el alma, ¿viste? Así que un cariño grande, Yamila. Muy emocionada. Feliz cumpleaños para mi amor, Yamila. Qué lindo. Vamos todavía, Gaby. Vamos. Qué lindo, que me encantó ese saludo. Bueno, acá estamos. Qué hermoso, me emociono, ¿no? Emociono.

0: Vamos, nos emocionamos todos juntos. A ver, audios de...
1: Hola, Pechu.
0: Hola, Lolo. ¿Cómo estamos, Lolo? Bien, bien. Bueno, muchas gracias, Lolo.
1: Te la aguanto hasta que te vaya.
0: Ah, qué genio.
1: Telefonistas, móviles. Un saquito ahí, saludos, José Antonio.
0: Bueno, ¿cómo no?
1: Hola, mi familia. Buen comienzo. ¿Estás bien? Un beso grande, gracias, mi querido Gustavo. Y qué bueno. Es un maestro, sí, de los... personalmente, bueno, algún día lo conoce, pero es un capo. Un abrazo, que se mejore.
0: Bueno, Lolo, perfecto, está hecho el saludo. Quédate tranquilo que te agradece el que dijo José Antonio. Feliz, feliz madrugada, Fer. Tu fiel oyente Roberto de Mortiro. Adicto a ti y a tu programa. ¿Cómo así? Muchas gracias. Bien, muchas gracias, Roberto. Feliz madrugada, Ferchu. Gracias a toda la gente hermosa que se va sumando. Jorge. Oh, el motoquero. Fer, regresé. Me tomé unas vacaciones. Se te extrañó un montón. Lindo viaje en moto por el norte. Mucha lluvia. Ay, sí, por el litoral. Jorge de los Valles. Por si me olvidaste, jajaja. Ja, ja. Te olvidé, pero digo, qué sé yo, viste, pasa el tiempo volando. Exactamente, pasa el tiempo volando. Bueno, muchos mensajitos, muchos saludos de todos lados, de Córdoba, el país y el mundo.

0: Qué lindo, qué linda foto. Eso, esta tarde, lado brasilero, un tema de Nino. Bueno, cómo no, mis cariños para la hermosa foto que acá nos manda. Qué linda, me encantó. Bueno, José Antonio quiere agradecer seguramente.
1: Gracias, Lolo,
0: que no está Gaby, pero está José Antonio, ¿sí?
1: Ya algún día nos vamos a conocer y vamos a tomar un cafecito.
0: Bueno, ahí está, señoras y señores. Nuestras amigas de San Vicente, nuestras amigas sanvicentinas, por favor, no pueden faltar, ¿no?
2: ¡Hola, Fe!
0: ¡Hola, chicas! ¿Cómo les va? Bienvenidas.
2: ¡Hola, Fe!
0: Hola, Joa. Hola, Viro. Hola, Viro. Hola, Joa. Hola, Ceci. Bueno, a toda la gente del querido y República de San Vicente. ¡Oh, vamos todavía! Bueno, a todos, muchas gracias, ¿sí?, por ser parte de Damasco Rodobesa. La feliz madrugada, acá estamos, señoras y señores. ¿Cómo hacemos, Día del Amor Fino? ¿Cómo hacemos? Bienvenidos a todos, señoras y señores. Acá firmes, como siempre, al pie del cañón. Laurita, bueno, también que se te cumplan todos tus sueños, tus deseos, tus anhelos. Y a ser feliz. Está mi amiga Edith Cari. Hola, Edith Disucci. Mi amigacha. Siempre está en las buenas y en las malas. Pero está más en las malas que en las buenas, mi amiga Edith Cari. Gracias, Edith. Te mando un beso enorme, ¿sí? Como siempre, ella siempre presente. Así que le agradezco. Gracias, mi querida Edith. Te mando un beso enorme, enorme, enorme. Te quiero con todo mi corazón. Es una amiga de muchísimos años. Junto a su hijo Pablito, junto a Eli, junto a Rocco. Toda esa familia hermosa que quiero mucho. Y bueno, que siempre está. Muchísimas gracias, Edith, ¿sí? Ahí está la querida Edith. Ahí te mando una fotito con Sandra, ¿sí? Con mi hermana Sandra. Acá firmes, como siempre, el pie del cañón, señoras y señores. 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Yo también, gracias Edith Cari, te quiero un montón. Gracias, gracias. Muchas gracias, gracias por todo el mensaje, por todo el afecto, por todo el cariño de todas las madrugadas. Y por tanto, tanto amor, ¿no? Porque así es la palabra, yo creo que es la palabra más correcta. Amor, inigualable. Porque siempre decimos, son emociones impagables. Con Omarcito Bustos sabíamos decir en el programa, son emociones impagables. Estas son emociones impagables que van a quedar para mi vida, para siempre, no sé. Uno se acuerda de todas las cosas lindas que comparte acá en la radio. Y la verdad que yo me siento bendecida, totalmente bendecida, ¿sí? Ya tenemos el cafecito rico, rico, rico, rico. Vamos todavía que está el cafecito. Gracias, mi querido Gustavo, ¿sí? Un cariño enorme, enorme. Anda el guasón. Bendecidos para bendecir, mi querido amigo Guasón.

0: Y lo escuchaba en el programa del querido Brunito Espinosa. Hola.
1: Hola, Ferchu, querida, ¿cómo estás? ¿Cómo estás?
0: Sí.
1: Es el de ahí, Ferchu, Lucho, sí, de Jesús María, que vino esta mañana.
0: Sí.
1: A traerme una silla de ruedas, que le hacía falta.
0: Qué bien.
1: A un amigo que había tenido un accidente, así.
0: Mirá
1: que.
0: Mira vos, Guasón, sí.
1: Se vino directamente de allá de Jesús María para colaborar con
0: para
1: este
0: bendecir.
1: Muchacho.
0: Sí, sí, sí, sí.
1: Se brindó,
0: sí,
1: y vino, y bueno. Todavía hay gente que tiene corazón, Ferchu, y
0: por
1: que siempre
0: que
1: ayuda,
0: sí,
1: sin mirar a quién, y bueno.
0: Y sin pedir
1: eso,
0: nada a cambio.
1: Digo,
0: exacto.
1: Gente bendecida para bendecir siempre, Ferchu.
0: Claro que sí.
1: Así que un gran abrazo ahí a Lucho de Jesús María. Así que te mando un abrazo, Ferchu. Te hablo el Guasón de Fraguero, misión cumplida. Ya seré Willy Tantita. Sí, señora.
0: Gracias, Guasón. Te quiero con todo mi corazón. Bendecidos para bendecir. Me encantó esa frase. Bendecidos para bendecir. Gabriel el Panadero, te jugaste con Yamila, me imagino, Gaby, ¿no? Te jugaste. Sí, me imagino. Le llenaste de luz el alma a la querida Yamila con ese regalazo que le hiciste. ¡Apa! ¿Cómo hacemos? Fer, sos un sol, gracias reina. No, por favor, mi querido Jorge, a ustedes gracias de corazón, gracias totales. Acá estamos como siempre, firmes al pie del cañón.

0: cocina me diluce el alma. Bueno, anda Javier, Javier.
1: Hola, Fechu, ¿cómo anda?
0: Javier Castro.
1: Acá está el pirata, anda en los puertos, está la Joaquín.
0: Hola, Joaquín.
1: No pasa nada con el pirata, sí. Está todo bien.
0: Sí.
1: Y puede pasar un temito de... Ojalá que choque un camión de vino con otro camión de soda. Creo que es los Caligari.
0: Bueno, acá lo vamos estamos. A buscar entonces. Dale.
1: Con mi padre corazón.
0: Dale, dale, dale.
1: Con Pino.
0: Buenas noches. Bueno, chicos, tranquilos, bien. ¿Sí? Buenas noches, Ferchu. Feliz madrugada, Charlie. Gracias, mi querido Charlie. Gracias a la gente hermosa. Bueno, a todos de corazón. Agradecida a la Ferchu. Como siempre, estoy buscando... ¿Qué? Choque un camión de vino con un camión de soda. ¿Cómo se llamará el tema? No te...

Claro, un camión de vino y soda se llama el tema. Lo estoy buscando, ¿viste? Mientras ustedes me están despidiendo, lo estoy buscando. No, dejá que, en serio, vino y soda se llama. A ver.

Ahí está preparado, ¿no? Bueno, señoras y señores, vamos a arrancar el programa de hoy, como todas las madrugadas. Gracias, mi querido Javier Castro. ¿Cómo hace? Diana Morfino, ¿cómo hacemos? ¿Cómo hacemos? Bueno. Hola, Fer, buenas noches. Algo de licha, el Didi. Manija del portón, de piedra, el loco Kenny. La Fer nos llena de luz el alma. Ah, sí, feliz madrugada, querida amiga. Morfino, un gran abrazo. Saludos para todos. Gracias, mi querido Enrique. Gracias, Enrique. Te mando un abrazo enorme. Gracias, Enrique. Ahí está Enrique. Carranza, anda Carranza y voy a arrancar el programa. Vamos a ver, feliz cumpleaños a todos los cumpleañeros del mes de agosto. Y un tema del loco 22, el 22. Bueno, lo vamos a buscar también el 22. Ya tenemos el cafecito preparándonos acá. Sí, sí, lo vamos a preparar. ¿Tenés a Pablo Lanzallamas Brizuela? Buscame el Pablo Lanzallamas Brizuela. Ahí estoy buscando Pablo Lanzallamas Brizuela.

0: Algo de Marcos y Hugo, ¿no? Megatrack, Marcos Bainotti, algo de Marcos Bainotti para la calle Yami que me había pedido, ¿sí? ¿Al cualquier tema puede ser o alguno en especial?
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0: Ya tengo un enganchadito con el tema Esa mujer y la hija del doctor. Tengo un enganchadito grabado en Sociedad Belgrano. A ver cómo suena, vamos a ver cómo suena. ¿Puede ser ese? A ver,
2: ¿cómo suena? 742.
0: Ah, sí, suena bien, perfectamente, suena perfectamente. Bueno, ahí estoy buscando.
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0: 8 grados 5 a esta hora, 67% de humedad, el viento sopla del sureste a un kilómetro, mínima 10, máximo 24, a lavar ropa hoy. Señoras y señores, viernes 9 y 19, sábado 8 y 16. Ve que se viene el frío de nuevo, hay que aprovechar los días lindos. Bueno, señoras y señores, vamos a arrancar el programa de hoy. ¿Cómo hacemos? ¿Cómo hacemos? ¿Cómo hacemos? Acá estamos firmes como siempre al pie del cañón. El querido Gabriel que agradece. A todos muchas gracias. Creo que todos. A ver, un audio de...
3: Hola, Fer.
0: Hola.
3: Soy Blanca de Camino San Carlos.
0: Blanquita de Camino San Carlos.
3: Quisiera, si se puede, que me pases.
0: ¿Qué será?
3: Me levanté de Ulises Bueno.
0: Me levanté de Ulises Bueno. ¿Cómo no?
3: Me
0: sí,
3: encanta.
0: Sí, cómo no.
3: Saludos vale. A todos.
0: ¿Cómo no, Blanquita? Un cariño grande. Ahí le vamos a pasar el temita. Obvio que sí se puede. Ahí la saluda la Fer, ¿sí? Bueno, vamos a arrancar el programa como todas las madrugadas, ya estamos casi listos y preparados acá. Sí, vamos a arrancar. Podría ser con Me Levanté, ¿no? Arrancaríamos con ese. Estaría bueno, estaría bueno. Después con el de Barco y Hugo para la querida Yamila en el día de su cumpleaños. Señoras y señores, estamos en la feliz madrugada.
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0: 742.
1: Ah, todo bien.
0: ¿Hay alguna tóxica en serio o no? Arriba la palma, vamos.

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3: ¡Hola, Fe!
4: Hola, chicas, ¿cómo les va? ¿Todo bien? Bienvenidas. ¡Eso! ¡Arriba! Ya están las chicas, ya están nuestras amigas de San Vicente. Ya anda Javier, que agradece. Ferchu, pasame el temita de la barra aventurera que acaba de salir. Gracias, Fer, nada que agradecer. Jazmín, que dice hola, buenas noches. Le quería mandar saludos a mi papá Carlos Gabriel Pimentel. Está privado de su libertad de parte de su hija Jazmín, de sus hermanos y su señora, que lo aman mucho. Enrique, vamos, Enrique. Anda la queridísima Gaby de Río Ceballos. ¿Vio que anda Gaby por ahí? Sí, sí, la vi, la vi. Acá ya harta del tiempo, Farchu. ¿Está lloviznando? ¿Sigue lloviznando? Estamos hablando en Sunchales, la querida Nati de Sunchales, que me cuenta. Mira vos, ¿cómo hacemos? Gaby, te escucho. Hola, mi querida Gaby.
5: Hola, ¿qué tal, Fer?
4: ¿Cómo estás?
5: Bueno, felicidades para tu amiga Laura.
4: Bueno,
5: para
4: muchas
5: Yamila,
4: gracias.
5: También para la señora, la mujer de
4: Gabriel.
5: De Gabriel Panadero. Bueno,
4: correcto.
5: Que sean muy felices.
4: Bueno.
5: Y si se aman tanto, cásense en cuanto antes. Y disfruten la vida unidos para siempre en amor, en armonía, en paz.
4: Qué hermoso. Atenti, Gabriel.
5: Y bueno. Que José Antonio se recupere, que descanse, que eso es necesario para el cuerpo cuando nos pasa algo.
4: Exactamente.
5: Y gracias a vos, Fer, por acompañarme.
4: Por
5: yo
4: favor.
5: Me voy a ir a la cama.
4: Bueno,
5: está frío.
4: Gaby, sí, está frío.
5: Me voy a ir a la cama, recién estaba mirando un lucero, estaba mirando la luna.
4: ¿Sí?
5: Y bueno, de ahí de la cama te voy a escuchar.
4: Bueno,
5: calentita,
4: Gaby.
5: Echa un bollito hoy.
4: Sí.
5: Hoy no hay trabajo, hoy hay descanso.
4: Descanso.
5: Besos, abrazos.
4: Besos, abrazos.
5: Gracias, gracias por todo.
4: De nada, mi querida Gaby. De repente teníamos 8 grados y de repente algo así, hay 4 grados, 4 a esta hora. O sea que está frío. Hemos puesto el caloventor con el querido Cristian. Sí. No, nos morimos de frío acá también. No, está calentito, acá está calentito, la verdad. Voy a ser honesta, está calentito acá en la radio. Por lo menos no pasamos frío. Perdón.
6: Me acercas.
4: Me hace mal, a mí me hace mal los perfumes. Vienen esos perfumes fuertes por ahí. Y hay acá un perfumín ese que para todo el ambiente, obviamente, que lo tengo que sacar porque si no hace mal a la garganta. Anda Carranza, que no. Ah, tenía audio Carranza, no sabía.
7: Hola, buenas noches.
4: ¿Cómo le va, Carranza?
7: Primero que nada, quisiera saludar a todos los cumpleañeros de este mes de agosto.
4: Bueno, cómo no.
7: Y bueno, ¿sí? Felicitarlos por su cumpleaños, ¿no?
4: Sí, claro.
7: Y segundo, quería pedirte un temita del Loco Amato.
4: Sí.
7: 22.
4: El 22.
7: Te sigo escuchando, Fer.
4: Bueno, un lo buscamos. Abrazo. Gracias, mi querido Carranza. Daniel,

Ahí estamos. Arriba, señoras y señores. Cómo nos hemos venido, ¿no? Para toda la gente linda que está escuchando la radio, Perchu, un montón de gente que escucha de Córdoba, el país y el mundo. ¿Tenés a Pablo Lanzallama? Arriba con Pablo Lanzallama, vamos con Pablo. 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

0: 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Hay otro Pablo que está allá en línea. Pablo de San Lorenzo. Arriba, Pablo. ¿Cómo anda, Pablo? ¿Todo bien usted? ¿En orden?
1: ¿Cómo le va, Morfino? Buenas noches.
0: Hola, muy bien, gracias a Dios, Pablo.
1: Bueno, Morfino, me alegro que estoy bien.
0: Gracias, Pablo.
1: Está un poquito fría la noche, muy fría, sí, para mi gusto.
0: Es verdad.
1: No hay viento.
0: Sí.
1: No hay viento y no hay ni una nube. Todo
0: claro.
1: Despejado.
0: Sí.
1: No creo que caiga helado, ¿eh? No sé.
0: No
1: la verdad
0: sé,
1: que
0: José.
1: No he escuchado el pronóstico.
0: Sí, no.
1: Quiero escuchar el temita de Trulala en la voz de Cristian Amato, El Borrachón, ¿puede ser?
0: El Borrachón.
1: Una que decía, quiero vino,
0: sí,
1: algo así.
0: Sí, sí me acuerdo.
1: Y se lo dedico a Gisela y Andrea.
0: Bueno.
1: De José Ignacio Díaz.
0: Bueno, como no.
1: Muchas gracias, Morfino.
0: No, por favor, mi querido Pablo, El Borrachón, claro. Es de un exageradísimo, A ver. Quiero vino. Quieren vino y vino con soda.
2: Así dice el borracho.
0: Arriba las palmitas. Arriba las palmas. Bueno, detenelo, Ferchu, detenelo. Detenelo porque lo vamos a poner completo, obviamente. Es de un exageradísimo 97, donde estaba Sebastián, ¿se acuerdan? El negro Videla, Pelusa, Trulala. Ahí está, perfecto, ya lo tengo listo. Ya está en puerta, mi querido Pablo. Deme un segundito porque antes me han pedido el 22. Chechila, ¿cómo le va, Chechila? Ferchu, muy lindo tu programa. ¿Me podés pasar un temita a Vicentico y Celia Cruz? Bueno, como no, buscamos algo de Residencial América, el amigo Chechila. Un beso grande para vos y tu audiencia. 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Faltaría el sólido. 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Qué sé yo. No se olviden que estamos en Catamarca 342. Estamos en Catamarca 342.
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4: Y ahora lo grabamos en vivo. Se llama el 22.

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1: Gracias, Gaby, gracias, José Antonio, a todos. Nos estamos en un momento para saludarme y saludar a Yamil. Muchas gracias de corazón.
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0: qué lindo recuerdo, exageradísimo 97, señoras y señores. Carranza que agradece, Pablo que agradece, Gabriel que agradece. Qué lindo, hay que ser agradecido en esta vida, exactamente.
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0: Nosotros seguimos acá, ya casi completando la primera horita del programa, ¿sí? Bueno, hemos venido con un cargamento de lindos temas, un tema más lindo que el otro. Ya anda el querido Fabio. Hola Fabio, bienvenido al programa, como siempre. Lluvia de bendiciones para vos también. Rosana de Barrio Parque Montecristo, hola Rosana, bienvenida también. A toda la gente hermosa que se prende a la radio. Fer, soy Monera de corazón, pero quisiera que pases el tema Mi Princesa Prohibida del Ale Severio, que es un temón. Mi Princesa Prohibida, bueno, lo vamos a buscar. Igual que si pudiera tenerte, que lo pasaste ayer. Sí, tenés razón, exacto. Ah, mira qué fotito. Ah, ahí está el querido José Antonio, está Gabriel y Yamila. Un solo corazón, ahí está, qué lindo, me encantó. Me encantó esa foto, José Antonio, me encantó. Muy tierna, por cierto. Nosotros aquí estamos en la más de Córdoba. Hemos completado la primera horita del programa, sí, claro. No te muevas del dial, te quedas con nosotros.
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0: Y todos juntos cantamos. Vamos, arriba Ferchu, arriba. Vamos Ferchu. Venga lo que venga y pase lo que pase, firmes como siempre al pie del cañón acá. Vamos, arriba, arriba, arriba, arriba, arriba.

0: vos. Matute, Alto Chori, ahí en Barrio San Martín, en Centenario 564. Y Matute porque me quiere. ¿Cómo hacemos? Hola, chicas.
1: ¡Hola, Fe!
0: Hola a todo el mundo, bienvenidos a la feliz madrugada. A ver, tenía por acá.

0: El jingle de Fabio, ¿dónde está? Se me fue. No te puedo creer. Ay, qué cosa seria. Dame un segundito que lo tenía a mano. Se ve que se ha extraviado. No sé qué sé yo dónde se habrá. ¿Cómo que acá lo encontré? Por fin, mira, tengo que hacer un teléfono a otro, pasar, ¿viste? Esto es así. Esto es radio en vivo, qué lindo cuando hacemos radio en vivo. ¿O no? Aquí comienza la segunda hora del programa.
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0: La que viste y calza. Vamos, mi querido Fabio, vamos, arriba, arriba, arriba, arriba, arriba.

0: Bueno, ahí le estamos escuchando a Ángela Leiva, La Gata Bajo la Lluvia, en vivo desde Buenos Aires, esto, ¿sí? Bueno, creo que, a ver, dame un segundito, quieren agradecer por acá, ¿sí? Nati de Sunchales quiere agradecer el tema de recién de Trulalá, la voz del querido Ali Severio.
1: Gracias, Ferchu. Con tu compañía y la de todos es más fácil pasar el turno noche. Más hoy que está frío y lloviznoso, ¿no? ¿Hasta cuándo va a durar este tiempo así?
0: Sí.
1: Saludo para todos. Bueno, un beso grande.
0: Muchas gracias, Nati. Nati de Sunchales. Tiene la voz parecida a la de Paola de Mortero, ¿sí? Pepe, me voy a la tanda. Ya vuelvo con vos, mi querido Pepe.
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8: Fer,
0: ¿qué le pasa?
8: Está congelando, las sábanas están heladas.
0: José Antonio.
8: La bolsita, por favor.
0: José Antonio. Hoy cierto, está todavía todo no.

0: Puede salir José Antonio, cuando pueda salir va a ir directamente a Río Ceballos. Quédese tranquila, mi querida Gaby. La Morfino, bolsita sagrada, no la presta a nadie, nadie, nadie.
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0: Feliz madrugada para todo el mundo. Se pone peligrosa la madrugada, ¿no? Imagínese, José Antonio. Digo, Gaby, sí, bueno, hay. ¿Qué se le va a hacer? ¿Qué se le va a hacer? ¡Qué interpretación de Ángela Leyva! ¡Qué voz, por favor! Dice el querido Enrique. Y como la de la Fer, dio parecida, un timbre parecido. Las ganas. Bueno, muchas gracias, mi querido Enrique. ¡Ay, Dios mío, con esta querida Gaby! ¡Pepe! ¡Pepe! ¡Pepe! No soy la Moni Argento, pero sí soy la Fernanda Morfino.
2: Hola, Ferchu, querida, ¿cómo estás?
0: Hola, Pepe.
2: Creo que esté bien, Ferchu. Aquí, Pepe Panadero presente.
0: Sí, señor.
2: Aquí, en la más cordobesa, como siempre.
0: Exacto.
2: Bueno, Ferchu, espero que esté bien.
0: Bien, bien, gracias a Dios.
2: A full en el pana. Bueno, ahora te voy a pedir un temita seguro para ahora. Así que, bueno, besos gigantes, Ferchu. Y feliz madrugada para todos.
0: Bueno, muchas gracias, mi querido Pepe. Gracias, Pepe. Bueno, se mata de risa el querido Enrique. Hola, Fer, ¿cómo estás? Yo todavía de vacaciones. ¡Ah, qué bueno, el Fercho! Todavía de vacaciones, ahora volviendo del campo con mi amigo Roberto. ¿Nos puede mandar un saludo, un audio?

0: puedo mandar audios porque estoy sin voz. Bueno, que se recupere pronto el Fercho Piola. Qué lindo, lindas vacaciones, mi querido Fercho. Mis cariños, como siempre. Es también de la banda de la Fer, más vale. ¿Qué pasó, Gaby, ahora? ¿Qué pasó? Que la bolsita ya sabe que es sagrada.
1: No, no, deja, ya entré en calor, ya estoy bien, ya salto, ya cuerpo tierra. Salto rana.
0: Buah.
1: Carrero Mar.
0: No prepare ya está, ya entonces la escopeta. Vaya preparando.
1: Está todo bien.
0: Buah, me alegro que esté todo. Me alegro que esté todo bien. Me alegro. Bueno, nosotros acá, señoras y señores, en vivo desde Catamarca 342. Ah, tengo el temite de David Bisbal. Bueno, pero antes pasamos por el carro de Luisito el Auténtico y a Metro de Plaza España en Parque Sarmiento. 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Sí, sí, a Metros, Plaza España, Parque Sarmiento. José.
2: Yo que había preparado dos ladrillitos, uno para llevarle a Gaby. Bueno, ahora lo voy a tener que guardar para la próxima.
0: Mire, tiene razón. Mire, qué buena idea, querido José Antonio. Muy buena idea esa, sí, la de ladrillito, tiene razón. 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Dale, Morfino, vamos a la música. Hola, chicas.
3: ¡Hola, Fe!
0: ¡Qué temazo! ¡Qué temazo! David Bisbal. Esta ausencia se llama el tema.

0: Bueno, qué temazo de Germain, herido en vivo. Ya está Ángeles, ya está la querida Tere Juárez. Están tomando matecito y escuchando la radio las chicas. Muy bien, bienvenidas, bienvenidas.
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0: A ver, la tengo Ángeles.

0: genial.
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0: Hola,
1: Fer.
0: Hola, Ángeles. Hola, Tere. Adú, están tomando matecito y escuchando la radio. Qué lindo. Mis cariños, como siempre. Muchas gracias por elegirnos. Gracias por ser parte de la más cordobesa, ¿sí? Bienvenida entonces, Tere y Ángeles. Tere Juárez y Ángeles, que ya están con nosotras. Muy bien, 10. Ahí les paso el 10. La señorita Morfino corrige con un 10. Gustavo de Tirolesa me pide un temazo que justamente ya lo tengo listo. El tema de los nombradores del Alba junto a la Euge Quevedo. Ya está listo. Hola, Tere. Te quiero mucho, gracias, mi querida Tere. 10, Tere, 10. Excelente salió, excelente, me encantó, ¿sí? Bueno, a ver, está el amigo Gustavo. No, Gustavo no. A ver, nuestro amigo.
2: Hola, María Fernanda.
0: ¿Cómo le va?
2: Muy buena, ¿no?
0: Buenas, ¿no? Darío, bueno, el guardia.
2: Saludos, muy buenas.
0: Ahí se confunden los nombres. Hola,
2: Gustavo,
0: sí.
2: Como siempre, el guardia.
0: Exactamente.
2: Lindo, María Fino. En la feliz madrugada, como siempre.
0: Feliz madrugada, claro
2: para
0: que
2: vos,
0: sí.
2: Saludos para todos los oyentes ahí.
0: Bueno, Darío.
2: Para todos los integrantes de Radio Suquía.
0: Muy bien.
2: Y para todos los oyentes ahí del grupo La Suquía. Saluditos,
0: saluditos. La banda de la Ferra. Ahí estamos. Juancito Linares. Qué cantante la Tere. Ferchu. Hola, Fer. Hola, Juancito Linares.
3: ¡Qué nivel las bombonas! ¡Bravo, bombonas queridas!
0: Tenga mucho cuidado con lo que dice porque se le va a poner celosa a la querida Gaby. Yo sé cómo viene la mano, mi querido José Antonio. No empecemos que después se va a armar ligo. ¡Ay, Dios mío! Tano, hola, Fer, acá. Con el... ¿qué dice acá? El pájaro de farina tomando un farnecito, el Tano. Bueno, gracias, Tano, bienvenido. A toda la gente, bienvenida. ¿Qué le pasa? Hablando de Gaby, ¿qué pasó, Gaby?
4: ¿Qué susto, Dios mío.
0: ¿Por qué?
4: José Antonio dijo, yo había preparado. Yo dije, ¿qué estará preparando?
0: Usted pensó que estaba preparando una bolsita de agua caliente para llevarle, ¿sí? No. Cambió de idea y dijo, le voy a llevar dos ladrillitos. Pero, para hacerlo en la cabeza.
4: Pero eres tú.
0: Ay, Dios mío. ¿Cómo hacemos?
4: Te amo.
0: Dice José Antonio.

0: Dijo, estoy preparando dos ladrillos, dijo. Eso no nace de mí, ¿no? Ya pensé que la que dice soy yo, ¿no? Escuche.
1: Yo que había preparado dos ladrillitos, uno para llevarle acá y bueno, ahora lo voy a tener que guardar para la próxima.
0: No lo guardes, llévelo, vas a llevarlo, llévelo. Cuando pueda se lo lleva, ¿sí? Se los parte la cabeza. Ay, Dios mío. Me acuerdo de Manuelo que hablaba del cráneo anoche. No tanto así como el cráneo, no, pero... Ay, Dios mío. Bueno, qué sé yo, Pepe, panadero José Luis, gracias, Percho. No, por favor, mi querido Pepe, para eso estamos. Ay, Dios mío. Qué carucho tiene, ¿no? Bueno. Ah, está escuchando con el parlante. A ver, deme un segundito, a ver cómo es.
2: A ver, baja de farina tomando un fernecito en Tano. Bueno, gracias.
0: Ah, qué bien que se escucha, mira.
3: Yo dije que estaba preparando.
2: Yo
3: pensé que
2: estaba preparando una bolsita de bocadillo para llevarle.
3: No,
0: cambié
3: de bien con
0: los años.
3: Saludito siempre.
0: Muchas gracias. Bueno, gracias Darío, gracias. A ver qué dicen.
4: Fer, pásale mis saludos al queridísimo José Antonio, che.
0: Bueno, cómo no, mi querida Ángeles, ahí está el saludo, sí, claro, claro que sí.
5: No, José, no te hagas el pícaro. Mira, si yo me caso, a vos te vamos a tener que enterar.
0: ¿Cómo así?
5: La Gaby te va a tener que enterar. Mira que tiene la escopeta. No mando saludos a ninguna mujer que no sea la Gaby.
0: Tiene pala, tiene todo. Tiene pala, pico, tiene todo. Sí. Cuidado. Ay, Dios mío, señoras y señores. ¿Qué le pasa, Gaby?
6: No, que José Antonio le lleve los dos ladrillitos a las bombonas, que son sus amigas. Que vaya. Ya está. Ya está, los dos ladrillitos que los lleve, ya tienen rumbo.
0: Una consulta, Ferchu, para la tele. Hoy estaba viendo la tele y creo que la vi en una publicidad de la empresa que edifica en casa, ¿sí? Casa Horizonte, de Horizonte. Es correcto, era la misma tele, la que viste y calza. Exactamente, Horizonte. Puede ser correcto, mi querido Pepe Panadero José Luis. Es ella. Ella la que viste y calza.
5: ¡Ah! ¡Cri, cri!
0: ¿Cómo?
5: Se puso celoso la llave.
0: Sí, yo les dije, ojo con lo que está diciendo José Antonio, porque se le va a poner celosa a la Gaby.
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0: Bueno, qué temazo, ¿no? La flor que nunca muere. Me voy a la tanda, señoras y señores. Los nombradores del alba, Eugenia Quevedo, la flor que nunca muere en la...
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0: Exa.
1: Y quiero todo el mundo haciendo pa. Haciendo pa. Haciendo pa. Haciendo palmas. Bueno, mi querido José Antonio, va a tener que preparar la armadura, ¿sí? Para ir a ver a Gaby, va a tener que preparar una buena armadura. De hierro, que sea, de hierro. Toma morfino, de hierro. Ya estamos preparando el cafecito. Muchas gracias al querido Gustavo.

Bienvenidos como siempre. Ah, ¿ya tiene la armadura? ¡Ah, qué genial! Cristian de Ayacucho dice, no, Ferchu, Gaby Panadero, no le den ideas a la Gaby, que tiene pala, pico y muchísimo terreno para cavar y enterrar. ¡Ay, Dios mío! ¿Cómo hacemos? Y la escopeta lista y preparada para

0: Bueno, ya está, buen día, Diego, ¿cómo estamos? Bienvenido, Diego Molina, del otro lado del charco, se han juntado con el amigo Mauro y familia, qué lindo. Acá está Gustavo, a ver.
1: Feliz madrugada, María Fernanda y toda la audiencia acá. Ay,
0: ¿cómo le va, Gustavo? ¿Sí?
1: A Mina Clavero, sí. Con Lassi, que ya se hizo un pollito, el Mauro, que me está castigando con temas de verano.
0: Sí,
1: así que va, va.
0: Bueno.
1: Que no decaiga, arriba palma.
0: No.
1: Si puede ser algo de cacho castaña, café la humedad, cacho.
0: No, ahí lo buscamos.
1: Cacho de Buenos Aires. Yo tengo más noche que cacho, pero arriba cambia.
0: Así
1: que vamos, que no decaiga, arriba palma, perro.
0: Gracias, muchas gracias, mi querido amigo Gustavo. Café y humedad. A ver, ahí lo estoy buscando. Dame un segundito, lo estoy buscando.

0: y bésame bonito.
1: Bueno, ahí estoy buscando Cacho Castaña. Sí, tremendo tema, tremendo tema. Ahí está.
0: Te doy un abrazo, che.
1: Dale, che. Por ahí estamos. Una noche fresca, 3 grados. No, perdón, ahora 7. Recién teníamos 3-4, ahora 7-4. La verdad que no le entiendo la temperatura. Es algo raro. Buen día, Diego. Buen día, bienvenido. Ya preparó la armadura José Antonio. Así que bueno, mi querida Gaby, quédese tranquila. Que la armadura está. Hola, Fer, ¿puede ser un temita de David Guetta? Sí, ahí buscamos algo. Enrique, ah, perfecto. Fabián de Pilar, Fer, ya estamos presentes en la feliz madrugada, un 10 para la Ferchu, por el canto. Ah, bueno, muchas gracias. Quiero mandarle saludos a todos los oyentes. Bueno, muchas gracias a toda la gente linda, prendidísima en la radio. Vamos preparando la música, vamos preparando todo. ¿Qué es esa foto? No entiendo. Rodo de Buenos Aires. ¿Cómo vienen los ochentosos hoy, Ferchu? Buenas noches, Fer. Saludos. Bien ochentoso. Hoy bien ochentosos. Sí, bien, pero bien, bien ochentosos.
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1: El café está. Muchas gracias, mi querido Gustavo. Gracias por todo de corazón.

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1: Bueno, le escucho, Gustavo.
2: Gracias, Fer. No, muchas gracias, qué lindo. Oye, ¿usted se acuerda cuál era el otro oficio que tenía Cacho de Buenos Aires? ¿Se acuerda, sabe?
1: No sé. Alguien que me diga, si me cuenta, le agradezco.
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0: nos estamos preparando para los ochentosos. Ahí está sonando David Guetta. Ahí me están contando algunos oyentes qué hacía Cacho Castaña. Por acá me dice, con humor, Cristian de Ayacucho. Cacho era escapista. Si lo agarraba Monzón en el baúl, no la contaba más. No, no, pero la verdadera historia la tiene el querido Gustavo, nuestro amigo transportista, que ya está. Buenísimo el tema, me encantó. Dale, Ferchu, ¿qué dice Gustavo? A ver. Ahí lo escuchamos.
1: Cacho, sí. Ahora entiendo por qué venía toda esa inspiración que tenía para escribir las letras.
0: ¿Por qué?
1: Cacho era diseñador
0: de calzado.
1: De calzado para mujeres.
0: No.
1: Ese era el oficio de Cacho Castaña.
0: Ah.
1: Así que de algún lado le venían las musas a
0: claro.
1: Cacho.
0: Ahora entendemos. Bueno, y sí, pasan estas cosas. Cafecito, Ferchu, dice Carranza. Sí, yo tengo el cafecito ya listo. Aguardamos, claro, tomando el cafecito muy rico. Ah, usted también. A ver con qué está acompañado. Con pururú y galletitas de agua con quesito. ¡Ay, qué rico el quesito y el salame! Me gusta. Han desaparecido los amigos Matías y Walter, los amigos transportistas, no sé qué ha pasado, seguramente, bueno, estarán de franco. Sí, esa es la escopeta de Gaby, mi querido. Sí, a todos, porque algunos, viste, preguntan si es verdad que tiene escopeta, para más Valeria que Lynch. Puede ser banda 21 hasta el sol de hoy, dedicado a esa persona de voz tan hermosa, que nos enamora un poco más cada vez que la escuchamos. Ah, bueno, mi querido Jorge, ¿cómo hacemos? Gaby que manda un videito de su paseo por la sierra, por su lugar, a ver. Ahí le está indicando a José Antonio
2: para
0: que vaya.
2: Caminando un poquito más despacio, disfrutando un poco más la naturaleza.
0: Linda la zona, lindo el lugar, me gusta.
2: Caminando.
0: Así veo.
2: Ya rumbo a aquella tranquera que se ve allá al fondo.
0: A ver. Ah, la estoy viendo.
2: Tengo que llegar a esa tranquera, pasar por todo el monte. Pasar otra.
0: Tenga cuidado con los pumas.
2: Ya tenemos la montaña de fondo.
0: Con el tigre.
2: Qué belleza, por Dios.
0: Bueno, si no, la verdad que sí. Sí, se nota muy lindo el lugar.
2: Es algo tan bello, tan...
0: Mucha paz, me parece.
2: Es una bendición de Dios poder disfrutar el paseo. Hace un sol precioso.
0: Sí.
2: Y bueno.
0: Este es un videito viejo porque...
2: Acá tengo una calle.
0: Sol no hay. Hoy no.
2: ¿Qué va para ahora? El campo de Mario, otro...
0: Ah, no se meta con los vecinos.
2: Otra calle más al fondo.
0: Bien.
2: Una calle que sigue.
0: Sí.
2: Para este lado tengo la tranquera.
0: Ah.
2: Para allá tengo la montaña y detrás de la montaña está el dique de la quebrada.
0: Ah.
2: Otra belleza.
0: Bueno.
2: Así que una maravilla, la verdad. Disfrutando
0: sí,
2: esto.
0: Mi querida Gaby, me alegro mucho.
2: Hay que disfrutar, la verdad que es un paseo precioso.
0: Bueno, disfrute.
2: Hay que seguir caminando.
0: Siga caminando.
2: Y a la vuelta nos quedan 4 kilómetros más.
0: A su tranquila.
2: Pero divino, hermoso.
0: Bueno, Gaby, vaya preparando la tranquila. Téngala abierta que ya van los muchachos.
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0: Bueno, se vienen los ochentosos. ¡Ah, perdón! ¿Qué hay ahí? Un sándwich de mortadela y queso. ¡Ay, qué rico, mi querido Carranza! No había visto, no había visto. ¡Qué rico! No tiene sentido. Elegí la forma en que me miran los herreras en la feliz madrugada. Nos identificamos, señoras y señores. Más que identificarnos, vamos a decir que la radio está cada vez más buena.
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0: Vamos con los ochentosos noventosos bolicheros.
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Bueno, qué ochentosos, ¿no? 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Se abre el WhatsAppero para la hora y media de recordar viejas épocas de cuarteto a partir de este momento. El 351-215-0965. ¡Gloria! ¡Arriba! Ya está habilitado, sí, el 351-215-0965 para programar la hora y media y recordar las viejas épocas. José Antonio dice, te pasaste, Fercho, qué temazo, qué época. Fabián de Pilar, qué temazo, Fer, muy bueno. Robo, desde Buenos Aires, está bailándose todo. Se abre el WhatsAppero a partir de este momento, vamos a programar música linda. Perchu, feliz madrugada, mi nombre es Javier. Quería mandarle un saludo a César Pimentel, que está privado de su libertad. Su hijo lo ama mucho, perfecto, está hecho el saludo.

¿cómo hacemos con Gustavo Tirolesa? Mandó una foto con Gaby con la escopeta, ¿sí? En mano. ¡Ay, Dios mío! ¿Cómo hacemos? Dale, Ferchu, dale, dale, dale, dale, que se viene la hora y media de recordar viejas épocas de cuarteto, señoras y señores.

El Negro Videla, bueno, Mi Novia y la Mula, algo así, ¿no? Bueno, ahí lo buscamos. Pablo de San Lorenzo, Penumbras, Coquito Ramaló. En el Cuarteto de Oro para los Inoxidables.

Charlie Pinta China de la Mona Fe, gracias. Bueno, se está armando la hora y media. Y con esto finalizamos. Eso. 15, 16, 17, 18 minutos de.

Buenísimo los ochentosos, Ferchu. Buenísimo. Me alegro que haya gustado. Bueno, se abrió el guasapero para la hora y media, ¿sí? Dale que esto sigue, ¿eh? A programar, señoras y señores. Muy buena música que sonó, Fer. ¿Cómo hacemos? Así es, mi querido Enrique. Lo bueno se termina.

0: Bueno, vamos que ahí terminamos ya con los ochentosos. Hola Fer, acá Gusti, Di Patricio, pasame algo de los pasteles verdes. ¿Cómo hacemos? Se viene la hora y media a recordar las viejas épocas de Cuarteto, ¿sí? Ya estamos casi listos, estamos en puerta, a las 2:30 arranca. Se terminó lo que se daba, Farcho, se cuenta hasta 3 y cortalo como un yuyo. A la 1, a las 2 y a las 3.
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0: bueno, qué temazo.
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0: Así se llama, tanto, tanto, tanto, el Toro Quevedo. Dale que se viene la hora y media. Fer de Pelusa, corazón, yo espero. Bueno, me quedo Enrique y lo programó. Buenas noches, Marifer. Voy a hacer el tema de Trulalá con Gary. Canción para la amada mía. Gracias, Carlitos y Yanni de General Busto. Sí, sí, sí, sí. Tengan un poquito de paciencia, prometo, prometo, prometo pasarlo. ¿Tengo algo de los pasteles verdes que me habían pedido antes de la hora y media? Esta es hipocresía.

0: Bueno, mientras escuchamos a los Pasteles Verdes con este tremendo tema Hipocresía, voy con los mensajes porque hay muchísimos pedidos programados, solicitados en la más cordobesa. Hola Fir, acá Agusti y Patricia. Ah, justamente quería escuchar algo de los Pasteles Verdes, ahí está sonando. Germán Flores, buenas noches Fer, para los inoxidables, quería pedirte LBC, Samaritanas del Amor. Bueno, Gustavo pide tremendo tema de Chévere, Nada Más Que Amante, en la voz del Turco Julio. Bueno,
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0: Mesita de noche, Ferchu, dice el querido Carranza. Bueno, buscamos
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0: Feliz madrugada, podés pasar Esperando de Walter Romero y Navidad Sin Ti de Sandro Gómez para los recuerdos. Muchas gracias, un abrazo grande. Bueno, buscamos. El que busca encuentra. Tinta China de la Mona, dice Charlie. Pablo de San Lorenzo, bueno, Fabián de Pilar. Toda la gente hermosa, prendidísima la radio. ¿Ya estamos listos? ¿Ya estamos preparados para continuar? Esto continúa, esto no se detiene. Algo de los Zarza, Ferchu, bueno, cómo no, vamos a buscar también, sí. Señoras y señores, dale Morfino. La radio cada vez se pone más buena, como dice el jingle, o el eslogan. ¿La chica de San Vicente todo en orden? Sí, me imagino que sí, a full trabajando. Como Coco, el panadero. Ah, bueno, qué temazo.
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1: ¡Qué temazo, Percho! ¡Por favor!
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0: Bueno, con este temazo del Rey Pelusa, Corazón Yo Espero, que lo había programado Enrique, saludamos a la gente de Aymogasta, Aymogasta La Rioja. Parecho hermoso, los ochentosos, para los inoxidables, un temita de Pelusa, por favor, ¿sí? Somos Marisa, Nieva y Pequeño Tanquía de Aymogasta La Rioja. Muchas gracias, chicos, un cariño enorme. Toda la noche te escuchamos, pero es la primera vez que te escribo. Un cariño enorme, reiteramos, para Marisa, Nieva y para Pequeño Tanquía, los amigos de Aymogasta La Rioja. Me voy a la tanda.
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1: Cuidado con la grúa, que no te enganche la grúa, por favor, te sale caro, ¿sí? ¿Cómo? Saludamos a nuestros amigos Ali y Edu, Edu y Ale, desde Formentera, ya están presentes en la más cordobesa. Edu Roldán y Ale Zurita, Ale Zurita, Ale Zurita y Edu Roldán. ¿Se entendió, no? Ale Zurita y Edu Roldán, nuestros amigos de Formentera. Enrique, que agradece. Gracias por traerme ese recuerdo con Pelusa. Tremendo tema, ¿sí? Alfredo Molina dice: hola, Ferchu, feliz madrugada, soy Alfredo Molina. ¿Puede ser el tema Historia de un triste amor de Gary Entrula? Saludos a toda la audiencia. Y acabamos de poner un temita, ¿sí? Están los amigos de Sogefi y Suspensiones. Buenas noches, ¿podrás pasar al temita Mi Pecado, Mi Tentación de Sabroso? Saludo a toda la banda de la fábrica Sogefi, Suspensiones, Turno Noche. Te está escuchando, excelente el programa, gracias chicos. Que no te enganche, que no te enganche. ¡Epa! Pasamos por el carro de Luisito, nos comemos un rico choripán del auténtico. 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Hoy estamos motivados, ¿sí? Porque hay como que temas lindos que han pedido los oyentes. Uno más lindo que el otro.
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Muy tempranito está del querido Sebastián Ordóñez, Cristian. Bueno, para toda la familia, sí, su guía por el mundo, que también está en la masa cordobesa. Tere, no me llores, Tere, no me llorisque. Tremendo tema, yo también. Porque cada vez que escucho ese tema, o sea, que es como que te toca en lo más profundo del corazón, ¿sí? Terrible, toca lo más profundo del corazón. Más cuando falta alguien, ¿no? Como diciendo, algo falta. La temperatura en Córdoba capital, 6 grados 6 a esta hora, 67% de humedad. El viento del noroeste a 3 kilómetros, la mínima 10, la máxima 24. Aprovechemos el día hoy, ¿sí? Aprovechemos al máximo el día. Bueno, gracias Fer, muchas gracias. No, nada que agradecer. Tremendo tema de Sandro Gómez en Trula, Navidad sin ti. Esto continúa. Un minuto ya para las tres, nos vamos a identificar. Vamos a continuar con mucha música, con programados en el 3512-150965. Samuel Guardia. Fercho, buenas noches, feliz madrugada. Para la hora y media, ¿podrá ser en la intimidad de Pablito Lanzallama? Brizuela, lo busco, sí, sí puede ser. Porque este sábado se presenta en el ACB. No se me olviden, ¿sí? 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Así que ahí estaremos disfrutando de la buena música del querido Pablo Lanzallama Brizuela. No, la próxima le llevamos un flan. Oh, sí, Ángeles, qué rico. O lo que quiera hacer. Mimo así siempre viene bien. Sí, el flan me gusta. Me gusta el flan. Sí, de dulce, de leche, de vainilla, chocolate. Que sea. Bueno, más prefiero. O sea, en realidad el de vainilla, el más quesito, qué sé yo, el dulce de leche también. Todos son ricos. ¡Qué delicia! ¡Qué mano la querida Ángeles y la querida Tere! Están a full ahí. ¡Qué nivel! Muy bien con el tema arte culinario, ¿sí? ¡Apa, morfina, vamos todavía! Bien que sabe algo de cocina. Algo nomás, alguito. Bueno, vamos a continuar. Señoras y señores, vamos que esto sigue. ¡Arriba! ¡Hey! Vamos, Ferchu, con la cuarta hora del programa. Se viene la hora completa de Recuerdos Inoxidables.

0: señoras y señores, de tanta gente que escucha la radio. 96.5 para Córdoba, el país y el mundo. Hora y media. ¿Te quedas en el dial? Vamos a disfrutar todos juntos. Sí, dale, Morfino. Con la Ferchi voz en la más cordobesa. Saludamos a la querida Paola de Morteros, a Pablo, a Axel y a todos los amigos que están trabajando así como nosotros.
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0: ¡Qué timazo! ¡Qué timazo! Lo había pedido el amigo Charlie. ¡Anda el amigo Yupar! ¡Sí, el amigo Yupar! ¡El amigo Yupar Sergio! ¡Sergio Yupar! Tremendo tema. El amigo Charlie lo había pedido. ¡Hola, mi querido Sergio Yupar! Bienvenido, aunque sea un ratito al programa.
1: ¡Danza de este gran amor! ¡Tinta china! Tinta china, Fercho, presente, acá estamos volviendo de San Luis, Fercho, estamos con el loco Gastón y la Pau, Fercho, estamos acá allá en el City, estamos en el City cordobesa, Fercho.
0: Qué bueno.
1: Escuchándote un ratito y bueno, nada, acá estamos, te mando un besazo enorme, Fercho, como se te extraña, mi loquita linda.
0: Gracias, mi querido amigazo de todas las con todas las letras, ¿no? El querido Sergio Yupar. Qué lindo, aunque sea escuchar un ratito, ¿viste? Porque pasa que tienen cambiado los horarios. El amigo Yupar trabaja de día y no nos puede escuchar de noche ahora porque viene de viaje, ¿sí? Ay, qué pena que haya perdido Belgrano. Bueno, ni hablemos de eso.
2: Abrazo a mi querido amigo Yupar, querido.
0: Ahí está, le manda el querido José Antonio, mi querido Yupar, ¿sí? Ahí está, bueno, qué lindo escuchar a los amigos de todos lados, de Córdoba, el país y el mundo, yo siempre digo. Y la verdad que se te extraña un montón, mi querido Yupar. Volvé, Yupar, volvé, por favor, a la feliz.
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5: Así es, hay que disfrutar y vivir la vida.
6: Claro, gracias, que sí, exactamente. Sí.
5: Bueno, digo esto y no juego más. Yo en lo personal estoy siempre agradecido, primero ante todo a Dios,
6: sí,
5: a mi familia, pero sobre todo a Yamila, porque cuando yo tuve mi primera pérdida, que fue mi hermano, a lo grande, apareció ella para salvarme, como quien diría.
6: Qué bueno, Gaby, sí.
5: Salva, entonces está.
6: Sí, sí, claro que sí.
5: Había caído en un gran pozo de depresión, y estaba mal con todo, con todo, con todo, con todo, con todo. De ahí el mundo muy, muy negativo. Sin más decir, después perdí a mi sobrino y a mi arma y a mi papá. Y siempre, siempre tuvo ella por sacarlo. Siempre.
6: Qué así bueno.
5: Agradecido ante Dios primero. Y
6: una mujer sabia, Yamila, ¿sí?
5: Siempre estuvo ahí.
6: Qué
5: estuvo,
6: bueno.
5: Está y va a estar. Por eso se merece el mejor y le doy lo mejor de mí.
6: Claro que sí. Feliz cumpleaños, Yamila.
5: No me llevé pinto un segundo de mi vida en haberla conocido.
6: Me alegro muchísimo, Gaby.
5: Como toda pareja tenemos sub y baja, pero bueno.
6: Claro, por supuesto, es la vida.
5: Lo sobrellevamos igual.
6: Y a seguir
5: y
6: adelante.
5: Y ahora estamos en unos proyectos que ya después te voy a contar.
6: ¿Cómo no? Por
5: así
6: supuesto,
5: que,
6: muy bien.
5: Bueno, siempre para adelante.
6: Cuando se concreten.
5: Por eso vamos con todo, mi alma.
6: Dale.
5: Y hoy en día es muy difícil encontrar. No es un amor, es una compañera. Que es mucho más que un amo.
6: Es la persona idónea.
5: Es mi compañero de vida.
6: Qué
5: así
6: bueno. Gaby.
5: Gracias, Fer, por todo.
6: No, por
5: gracias,
6: favor.
5: Gracias, parón, por quitarte.
6: No, por favor, tiempo. Por favor. Para eso estamos, para escuchar. Viste que dice, te escuchamos. Viste que esa parte que dice la radio, te escuchamos. Me escuchas, ustedes también me escuchan a mí. Tere, ¿quiere decir algo?
7: Saludos y un besote enorme para el amigo Yupar. Qué alegría,
6: bueno,
7: escucharlo.
6: La verdad que sí, Tere. Yo sí te dije lo mismo, exactamente. Volvé, Yupar, volvé, Yupar.
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6: Y le mando un abrazo también al querido Manolo que está trabajando y escuchando la feliz madrugada. Gracias, Manolo, como siempre. Gracias, totales. ¿Qué pasó? Digo, ¿qué pasó? Este es en vivo. Sin principio ni final.
8: ¡Que se escuche!
6: ¡Que se escuche!
8: ¡Es el loco!
6: ¿En vivo?
8: ¡En la fiesta!
6: ¡Qué recuerdos, ¿no?
8: ¡Todos!
6: ¡Qué temas!
8: ¡Todos!
6: ¡Todos!

0: Pará, sale medio mal, sale mal este en vivo. Vamos a cambiarlo, lo vamos a cambiar, vamos a poner el otro, hay otra versión. Dame un segundito porque sale mal, se corta, no sé por qué. ¿A qué se debe? No tengo idea a qué se debe, pero creo que en esta versión sale mejor. A ver, lo estoy buscando, dame un segundito que lo estoy buscando. Hay varias versiones, este, sin principio ni final, ahora sí. Este sale mejor. Perdón.
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0: Bueno, qué temazos ahí el querido Gabriel agradece. Y anda José Antonio que quiere decir, ya, finalizar unas palabras. A ver, Gaby.
1: Gracias, Fer, gracias por el tema. Gracias, ídola, number one. Solo mejor, gracias.
0: No, nada que agradecer, para eso estamos, ¿sí?
2: Que yo siento por ellos.
0: Ah, pará, dame un segundo que lo al principio, Fercho.
2: Eso doy fe, Fercho, doy fe de lo que son el Gaby y la Yami, porque a mí cuando yo estoy mal, ellos están siempre. Sí. La verdad que son unas masas, los quiero un montón y se merecen lo mejor. Y lo mejor para ellos de parte mía, porque saben lo que yo siento por ellos. Y estoy muy agradecido de haberlos conocido, mi Fercho querido.
0: Bueno.
2: Vamos, amigo querido, vamos por más.
0: Bueno, ahí están las palabras del querido José Antonio.
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0: Otro de los programados.

0: clase, me parece, pero estamos todos motivados, ¿sí?
1: Gracias.
0: No, por favor, gracias a vos, mi querido Dani Guardia. Me basta con saber del veranísimo La Barra. Lo hemos recordado de la mejor manera y, por supuesto, seguimos disfrutando.
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0: cabeza.
1: Bueno, continuamos con la hora y media, pero hay audios de...
2: Hola, Fercho.
1: Hola.
2: ¿Cómo andas, Fercho?
1: ¿Cómo estamos?
2: Acá volviendo viendo el pirata.
1: Ah, bien.
2: Los cagaron los porteños, pero bueno, acá vamos volviendo con Beto y Tommy.
1: Sí, saludos.
2: Estamos en San Agustín y vamos escuchando la Zuquía.
1: Muchas gracias, chicos.
2: Así que
1: mandamos
2: un saludito y algo del monstruo Sebastián, puede ser, Ferchu.
1: Ferchu. Arrancamos con Mesita de Noche, pero ya en un ratito pasamos otro más, ¿sí? Este otro de los pedidos, mi pecado, mi tentación, sabroso.

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7: Bueno, ya estamos en la parte final de la hora y media de haber recordado viejas épocas. Ya anda el querido César de Barrio Solar en busca de la muchita, que lo vamos a presentar antes de continuar, ¿sí?
8: Buenos días, mi Córdoba, querida llamada.
7: ¿Cómo le va, César?
8: Hola, Ferchu. Buen día, querida. Bueno, acá te doy mi presente.
7: Bueno, muchas gracias. ¿Sí?
8: Ya para viajar al club, como todas las mañanas, gracias a Dios.
7: Qué bueno.
8: Y disfrutando de tu programa.
7: Bueno.
8: Te mando un fuerte abrazo al alma de mi corazón, Ferchu. César del Barro Solar Ramboy en Calamuchita. Acá estamos.
7: Presente el querido César. Voy a finalizar prácticamente con el querido Pablo Lanzallama Brizuela, que este sábado se presenta en el ACB, así que todos a bailar.
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0: Abracito, gracias, mi querida Paola. Pao, bienvenida, ¿sí? Así es, Paola Casas, un cariño grande para Pao, para el querido Pablo y para Axel y toda la gente que está trabajando en el tambo, los amigos de Mortero, un cariño enorme, gracias, gracias, mil gracias. Nosotros aquí con frío también, con 6-8 de temperatura a esta hora, pero no tan frío, o sea, está frío afuera, pero no tan como que nos, viste que te corta la cara el frío. Hermoso tema, Fercho, hermosa la radio, bueno, me alegro que guste, gracias corazón, pasame el tema del monstruo, ya salió mi querido, ¿qué escuchó? ¿Cómo hacemos? Se terminó lo que se daba. Se corta la una, se corta las dos.
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0: Estamos tomando un rico cafecito. Gracias, mi querido Manolo. Pedito a full en la panadería, a full time, ¿sí? Bueno, a full están los chicos. Gente linda que está escuchando la radio. ¿Qué pasó?
2: Marcho, acá está haciendo 6 grados, lo marca el tablero del auto.
0: 6-8 acá.
2: 6 grados.
0: Sí.
2: Un saludo de Beto.
0: Bueno.
2: El tío del Paco Gutiérrez y el tío.
0: De todos los artistas.
2: Del Lautaro Gutiérrez, el jugador de Belgrano.
0: Bueno. Qué nivel, ¿no? Qué nivel, colega. Un cariño grande para usted también. Señoras y señores, se terminó lo que se daba, ¿sí? Hay humor, Ferch, y algo de humor puede que haya. Sí, hemos encontrado algo de humor. Gracias, Ferchu, por pasarme el temita Samaritanas del Amor, dice el querido Germán Flores, de nada. A toda la gente hermosa que está en sintonía, muchas gracias por elegirnos, gracias por ser parte de esta banda. Que noche a noche nos juntamos acá en este dial 96.5, porque estamos para Córdoba, el país y el mundo, disfrutando de la buena música, de las canciones, de los saludos, de la participación especial de todos los oyentes. Y en este tren imaginario, avión, qué sé yo, nave, en tantas cosas que andamos nosotros, mira, vamos y venimos, volamos.
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0: Carro, llámele carro, carretilla, qué sé yo. Minibús, colectivo. Saludamos

0: Pero dice el cuento de quién. Del perro Manolito, ¿quién? No sé. Dedicársela a San Paoli. No, chicas, no sean así. Señoras y señores, se terminó lo que se daba. Se corta la una, se corta como un yuyo a las dos, se corta como un yuyo a las tres. No nos vamos a identificar, simplemente vamos a decir que la radio cada vez se pone más buena. Exactamente. Gracias, gracias. Hora y media de recordar viejas épocas de Cuarteto. Dale, Ferchu, a la una, a las dos y a las tres.
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2: Bueno, este es un cuento que yo supe cuando hace mucho que me había olvidado y ahora me acabo de acordar. Había un negro que se tomaba todo. Cotín con la kiwi, champú con sin barro, voz desenredante, todo. Charco de la vereda, taxi de todos. Tenía la desgracia el negro que tenía la novia a la cual él adoraba, que vivía en una calle cortada, en Alta Córdoba, en la última puerta de la calle cortada, es decir, antes yo casi, con la pared. Y la puerta anterior era un boliche donde iban unos negros que no sabían lo que eran los negros. Tomaban con la mano, sí, el boliche cascote, sí. Yeah. Tomaban con la mano. Y el negro todas las noches le iba a visitar. Y antes de entrar, claro, manos anónimas de ahí, de adentro del bar, lo sustraían o lo introducían. Y el negro se rechupaba. Llegaba rechupado.

tipo a la casa de la novia muerto, no podía decir ni pururú. No se ve ni pabeza, el nene se le caía encima, pero dormido a la vaga, ¿ves? Tenía que llamar a los bomberos para que lo levanten al nene. Entonces, una noche le dice, le pone una cartita ahí en el bolsillo, sácale. Al otro día el nene ya fresco la leyó, lo citaba ella en un bar, y le dice, mira, yo te quiero mucho, pero tenés que elegir. ¿O el alcohol? O Yosina. El nero la quería mucho y le dijo, Yosina. Y se fue para casa. A la noche los vemos. Y se fue para casa pensando, dice, ¿cómo hago? Para no dejarme, dice, convence. Y entonces el nero se dijo, bueno, dice, güey, lo de Víctor Brizuela. Otro chico más. Le voy a sacar un equipo de eso de cosas de gimnasia. Unas zapatillas ardidas. Ardidas porque se chupó al lado de la pared y se le quemaron todas las suelas, ¿sí? Y dice, güey, tomamos un resorte al B12. Va a hacer un par de flexiones. El altor de la puerta de mi novia debe tener unos 80. El del bar tiene también unos 80, son del mismo tamaño. Voy a pegar un saltazo. Nadie me va a ver, caigo a la casa de mi novia fresco y la mato a besos. ¿Eh? ¿Qué tal le hago, eh? Bueno. Se prepara el negro, tomo todos los opovitales, eso. Hizo unas flexiones ahí en la calle Cortada. Tomó envión. Pegó un saltazo, 2 metros 19. Ni lo vieron los negros del boliche. Cayó en la puerta de la casa de la novia, miró la puerta del boliche y dijo, este salto merece un trago. Y se volvió y se rechupó y lleva. Un hermoso tema que yo quiero que lo escuchen en silencio, que hable de un negro que pierde el trastor. Y ahí viene el tema, ahí viene. Estaban dos negros conversando en la cárcel. Le dice uno al otro, dice, ¿por qué estás acá? Bueno, dice, tuve un pequeño desentendimiento con mi suegra. Le pegué 49 puñaladas en mi mojo. Porque si quedaba viva, sigue viendo con el otro. Dice, ¿y vos? Dice, ¿qué te pasó? Bueno, dice, yo lo mío, de otro índole. Dice, sí, un día vino un vago a buscarme para socio. ¿Y socio para qué? Dice, para comprar vino. Y bueno, hicimos la sociedad. Y yo le dije, ¿cómo te llamas ahí? El nero me dijo, no te voy a decir. Yo, ¿cómo que no me voy a decir? No te voy a decir. Me tienes que decir, no te voy a decir. ¿Quién soy vos? ¿Por qué tengo que decirte? ¿Me voy a decir o no me voy a decir? No te voy a decir. ¿Y qué hiciste? 14 tiros en la ceja. Y le dice la otra, hermano, si vos querías saber el nombre, ¿para qué lo mataste? Y yo lo supe el otro día, leí el diario. ¡En la vida real es la pasa! Está una vieja, está una vieja acá en Alberdi. Sí, tía del Sergio. Pero tía Alejandra. No me estén mirando con cara de échame del estudio usted, ¿eh? Bueno. Estaba la vieja ahí tejiendo al croche una aguja. Sí, no es porque le gustara eso, sino porque tenía una sola. Bueno, y se le aparece un genio. Un genio, viste, la vieja estaba, mejor dicho, frota la aguja, porque en los cuentos míos no hace falta frotar la lámpara de... Frota la aguja. Y salió de la punta de la aguja, ¿qué? Un genio. Un genio. Y le dijo, Dabasco, el genio. De Belgrano, no, de Belgrano. Camisa.

Presidente Belgrano, calzoncillo sin suspensores, media de talleres, y dos equipos naranja. De turbante tenía un cucurucho de 15 pesos. Se le iba reditiendo la crema, le estaba tapando el ojo derecho. Y le dice a la viejita, pídeme tres de ese. Y te lo voy a conceder ya antes que me rechupe. La viejita le dice, quiero tener 30 años. ¿Qué más, abuelita? Un palacio. ¿Y qué te gato basura que tengo acá? Me lo convierta en príncipe. Ya, abuela, ya. Hizo así. ¿Sintió bien ahí o luego acá? ¿Te gusta más acá? Y desapareció el genio. Y la ex abuelita, un chichizo. Mortal Kombat, la vaga. El departamento, un palacio. El gato, un príncipe mortal, un pinto, parecía yo cuando era grande. Cuando era grande, eso. Lo desubique a todo, ¿viste? Ella lo miró al príncipe y el príncipe le miró y le dijo, ¿viste? ¿Para qué me castraste?

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4: Arrancamos la parte final del programa, los últimos 45 minutos. ¿Cómo ha pasado volando? Tremendo. Ahí los cuentos del negro Álvaro. No pasan de moda. Por más viejos que sean, no pasan de moda.
5: Yo no.
4: Bueno, justo escuchábamos el tema de los del Carabajal, ¿sí? La pucha con el hombre se llamaba el tema que recién difundimos. Exactamente.
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4: Cuti y Roberto Carabajal.
5: Ya lo
4: me pedí el amigo Carlanz algo de folclore. Bueno, ahí estamos.
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4: Gracias a toda la gente presente. Obvio, con una temperatura fresca a esta hora. ¿Cuántos grados? A ver si se actualizó o no se actualizó.
5: No se olvida.
4: 6.4 tenemos a esta hora, 69% de humedad, del viento noroeste a 3 kilómetros. La mínima para hoy acá en Córdoba, 10 grados. La máxima, 24. Qué lindo que va a estar, ¿sí? Me parece que va a estar lindo, va a estar lindo. Fer, cuando pueda, si puede ser septiembre del 88 de Cayo Castaña para mi hermano que le encanta. Bueno, ¿qué pasó, chicos? ¿Qué pasó?
6: Farchu, llegamos a Córdoba.
4: Ah, qué bueno.
6: Salvo, Farchu.
4: Gracias a Dios.
6: Si puede ser, temita. Para San Roque y para Copico. Gracias. Gracias, Farchu.
4: Gracias a ustedes, Farchu, chicos. Como siempre, ustedes presentes. Gracias, gracias, gracias. 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
1: Bueno, estamos en la más cordobesa, claro que sí, las 4 de la mañana con 24 minutos. Ya en Brochero, Fer, bastante fresco, cielo totalmente despejado, todo el camino. Feliz madrugada, gracias mi querido Gustavo, un cariño enorme, ¿sí? A toda la gente linda que está prendidísima en la radio, muchísimas gracias. Perchu, ¿algún temita de qué locura? Bueno, ahí buscamos algo de qué locura. Tengo Me duele tu nombre, que está buenísimo el tema ese. ¿Podría ser? Sí, dale, perfecto. No se olviden que estamos acá en vivo hasta las 5, de lunes a jueves de 0 a 5, los viernes de 0 a 6. Están todos invitados. Gracias a mi querida Ale Zurita y Edu Roldán desde Formentera que están ahí desayunando. Buenísimo el humor, Farcho, qué manera de reírme con ese negro Álvarez. Y sí, es único, es auténtico, es original, o sea, no hay nuevos cuentos, pero te dan risa. A continuar, ahí encontré qué locura, dale, perfecto, entonces Me duele tu nombre, vamos con el temita y ya volvimos.
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bueno. Y más que está sonando, no me arrepiento de este amor. Ahí está, qué locura, señoras y señores. Qué locura. Saludamos a la querida Tere Juárez, que se va despidiendo. Buen descanso, querida amiga. Me despido hasta la noche, si Dios quiere. Besote enorme, te quiero mucho. Buen regreso a casa, muchas gracias, mi querida Tere. Igual, gracias por todo. A ustedes, gracias por estar. Y bueno, tendremos que probar el budín. No, hemos probado cosas muy ricas de la querida Tere, la verdad. Siempre, siempre atenta. Y Ángeles, le mandamos un cariño enorme también. Anda la urraca, Fer, querida. Feliz madrugada, excelente el programa como siempre. Qué temazo el de Gilda, sí, qué lindo recuerdo, ¿no? Y el de qué personaje también. Ya terminando mi jornada laboral, la urraca de Córdoba. Escuchándote siempre, fiel a...

0: Siempre fiel compañera, muchas gracias, mi querida urraca, la urraca de Córdoba. No me quiero olvidar del querido Fede Mortier. ¿Cómo es, Farchu? Del queridísimo Fede Mortier. Le mandamos un cariño enorme a todos los amigos colectiveros de corta, media y larga distancia. A todos, muchas gracias, ¿sí? Sí, ya viene el de Cacho Castaño, ya lo tengo preparado, ya está listo, ya está listo, ya está en puerta, siempre digo. Lindo tema el de Gilda Fer, excelente. Bueno, me alegro que haya gustado, Charlie. Todo en orden, perfecto, me alegro. Tengo, dame un segundo, tengo el temita de Cacho Castaña. ¿Vamos con la tanda o con Cacho Castaña? Vamos con la con Cacho Castaña y después vamos con la tanda, ¿te parece? Está hermoso para escuchar música. Estamos en vivo desde los estudios mayores de Radio Izuquí, Catamarca 342.
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2: Septiembre de 1988. Buenos Aires, Argentina. Querido amigo, recibí tu carta a Italia y me alegra mucho saber que todo está bien. Aquí la cosa sigue igual. No está transparente. 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

88, Buenos Aires, Argentina. Querido amigo, se me acaba de volcar el mate sobre la carta que te iba a mandar. Por eso te vuelvo a escribir. Me alegra mucho saber que te va bien. Aquí la cosa sigue igual. Pero de una manera u otra, vamos a salir adelante. Hay algo que no se debe perder nunca.

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0: Cecilia.
1: Bueno, ahí saludamos al amigo Mario Víctor también, sí, el amigo San Vicentino, el padrino de las Dulcineas. Están a la tarde las Dulcineas, no, mejor dicho, están a la mañana. Así es, ¿no? Claro. Bueno, no nos pueden escuchar, pero ya en algún momento nos van a escuchar, ¿viste? Ahí estaba el Loco Amato, así fue en vivo, grabado en el nuevo Superdeportivo. Los amigos de Montemaíz, el querido Leandro, manda audios.
2: Bueno, Farchu, hermosa la radio, hermosa la música. Gracias.
1: Bueno, me alegro que haya gustado, ¿sí?
2: Saludo a Gaby, a Coco, a Pepe,
1: a todos.
2: A Benito.
1: Sí.
2: A los coronados de Gloria. A todos.
1: Bueno, ¿cómo no?
2: A chupar.
1: Sí, apareció el amigo. Sí.
2: Un gran abrazo para todos. Chau, bendiciones.
1: Gracias. A ver cómo se escucha ahí en Montemaíz. A ver, mandan un videito de un aparato, está abriendo, da vuelta y vuelta. Debe ser pesado, entonces no sé, bueno, no lo abre. Esta máquina no lo abre, vamos a ver la otra, a ver. A veces no abre los audios de la máquina, no sé a qué se debe hacer. A ver, en este sí. Ahí está. Ah, ahí abrió, mira.
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1: Ah, el de Cacho Castaña. Sí, ¿no?
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1: Temazo, Fer, sí, el de Cacho Castaña, septiembre del 88.
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0: antes.
1: Uno tiene esperanza de que cambie todo, ¿no? Pero cuesta, cuesta a veces.
0: Pena por tanta mentira.
1: Exactamente, por tanta mentira. Cuesta creer a veces. Pero bueno, hay que seguir adelante. Sigamos con fe, con esperanza. No queda otra. Lo tengo a José Antonio. José Antonio, adelante. Sí.
2: Mi Fercho querida, que ¿sí? tengas un bendecido y reparador descanso. Nos escuchamos la noche, si Dios quiere, ya trabajando.
1: Bueno, arriba, José Antonio.
2: Gracias a Dios, estoy mejor. Y bueno, qué agradezco bueno a todos. Y el amigo Gaby, que festeje el cumple con la querida Yami. Y bueno, mi Fercho querida, sí, hasta la noche, te sigo escuchando.
1: Gracias,
2: un abrazo,
1: gracias.
2: Saludos,
1: gracias
2: a todos.
1: Bueno, ahí estamos, Pepe, Pepe, Pepe.
3: Bueno, Fercho, yo también me voy despidiendo. Bueno, saludo ahí a Leandro Montemaíz, bueno, a los coronados. Bueno, que tengas un lindo y reparador descanso, Fercho. Besos gigantes y feliz madrugada para todos.
1: Gracias, un cariño enorme, Pepe. Rodo desde Buenos Aires. Se te eriza la piel el tema de Cacho Castaña, tal cual, sí.
0: Está la Argentina.
1: Cuánta vigencia, aunque teniendo ese tema de Cacho Castaña, ¿hasta cuándo vamos a seguir? A ver, voy por el otro porque no es nuevo. Esta letra es muy chiquitita. Dame un segundo, Enrique, que no la veo la letra. Por fin, no. Santiojos. Sí, sí, tengo los lentes para leer, pero me los... Ay, tengo que darme vuelta y ir a buscarlo a la mochila. No, no, no, no, no.
0: Cantores. Teniendo la vieja locura que al
1: doblarle... a seguir reescribiéndose, así, algo así, ¿no?
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1: No, no sé lo que dice, la verdad que no tengo ni idea lo que dice. Ahí recibí su mensaje, mi querido Víctor, Víctor, Víctor, Víctor, Mayo Víctor, el amigo San Vicentino, fanático del Loco Amato. Bueno, lo voy a cortar, me queda una tanda, me queda una tanda, Morfino, queda una tanda, Morfino. Anda Jorge, Jorge de Barcelona, nuestro querido Jorge, Jorge, Jorge, adelante.
4: Hola. Bueno, nena, te voy escuchando de atroz, como sí digo yo, ¿eh?
1: Exacto.
4: Gracias, gracias por la excelente compañía y... un besote, un abrazote para ti, para cada uno de los chicos y las chicas que te acompañamos.
1: Muchas gracias.
4: Bendiciones, Jorge. Que descanse.
1: Igualmente, se cortó solo, el audio, no hay nada, quedó ahí nomás. Bueno, muchas gracias, mi querido Jorge de Barcelona y Pati, le mandamos un gran, gran cariño, como siempre, agradecida por todo. Gracias, Fer, te agradezco por los temas de hoy, muchas gracias, un abrazo gigante, no, nada que agradecer. Acá estamos como siempre. Fer, mucha, mucha, mucha fe, no queda otra. Fabián de Pilar, hasta esta noche y que tengas un buen regreso, un buen descanso. Nos estamos escuchando, Ferchu, chaucito, bueno, gracias. Dame un segundo, ¿dónde lo tengo, Enrique? Acá lo encontré. ¿Cuánta vigencia sigue teniendo ese tema de Cacho Castaña? ¿Hasta cuándo vamos a seguir reescribiendo la historia? Dice el queridísimo Enrique. Audios de quién?
5: Buen día, María Fer. ¿Cómo
1: buen
5: te
1: día,
5: va?
1: Buen día, buen día.
5: Sí. A veces con un tema de Jiménez, soy argentino. ¿Cuál va a estar el día?
1: Está bostezando.
5: Y que tenga muy buen ¿perdón? Día y a descansar, Fer.
1: Bueno, con ese bostezo ya me dio sueño a mí también, la verdad, porque ya en un ratito acostarme, sí, a las 5:15, 5:20 que llego a casa.
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1: Bueno, tengo mensaje de Andrea de Gerona que dice: hola Ferchu, qué temazo, aquí las cosas no están bien. No veo las horas de volver a mi país. Ojalá que todos nos fuimos y puedan volver, que lo hagan esta Europa. ¿Qué dice acá? Vamos a ver. Está destruida, ahora viene un tsunami a Cataluña y a las islas. Estamos aquí con mucha angustia de no saber qué va a pasar. Amiga, seguir adelante, así podemos volver con mucha fe. Saludos, Ferchu. Bueno, mi querida Andrea, un cariño enorme. Ojalá cambien las cosas. Y uno no sabe, viste, a veces qué va a pasar. ¿Qué sé yo? Tantas cosas, tantas vueltas que tiene la vida, tantas cosas que pasan en el mundo. Y tantas, bueno, se está cumpliendo todo lo que está escrito. Si somos realistas, está todo escrito, así que hay que tener paciencia y confiar y seguir adelante.
2: Perdón, Fer. Sí. Estaba dormido recién.
1: Ah,
2: Fer.
1: No hay problema. Parece
2: que recién salía.
1: Ah,
2: para empezar la mañana.
1: Me parece muy bien.
2: Gracias, Fer, en serio. Un grande abrazo de parte de taxista Luis.
1: Gracias, Luis. Ahí está su tema.

0: bonito tema del cordobés más famoso. Nos estamos yendo, 5 ya para las 5 de la mañana, 5 minutos restan. Así es, mi querida Andrea de Blanes, un cariño enorme, como siempre, ojalá no pase nada malo, que todo esté bien, mis cariños y mis buenos deseos, ¿sí? Y ella dice, así es, Ferchu, todo está escrito, acercarse a Dios es la fortaleza que nos hace más fuerte. Besos y bendiciones, amiga, apenas pueda, me vuelvo. Bienvenida, como siempre. Vamos, mi querida Andrea de Blanes, un cariño grande para vos, para Ailén, para toda la familia. Fer, me despido de ti, un abrazo. En otra oportunidad te estaré escuchando, el querido Carranza. Gracias, Carranza. Enrique, un gran abrazo y buen regreso, querida amiga Morfino. Saludos para todos, gracias, mi querido Enrique. Carranza, que se despide.
1: Fer, me despido de ti, me voy a descansar, tengo Franco hoy.
0: Bueno,
1: en otra oportunidad te estaré escuchando.
0: Duerma.
1: Un abrazo
0: duerma.
1: Para todos.
0: Gracias,
1: buen descanso para vos, Fer.
0: Gracias. Vamos llamando el móvil para que nos venga a buscar. Voy cerrando carpetas. Uy, qué manera de tener carpetas abiertas por acá.

0: nos estamos yendo, nos vamos a casita a descansar. Verito, te escuchamos, Vero.
1: Vamos llamando el móvil.
2: Chau, chau, Fer. Cuando llegues a casa, que descanse.
0: Muchas gracias,
2: saludos,
0: Vero.
2: A todos. Bueno, saludos a la gente de Montemaíz, a los Coronados, a Coco, a la Gaby, a la Tere, José Antonio. Bueno, a todos,
0: sí, sí, sí, sí.
2: Nos reencontramos esta noche, Fer.
0: ¿Cómo no?
2: Ya casi voy terminando, Fer. Después de todo, recién termino de cocinar el último carro de pan.
0: Me parecía que estabas a full, ¿sí? Un cariño grande, Berito, gracias. Gracias por estar, ¿sí? Germán Flores, buen descanso, Fer. Programón, como siempre. Por 10 días ya no te voy a escuchar. Vacaciones. Bienvenidas las vacaciones. Qué lindas que son. Me encantan las vacaciones. Coco.
3: Percho, lindo programa, Percho. Buen regreso a casa. Cuidarte con muchísimo.
0: Gracias,
3: trabajo.
0: Coco.
3: Y bueno, sí. Son muchos años, Percho. Muchos años que le han hecho mucho daño a la Argentina y hay que recomponerla de a poquito.
0: Exacto.
3: A muchos le cuesta, a otros no. Y, pero es muy duro. Pero con fe y esperanza hay que salir adelante. Vamos a salir adelante.
0: Sí,
3: no,
0: claro,
3: la van a destruir Argentina. Un saludo para los Coronados, saludo para Leandro de Montebaís. Y lo vemos esta noche, Fer. Chau, saludos para todos. Chau.
0: Hoy nuestros amigos panaderos están a full, ¿sí? Porque se consume más pan cuando hay más, hace más frío. Mucho más pan se consume, claro. Facturas, criollos. Ahí llamé al móvil. Rapitaxi me viene a buscar a Catamarca 342. Un TKS, un cuapé para todos los móviles. Anoche me llegó Juancito. Saludos a Roque, móvil 262. A la querida Cris, móvil 362. No, es al revés, Ferchu. 352 es la querida Cris. Y 252 es el querido Roque. Me confundo con los móviles.

Listo. Vámonos, nos vamos a descansar, se ha dicho. El descanso que todo el mundo gusta. A dormir, no queda otra. Y después a toda la otra actividad que tenemos, porque tenemos otras actividades también aparte de la radio, ¿sí? Bueno, merecido descanso para ustedes también. Muchas gracias, los espero, si Dios así lo permite, esta noche a partir de la hora cero. No se olvide, estamos acá en Catamarca 342. Agradecida a toda la gente que se acuerda siempre de la Fer, la tiene presente. Y nos vamos contentos y felices. Chau, chau, chau, chau. Bendiciones para todos.

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Arrancamos una nueva mañana y por suerte ya es jueves. Con esta música te digo hola, buen día, ¿cómo

a la mañana, sí, he salido de mi casa y dije, me parece de que hoy, pero por suerte el Servicio Meteorológico Nacional indica que vamos a tener una preciosa jornada. El cielo está completamente despejado, 4 grados 6 es la temperatura actual a esta hora, nos vamos hacia una máxima de 22 grados.

hacia un día que va a estar complicado, marcado por la marcha de la CGT en la ciudad de Buenos Aires, en donde están convencidos que va a ser multitudinaria, pero que va a tener réplica, por supuesto, en diferentes puntos del país, en esta marcha que tiene el eslogan "Nos movilizamos, la patria no se vende". Hoy, a partir de las 14 horas en Buenos Aires, aquí en Córdoba, está previsto que sea a partir de las 5 de la tarde y la concentración va a ser allí en el patio Olmos. El endeudamiento no es un asunto privado, es una política de gobierno, dice la CGT, por supuesto, una CGT que no solamente convocó, digamos, a sus organizaciones, sino también que se va a hacer eco en otras organizaciones y

0: gremios que se van a sumar a esta marcha que, como te digo, es federal porque va a tener réplica en todos los puntos. Aquí en Córdoba a las 17, entonces en el Patio Olmos, CGT también se reúnen allí, el SUOEM van a estar presentes en el Patio Olmos. La UPC Capital también va a estar presente, así que va a ser una jornada en donde la mirada puesta va a estar en lo que va a pasar hoy a la tarde a las 5 en el Patio Olmos, para saber cuáles son los planes de acciones a seguir. Va a estar complicado circular, por supuesto, a esa hora, y por eso te lo contábamos. Ya te lo habíamos dicho ayer, no sabíamos si se iba a sumar el SUOEM, si se suma. Se suma UPC Capital también a esta marcha convocada por la CGT, que va a tener réplica en todo el país, quienes siguen en una jornada intensa por mostrar, por visibilizar el problema que está atravesando es las universidades nacionales. Aquí en Córdoba va a haber una jornada también prevista por ADIUC, conjuntamente con la Universidad Nacional de Córdoba, para justamente poder visibilizar el pedido que están realizando desde ya llevan casi esta semana, así lo indicó ADIUC, está transitando los 300 días sin una respuesta por parte del gobierno en cuanto a la ley de financiamiento universitario, así que también hoy va a ser un día clave en la ciudad universitaria. Está previsto que en la Facultad de Lenguas haya en el día de hoy una acción allí para poder, como te decía y te reitero, visibilizar el problema que están atravesando los docentes. A nivel nacional, ayer dejaron entrever un poco cómo es esta organización que se están realizando para poder desplegar el operativo de seguridad de la llegada y la visita del Papa León XIV. Hay tres lugares puntuales, así lo indicó la ministra de Seguridad de Buenos Aires, Monteoliva. Dijo que están pensando en la Basílica de Luján, en el Monumento de los Españoles y también en el área material de Córdoba, donde estuvo acá, en Fadea, donde estuvo Juan Pablo II en su visita allá por 1987. Por supuesto que nada todavía es confirmado y seguramente que con el correr de los días y los meses que se aproximan vamos a tener un poco más información acerca de esto. Milei se presentó en un encuentro con empresarios, estuvo de alguna manera hablando acerca de la inflación, de la ampliación de créditos en dólares que va a otorgar el Banco Central a las empresas privadas. Estuvo ya también hablando acerca de todas las proyecciones que tiene para poder invertir y poder que lleguen inversiones a la Argentina. Y por supuesto, las miradas están puestas, también lo vas a ver seguramente en títulos, las miradas están puestas en cómo va a funcionar la cláusula anti-China que el gobierno incluyó en la privatización del ferrocarril Belgrano Cargas. Hoy va a salir un pliego mediante boletín oficial para empresas que están controladas bajo el gobierno puedan de alguna manera ser licitadas por gobiernos extranjeros. Bueno, hoy vamos a ver un poco, pero el gobierno apunta a evitar que compañías estatales o bajo control de otros estados queden a cargo de este tipo de infraestructura, como es justamente, por supuesto, los ferrocarriles. Vamos a ver qué es lo que pasa, si llegan realmente inversiones o no. Las miradas del gobierno apuntan a eso, ¿no? A poder de alguna manera tratar de que alguien se haga cargo de los ferrocarriles, por el momento, Y por eso en el día de hoy van a estar todas las bases y condiciones y el pliego en esta cláusula anti-China, como la ha denominado el gobierno nacional, en donde apunta de alguna manera a que inversiones puedan hacerse cargo de esta parte, ¿no? De los ferrocarriles de la Argentina. Vamos a ver también eso. Es un día que va a estar precioso y así lo indica el Servicio Meteorológico Nacional, porque se espera la temperatura más elevada de lo que hemos tenido, al menos en esta semanita, y lo vamos a poder disfrutar. Belgrano ayer, con la pena, se tuvo que volver, porque todas las expectativas estaban puestas en lo que podría llegar a pasar en San Luis. Bueno, finalmente Belgrano no pudo, no lo logró y perdió ante Racing Club, así que toda la información también la vamos a tener con Lisandro Lichi Truco, que se está acomodando para dar toda la información. Así que va a ser una hermosa jornada. De a poquito, nos vamos a ir despertando, nos vamos a ir acomodando. Hasta las 7 de la mañana estamos con Tempranísimo para hablar de todos los temas y, por supuesto, recibir sus mensajes al 3512-1509-65.
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0: había anunciado en el día de ayer que iba a hacer matambre a la pizza viendo El Pirata. Y mandó la foto. Mira, Lichi.
1: Sí, a ver.
0: Mira lo que es eso.
1: La repucha madre que lo parió.
0: ¿Viste? ¿Vos pensabas que era pizza? No, no es pizza, es matambre.
1: Un solo pizza.
0: Hablando de Belgrano, hablando del Pirata, se quedó con las ganas al final.
1: Sí, lamentablemente fue derrota para el Pirata anoche. Lo que es cierto que hubo después mucha polémica en el final del partido, porque gol anulado, porque no deja patear el último córner, el árbitro ya estaba excedido en el tiempo que al menos había adicionado el propio árbitro. Pero si bien es cierto que marca un tanto en el final y es anulado, uno puede decir si no, bueno, hay discusión al respecto, pero lo que también llama la atención es que Belgrano empezó perdiendo los 4 minutos y nunca lo pudo, no pudo torcer el destino de ese partido. Frente a Racing, que por supuesto tiene buenos futbolistas, es un gran equipo, está en conformación o en reconstrucción, si quiere, con Juan Pablo Boivoda como técnico, pero le empezaron a ganar el partido muy temprano y nunca lo pudo torcer. Eso por ahí llama la atención de un Belgrano que venía demostrando, no solamente es el campeón argentino actual, sino que además venía demostrando buenas actuaciones, buen trabajo, buen fútbol, buenos partidos. Y no le faltó eso claramente anoche, insisto, porque empezó perdiendo muy temprano el partido, muy rápido. Y la ventaja de eso, obviamente, lamentablemente, si querés, o en ese caso es que te pegan una piña, un golpe muy rápido, es que tenés mucho tiempo para levantarte. Casi todo el partido, diría, o 90 minutos por lo menos. Y no pudo, si bien, insisto, en el final marcó un tanto, es cierto, pero no fue en ningún momento o en otro momento del partido más temprano, si se quiere. Así que yo no diría que perdió bien, porque empezó perdiendo y termina perdiendo siempre, pero estuvo parejo el partido igualmente. Pero bueno, le faltó ese cambio en el resultado más rápido, si se quiere. Llegó sobre el final, los goles se hacen cuando se puede, bueno, más allá de que después fue anulado. Pero

0: Me asomo a ver cómo está el estado de las rutas a esta hora y reducción de calzada por obras de mantenimiento en el camino de las Altas Cumbres, en ruta provincial 10, en la autopista Córdoba-Carlos Paz. Hay circulación con precaución, un pedido de circulación con precaución por obras de mantenimiento en la ruta provincial 1, en la ruta provincial 4, en la ruta provincial 6, en la ruta provincial 17, circulación restringida por obras de mantenimiento en la ruta provincial 28 y el corte total por obras de mantenimiento en la ruta provincial 13.
1: Bueno, y seguimos repasando, no fue solamente lo único que ocurrió ayer en el caso del Pirata de Belgrano. Estuvimos muy cerca a un penal finalmente, porque anoche termina pasando históricamente Platense, pero estuvimos muy cerca, solo a un penal nada más. Lamentablemente un penal que fue fallado por Independiente Rivadavia Mendoza. A que uno de los cruces de cuartos de final fuera netamente argentino, es decir, que nos aseguráramos un equipo de nuestro país jugando la semifinal de la Copa Libertadores de América. Lamentablemente, Independiente Rivadavia Mendoza el martes no pudo. Sí lo hizo anoche, históricamente, insisto, Platense. Platense se ha metido por primera vez en su historia en los cuartos de final de la Copa Libertadores, ni más ni menos, y le ganó por penales 7-6 a Coquimbo Unido. Había sido 1-1 en la ida aquí en Vicente López. Igualaron 0-0 anoche en Chile, en cancha de Coquimbo Unido. 0-0 entonces, que se transformó en un 7-6. Patearon un montón de penales. 7-6 para Platense, que le permite, como digo, pasar a los cuartos de final de la Copa Libertadores de América. ¿Quién te ha visto y quién te ve, Platense? Indudablemente es un sueño casi que impensado para los hinchas del Calamar, que ha llegado entonces, como digo, a los cuartos de final de la Libertadores de América, cuando en el campeonato está ahí medio a los tropiezos, anda a los tumbos. Bueno, en la Libertadores se mete en los cuartos de final, ni más ni menos, insisto, de el torneo, que ahora lo va a tener ni más también esta cuestión, ¿no? Impresionante o increíble también, ¿por qué no? Sumado a todo lo que está viendo Platense, que va a jugar frente al Fluminense, obviamente el equipo que eliminó a Independiente Rivadavia Mendoza en los cuartos de final. Y entonces quiero decir que va a jugar en el Maracaná, ni más ni menos, Platense. Así que, bueno, realmente un momento absolutamente increíble, soñado, impensado también, ¿por qué no? Pero histórico, sin dudas, para Platense, para el fútbol argentino también, por supuesto, para el equipo de Vicente López, que se mete en los cuartos de final tras vencer a Coquimbo Unido. No fue el único partido en la jornada de ayer, o sea, hubo un montón de fútbol, de Copa Libertadores, de Copa Sudamericana. Por ejemplo, tenemos ya la eliminación de Cruzeiro en manos de Flamengo, partidazo de equipos brasileños. 2-1 fue el partido anoche en el Maracaná, justamente. 3-2 el global, pasó Flamengo a la siguiente fase, lo deja fuera a Cruzeiro. Por otro lado, también hay que decir que lamentablemente en Copa Sudamericana quedó eliminado Tigre, que había perdido 1-0 en la ida en su estadio, en Victoria, y anoche perdió 2-1 en la capital uruguaya, en Montevideo, justamente contra Montevideo City Torque. Así que 3-1 el global, lamentablemente eliminado el equipo argentino en ese caso de Copa Sudamericana. Y también hubo primer partido, en este caso partido de ida, en Bogotá. River jugó como visitante frente a Independiente Santa Fe. 0-0 fue el encuentro de ida. Un bastante flojo partido de River. Zafó, la verdad, porque es cierto que jugaba con equipo muy remendado en la altura de Bogotá y demás, que es lo que hizo mucho hincapié Caudet, pensando en lo difícil que fue jugar a la altura. Pero bueno, el equipo tenía varios inconvenientes que esperan solucionarlo, futbolísticos, de salud, médico, de lesiones, que espera que la próxima semana estén recuperados y por lo tanto reciban a Independiente Santa Fe de la mejor manera aquí en la Argentina. Pero eso fue el partido de ida de los octavos de final de Copa Sudamericana. Así que la semana que viene se define aquí, cuando ya no haya fútbol, se define aquí en Argentina, en cancha de River, el cruce entre Independiente Santa Fe y River, que está 0-0. Y por último decir que ayer miércoles comenzó la Liga de España, primera fecha de la nueva temporada, el nuevo torneo de la Liga Española, de la Liga, como se la denomina. Fue con Atlético de Madrid, que jugó frente al Málaga, primer partido que se jugó obviamente en cancha de

0: colchonero del equipo que dirige Diego Pablo Simeone. Abrieron entonces el torneo, la liga, la temporada, y fue 2-0 la victoria para el equipo madrileño, con goles de Kang In y del surcoreano y de Alex Baena. Jugó Julián Álvarez con pocas ganas seguramente por lo que vi, pero Atlético Madrid arrancó o inició, puso en marcha la Liga de España, fue con victoria 2-0 y arrancó entonces con los 3 puntos el equipo que dirige Simeone, el equipo de la capital española. Es más o menos esto un resumen de lo que ha dejado entonces la jornada de miércoles de un montón de fútbol argentino, nacional, internacional, aquí en Sudamérica, un poco de todo en el repaso del futbolero del miércoles.
1: El Instituto de Estadísticas y Tendencias Sociales y Económicas del Centro de Almaceneros de Córdoba difundió un informe en el día de ayer acerca del endeudamiento y el nivel que tienen los hogares argentinos. Ha hecho un relevamiento en las 23 provincias argentinas y la primera conclusión que saca es que el 92,3% de los hogares argentinos registran algún tipo de deuda. Algunas verificadas por el informe que difunde el Banco Central, en donde las deudas tienen un mayor porcentaje con tarjetas de crédito, 31,1%. Después le siguen los préstamos de billeteras virtuales, financieras o prestamistas que están regulados con un 10,2%. Y por último las obligaciones con entidades bancarias, excluidas las tarjetas de crédito, 9,4%. Pero ¿qué pasa? En paralelo, dice el informe, hay un endeudamiento en los hogares por esos canales o circuitos en donde muchos de ellos son informales. Llámese, por ejemplo, el fiado, el famoso fiado en el comercio de tu barrio. Ese se lleva el mayor porcentaje del 13,3%. Después, en los alquileres de la vivienda, el 12,5%, que esto provoca mayor fructividad, digamos, del inquilino, porque cuando no ve que no puede pagar, deja de pagar acá, se va a otro lado y así sucesivamente, ¿no? Bueno, impuestos, tasas y expensas, el 8,5%, préstamos que le pedís a un familiar o a un amigo, ¿sí? Que por supuesto forman parte de estos canales o estos circuitos que no son formales, el 4,7% los familiares que te prestan dinero, servicios de empresas privadas 4,3%, educación privada 2,2% y los servicios públicos el 1,8%. Estos son algunos de los datos que ha brindado ayer el Centro de Almaceneros de Córdoba acerca de este informe que llevó a cabo junto o de la mano del Instituto de Estadísticas y Tendencias Sociales y Económicas acerca de cuál es el nivel de endeudamiento que tienen los hogares en la Argentina en este tiempo. Te reitero, 92,3% de los hogares argentinos registran algún tipo de deuda. El 91,7% se registró en marzo del 2026, el 91% en mayo del 2025 y el 93% en julio del 2024. Estos son los otros indicadores que se aproximan al porcentaje que tenemos en este mes y ahora aquí en la República Argentina. Carlos, de Pirata de René Favaloro, dice: buen día, tempranísimo. Marina Lichi, Pripli, para mí jugó mal. Y mal armada la defensa. Y bueno, siempre jugamos contra 12, pero no importa. Aguante el Pirata, escribe Carlos.
0: Bueno, espero que al menos haya pasado un buen momento comiendo el matambre.
1: No, no, ese era Jorge.
0: Ah, Jorge, Carlos, bueno.
1: Claro.
0: Bueno, Carlos a lo mejor también come matambre, no sabemos. Ah,
1: claro.
0: Que no, avise no puso, por las dudas, si al menos cenó bien para esperar a Belgrano. Lamentablemente después obviamente no acompañó el resultado, tanto para Jorge, para toda la muchachada de Belgrano que estaba esperando un buen resultado. Bueno, no ha sido no tuvo el lindo cierre el miércoles, pero bueno, es lo que hay. A veces pasa.
1: Si el Iski fue contra
0: mínimamente, no fue tampoco tan contundente. Sí fue un poco más, si quiere, el presidente Luis Fabián Artime. De hecho, debería haber

0: según lo que dijo, no debería haber o no mereció haber perdido Belgrano, Artime. Igual se lo vio en un video muy efusivo, reclamando al árbitro en cancha y en el palco. No es que tampoco estaba adentro del campo de juego, pero bueno, entiendo que por ahí se producen estas situaciones cuando uno está ahí caliente, que ve el partido, que está perdiendo, que puede perder, y ve alguna injusticia, un reclamo. Pero tampoco han sido muy efusivos en Belgrano en pedir nada o no mucho de lo que hemos visto. Así que yo creo que también entienden que no, como bien decía recién ahí el oyente, entienden que no se jugó bien también. Eso es un punto importante, o al menos no bien como para ganar el partido, darlo vuelta, cambiar la historia, quizás sí para un empate por ahí, y hubiese cambiado mucho eso también, obviamente, pero no fue el Belgrano que veíamos viendo. Eso creo que es lo que por ahí tampoco deja con el vaso lleno, sobre todo al cuerpo técnico y al presidente del club. Así que, como digo, ahora a Belgrano le queda solamente apuntar al campeonato e intentar retener el título. No va a ser fácil, pero ahora sabe que solamente tiene esa competencia, tiene que enfocarse al 1000% ahí, porque yo les quiero decir que si ya lo logró, ¿por qué no lo puede volver a lograr?
1: Ha sorprendido Anthony Hopkins, el actor británico, ¿no? Actor de grandes pantallas, porque va a lanzar un disco. Mira, vos lo
0: sabés. Yo quería lanzar un perfume. Bueno,
1: no, un disco, pero de música clásica. ¿Cómo lo ves?
0: Un disco cualquiera, como cantaba.
1: No, bueno, no.
0: Pomada, creo que.
1: Bueno, pero vos sabés de que mañana se va a poder escuchar en diferentes plataformas, porque mañana es el lanzamiento, y la verdad que ha sorprendido, porque cuenta con algunas participaciones, ¿no? Y con colaboraciones, como dicen ahora, ¿no? Y por sobre todas las cosas, romper con esto, que primero que es un actor, ya tiene 88 años, estaba viendo cuántos años tenía.
0: Toma.
1: La verdad que es un actor que podría estar ya relajado. Imagínate que a él no necesitaría hacer absolutamente más nada, más que disfrutar. Y sin embargo, sorprendió con este álbum que reúne algunas composiciones escritas a lo largo de más de 6 décadas. O sea que él siempre tenía allí, a lo mejor, ¿no?, esta parte oculta, esta beta, y no la quería desarrollar, o a lo mejor no tuvo tiempo de hacerla, y pues ahora lo tiene. Uno nunca sabe, pero la verdad que mañana vamos a poder disfrutar, ¿no?, de este álbum que va a lanzar Anthony Hopkins, y que lo vamos a poder disfrutar todos con música clásica, Lichi.
0: Toma, sí, yo lo voy a disfrutar, obviamente.
1: ¿Te gusta la música clásica?
0: Apenas salga, yo lo voy a estar ya.
1: Me muero.
0: Bajando, no sé, creo que calculo estar en una plataforma, no creo que tenga. Que venga en discos.
1: Dije,
0: en vinilo, no creo que venga. No. El amigo Anthony.
1: Él supo reconocer que la música ha sido una pasión de toda su vida. Y bueno, la verdad que qué bueno
0: está
1: que
0: claro,
1: lo pueda,
0: ¿no?,
1: llevar, está claro, sí. Y qué bueno que lo pueda llevar adelante, ¿no?, con sus 88 años. Así que la verdad que es un reconocimiento y es una alegría, ¿no?, que lo pueda llevar adelante.
0: Si no es ahora, ¿cuándo, amigo Anthony?

lo que podemos disfrutar a partir de mañana. Supo decir el actor que fue uno de los trabajos, de alguna manera, en que le dio mucho placer poder hacerlo, ¿no? Y que de alguna manera une a Gustavo Dudamel, acompañándolo en este trabajo que va a presentar el actor británico, porque él es un director venezolano que lo pudo acompañar. Y la verdad es que se han unido estos dos, un director de orquesta formado en el extraordinario sistema musical venezolano y un pianista que de alguna manera tiene como base argentina o tiene raíces argentinas. Así que mirá vos esta unión, ¿no? Británica, Argentina, Venezuela, y han hecho este disco, este álbum de música clásica que lo vamos a empezar a disfrutar a partir de mañana.

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1: Oscar me escribe, buen día, tempranísimo, Marina, Lichi, Plibri. Tengan todos muy buenos días por acá. Oscar, yendo al trabajo, gracias por ser mi nueva compañía. Hasta el trabajo, saludos, nos escribe Oscar. Lichi.
2: Bueno, hay tomas de información de las últimas horas. Ya voy a repasar lo que va a venir hoy en el fútbol argentino e internacional, Copa Libertadores, Copa Sudamericana, también cierran la semana en este día jueves, pero se ha conocido, y aquí voy con el dato, para el fin de semana, se han conocido los árbitros para los encuentros del fin de semana, y vamos a tener obviamente ya ahora que contarles quiénes son quienes van a hacer, realizar o llevar a cabo adelante el arbitraje de cada uno de los partidos de los equipos cordobeses, que el primero va a ser mañana viernes Estudiantes Río Cuarto, que va a recibir a San Lorenzo de Almagro a partir de la hora 20, mañana viernes a partir de la hora 20 el encuentro en Río Cuarto. Allí va a estar en la dirección arbitral del encuentro Nazareno Araza. El sábado va a jugar Instituto, que va a visitar a Atlético Tucumán en el estadio José Fierro, allí en la capital tucumana, a partir de la hora 16 el encuentro. El árbitro de ese partido va a ser Andrés Merlos. El domingo a la hora 17 va a jugar Belgrano, que va a recibir a Defensa y Justicia aquí en Córdoba, en el Gigante del Verde. Allí va a estar encargado de hacer cumplir el reglamento Fernando Espinosa. Y finalmente el último en jugar, en salir a cancha de los cordobeses el fin de semana, será Talleres, que va a jugar el lunes recién frente a Rosario Central. Recibe en el que empieza el equipo santafesino, el equipo rosarino. Bravo, partido duro va a tener Talleres, 21:15 el lunes, otra jornada familiar en el horario, ¿no? 21:15 el lunes, un poquito más tarde no puede ser solamente porque es 21:30, si no. Pero bueno, 21:15 entonces el lunes en el Kempes para Talleres, que va a recibir a Central con el arbitraje allí de Sebastián Martínez Beligoy, uno de los peores árbitros del planeta, de la galaxia. Martínez Beligoy, que en realidad es Beligoy, pero se hacen los sotas y le ponen Martínez adelante para que no quede tan mal. Así que Sebastián Martínez Beligoy, el árbitro, de que dirigirá, pero el partido en ese caso, a Talleres el próximo lunes frente a Central, 21:15 en el Kempes. Todos los árbitros entonces para los encuentros de los equipos de Córdoba en primera división este fin de semana, la fecha que se viene, que ya arranca la sexta fecha, sí, que arranca mañana mismo con los primeros partidos del fin de semana.
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1: Escándalo por abuso de menores. El legislador Flores pidió licencia tras la detención de su asesor. El dirigente peronista solicitó apartarse temporalmente de su banca mientras avanza la causa por grooming y abuso sexual que tienen entre los detenidos a José Aníbal Ricardo Villarreal.
0: Nacionales.
2: El gobierno autorizará la privatización del Belgrano Cargas. Será por 50 años y no podrán participar empresas controladas por estados extranjeros. Hoy se publicará la resolución para concesionar a la compañía que opera las líneas San Martín, General Urquiza y General Belgrano. Todos los detalles del proceso se van a dar en este mismo día.
0: Internacionales.
1: Trump lanzó una ofensiva económica sin precedentes para aislar a Irán y amenazó con represalias a sus socios. El presidente de los Estados Unidos prometió la operación de mayor impacto jamás aplicada contra un país y advirtió que cualquier gobierno o empresa que brinde apoyo a Teherán enfrentará tremendas consecuencias.
0: Deportes.
2: De última hora, Max Verstappen renueva con Red Bull hasta 2030. El piloto neerlandés de Fórmula 1, cuatro veces campeón del mundo, renovó en el anuncio que se hizo hoy jueves su contrato con el equipo de la vida energizante por 4 temporadas hasta 2030, lo que serán 15 años dentro de esta escudería de Fórmula 1.
0: Espectáculo.
1: Falleció Florencia, la hija mayor de Lucas Hugo, el cantante uruguayo que saltó a la fama con el hit 5 minutos. La joven de 23 años padecía una enfermedad oncológica desde el 2025. El artista uruguayo debió suspender y reprogramar sus shows en Argentina para acompañar a su familia.
0: Estado del tiempo.
1: 6:26 en todo el país, 4 grados 3 décimas la temperatura actual en Córdoba, bajo un cielo que está despejado, la humedad es 73%, tenemos viento del noreste a 4 kilómetros por hora. El pronóstico extendido indica una jornada donde el cielo estará algo nublado y una máxima prevista para hoy de 23 grados.
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1: Hola, muy buen día, María, ¿cómo estás? Buen día, Lichi, Pipi, hermano, ¿ustedes todo bien? Te saludo, Miguel. Un oyente todos los días. Marina, te voy a pedir, o a Pipi, que maneja la consola ahí. El tema, eres todo, el dúo radio.

0: es una letra muy linda. El autor es mi hijo, Miguel Ceballos Lunes. Así que, bueno, le dejo a ellos si se puede. Muchas gracias, tengan buen día ustedes.
1: Hola chicos, de tempranísimo, Maruli, Chiplipli. Que tengan una excelente jornada, un excelente jueves. Acá por lo fuerte, muy fresco. Hay helada también hoy, menos que ayer, pero está frío. Excelente programa, como todos los días. Los saludos, Jorge, el Maza Fernández.
2: Buen día, Maru, Lichi, Cristian, ¿cómo están? Excelente jueves para todos. Bueno, cayó el grande, ¿qué vamos a hacer? No quería entrar a la pelota y no se cobre el gol. ¿Qué vamos a hacer? ¿Qué hace? Pero lo bueno de todo esto es que salieron un par de chiquitos que estaban escondidos bajo las piedras.

0: mañana, 32 minutos, 4 grados, 3 décimas la temperatura actual en Córdoba. Nos vamos a hacer una máxima de 23 grados. Lichi.
1: Bueno, tenemos mucho tenemos de información deportiva.
0: ¿Qué vamos a hablar de hockey?
1: Vamos a hablar de hockey, también tenemos el mundial que se está disputando. Por un rato nada más juegan los Leones también. Mundial de hockey masculino y femenino que se juegan en el mismo momento. En la misma fecha, con los dos equipos incluso de nuestro país representándonos. Y en los mismos países, es decir, Alemania y Países Bajos. Ayer jugaron las Leonas, cerraron su participación de la fase inicial, quedaron primeras en su grupo, ganaron el partido que lo contábamos aquí ayer porque estaban jugando, cuando nos fuimos y estaban 1-0, finalmente el partido terminó 2-0 y terminan pasando primeras en el grupo Argentina y Alemania, las dos que terminan adelante en el grupo B. Así que las dos clasificadas son, en el caso de Argentina, bueno, nuestras Leonas, Alemania, una de las organizadoras de este mundial, los países organizadores, tanto masculino como femenino. Lo mismo para los varones, que en realidad la Argentina está ahí en la pelea de su grupo, en este caso grupo A, los Leones, pero juegan hoy el último partido de la fecha de la fase de grupos. Lamentablemente perdieron el último partido en la jornada de antes de ayer, frente a Países Bajos, uno de los organizadores y además uno de los candidatos. Le ganaron 3-1 los neerlandeses a los argentinos, pero hoy van por la revancha los muchachos nacionales. 7:30 de la mañana de la Argentina, en un rato nada más, una hora, van a estar jugando entonces Argentina frente a Nueva Zelanda. Buscará el pasaje a la siguiente fase. En el grupo A, como digo, Argentina está segunda en su grupo, pero tiene la misma cantidad de puntos que Nueva Zelanda, justamente. Tiene 6 puntos Países Bajos, que está como líder. Nueva Zelanda tiene 3, Argentina 3 y Japón tiene 0. Si tenía que pasar una catástrofe que Argentina queda fuera, pero principalmente tiene que ganar la Nueva Zelanda como primer término. Se la ve muy difícil que Japón gane, por ejemplo, Países Bajos y que igualen los puntos, así que... Bueno, apostar por los Leones que juegan en la jornada de hoy, 7:30 de la mañana, una horita nada más, en Alemania. Entonces, la continuidad del Mundial de Hockey masculino, así como también el femenino, que se juegan en Alemania y en Países Bajos.
0: Atención, porque la Dirección de Manejo de Fuego está informando que hoy, jueves, en toda la provincia de Córdoba, rige el riesgo extremo por incendios, así que incendios forestales, así que atención con esta noticia y de alguna manera este pedido, ¿no? Desde la Dirección de Manejo de Fuego, quien nos advierte acerca de estas condiciones climáticas que va a tener toda la provincia de Córdoba para el día de hoy, porque puede ayudar a la propagación de eventuales focos y por lo tanto nos pide extremar las precauciones en toda la provincia de Córdoba, evitar el uso del fuego y cualquier actividad que pueda generar, por supuesto, este foco, ¿no? Ante la presencia de humo o fuego, se debe avisar de inmediato al 0800-888-38-346. Así que el pedido y, por supuesto, la advertencia por riesgo de incendio, que es muy alto para hoy jueves en toda la provincia de Córdoba.

0: tenemos más actividad, obviamente, y más información deportiva. Hablamos de Leones y Leonas, que nos representan en el Mundial de Hockey, tanto masculino como femenino, que se está disputando. También tenemos novedades de argentinos en el Master 1000 de Cincinnati, que se está jugando en los Estados Unidos. Por supuesto, esto estamos hablando de tenis. Muy buena noticia ayer, finalmente. Thiago Tirante sigue haciendo historia, está jugando en un gran nivel y sobre todo un gran torneo está teniendo. Ni más ni menos, recuerden, en segunda ronda lo eliminó a Novak Djokovic, uno de los mejores, si no quizás el mejor tenista en la historia. Y sigue haciendo historia, como digo, porque ayer le ganó al checo Mencik. Tirante, el tenista platense, fue 5-7, 6-4, 6-4 y se metió en cuartos de final del torneo y va a estar jugando hoy 9:30 de la mañana frente al francés Arthur Fils. Así que llega entonces a los cuartos de final el tenista argentino, que con esto claramente va a remontar y mucho en el ranking ATP a partir del próximo lunes. Pero bueno, más allá de eso, hay que destacar que está teniendo un gran nivel, un gran torneo, está haciendo historia y se mete en cuartos de final gracias a lo que hizo en la jornada de ayer. Juega hoy y sigue la tiranteneta, podemos decir, que va a jugar entonces en la jornada de frente al francés Fils. Hagamos fuerza por Tirante, que buscará pasar por primera vez a semifinales de un torneo.
1: Está de moda ahora, ¿no?
0: Claro, sí,
1: tiranteneta. ¿Qué otro?
0: Y no, hay uno que le pusieron la San Pauleta, San Paoli, pero me parece que esa no. Tiene las ruedas pinchadas, tiene bien sin nafta, no sé, está complicada.
1: Sí, esa está complicada. Bueno, entonces no nos vamos a meter así en ese terreno. Cronograma de ANSES de pagos para el día de hoy: jubilados y pensionados que no superen el haber mínimo, DNI terminados en 7, asignación universal por hijo, también DNI terminados en 7, y asignación por embarazo, DNI terminados en 7.

0: Bueno, tenemos más, por supuesto, información del deporte motor. Amplio lo que decíamos hace un ratito nada más en los títulos, porque esto es de última hora. Max Verstappen, el 4 veces campeón del mundo de Fórmula 1, el piloto neerlandés, en la previa a su gran premio de local este fin de semana. A partir de mañana comienza la actividad, vuelve la Fórmula 1, vuelve a correr Franco Colapinto, vuelve la máxima categoría del deporte motor, vuelve el propio Max Verstappen, antes de lo que es justamente el gran premio de Países Bajos, en su país. Este fin de semana Países Bajos está pleno, corre la Fórmula 1 ahí, está jugándose el mundial de hockey masculino y femenino. Bueno, no le falta nada, o le faltan poquitas cosas, pero en Países Bajos entonces se corre a partir de mañana. Y en la previa a esto, ha anunciado hace un ratito nada más el equipo Red Bull y el propio Verstappen que van a seguir vinculados, contrato que se ha renovado para que el piloto neerlandés siga en el equipo austríaco de la bebida energizante. Bueno, allí va a seguir. Tenía un contrato hasta 2028 vigente, se le ha renovado por 2 años más, lo cual no quiere decir que siga corriendo hasta 2030, o sí, pero bueno, ha quedado blindado, por decirlo de una manera, y también en toda instancia de que quiera quedarse en la Fórmula 1, lo seguirá haciendo con la misma escudería. En caso de cumplir ese contrato hasta 2030, llegaría a 15 temporadas en un solo equipo, en un mismo equipo, en la Fórmula 1, que es Red Bull, para Max Verstappen, que entonces es la noticia de cara al próximo fin de semana, a mañana que comienza la actividad, que regresa a la Fórmula 1, que se corre justamente en Países Bajos, en el circuito de Zandvoort. Bueno, allí entonces correrá Fórmula 1, allí correrá Max Verstappen, y allí se ha anunciado que ha renovado su contrato por 2 años más, y ahora se lo extiende hasta 2030. Parece un montón, pero estos plazos, que a nosotros nos parecen súper alejados en el deporte y en este tipo de deportes con contrato a largo plazo, bueno, se manejan así, ¿no? A mucho tiempo, y por eso el mejor piloto de la grilla de Fórmula 1, sin dudas, hoy por hoy, y uno de los mejores de la historia, ha renovado por 2 años más para seguir en la misma escudería de Fórmula 1.
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0: viendo con Lichi las fotos que dejó de... ¿Qué fue? ¿Un fin de semana? ¿Lichi?
1: Fueron varios fines de semana.
0: Sí, fue más tiempo. ¿Te entendí? Un fin de semana que había pasado en la Kardashian junto a Lewis Hamilton. La verdad que son lindas las imágenes que llegan.
1: Sí, lindos lugares tuvieron esa de las... La ventaja principal
0: son
1: que tiene.
0: Son playas paradisíacas. ¿Dónde quedaba?
1: No sé, en algún lugar de Asia, calculo. No lo sé. La verdad, no sé. No. Yo no los vi. No. Si los hubiera visto, le sacaron una foto y los
0: claro, pasaba. Y estábamos tratando de descifrar quién puede
1: en
0: ser
1: el
0: que
1: les haya sacado. Que no era. No, no sé dónde.
0: ¿Quién les había sacado la foto? Porque. También, sí. Claro, te llama la atención, ¿no? ¿Dónde ponen la foto en la arena?
1: Calculo, espero y imagino que no tendrán un fotógrafo que los acompañe.
0: No, a lo mejor le pidió al conserje del hotel, qué sé yo, a algún turista. Que porque encima viste que uno ve las playas mías solitas, claro.
1: Y deben ser muy exclusivas también.
0: Por eso.
1: Un lugar muy exclusivo que va a poca gente.
0: ¿Quién te saca la foto entonces? Claro, es una gran pregunta. Bueno, Lichi, prepárate con la información.
1: Bueno, vamos a repasar entonces lo que queda de fútbol. Bueno, más que eso del fútbol, hablemos de Messi también un poquito, ya que estamos, porque anoche jugó el Inter Miami, lo hizo el propio Lionel Messi, jugaron de visitante en Filadelfia, frente a Filadelfia Union. El partido terminó bravo en el final, dos expulsiones, empujones, discusiones, pero finalmente Inter Miami empató 2-2, un gol lo hizo el propio Lionel Messi, no alcanzó, fue empate solamente en el equipo de o con el equipo de la Florida en la visita, como decíamos, a Filadelfia. Por lo tanto, con este resultado en la Conferencia Norte sigue siendo escolta, segundo Inter Miami, apenas pudo recortar un puntito, pero queda con 39 puntos. Entonces, escolta de Nashville, que están ahí puntero, primero y segundo en la conferencia este de la MLS. Entonces, empate anoche 2-2 del Inter Miami, un gol de Lionel Messi que no alcanzó para poder, aunque sea, aventajar el equipo de Miami, y fue empate, como decíamos, en la visita en Filadelfia para el equipo que comanda de capitanía Lionel Messi.
0: ¿Quién mandó la foto como cada mañana?
1: Me parece que está Edgar haciendo actividad.
0: Pero por supuesto, muy ya bien. Está haciendo la actividad como corresponde. Dice buenos días tempranísimo, Marina, Lichi, Plipli. Que sea un hermoso jueves.
1: Brillante.
0: EPEC informó nuevos cortes programados para el día de hoy para poder realizar trabajos de mejora, mantenimiento y la instalación de nuevos distribuidores que están realizando en Córdoba y por supuesto también en el interior de Córdoba de 8 a 12 de la mañana por mejoras en la red aérea de distribución secundaria. La zona afectada va a ser barrio Guiñazú en forma parcial y desde las 13 hasta las 15 horas por motivo de instalación de nuevos distribuidores en la zona afectada será barrio Nueva Esperanza y cooperativa 16 de noviembre en forma parcial.
2: Buen día, acá Donda de los Gigantes. Hermoso jueves para todos, bendiciones, un abrazo.
0: Abrazo grande para todos, qué lindo, empiezan a llegar los mensajitos. Jesús también me mandó un mensaje, ¿qué dice Jesús?
3: Hola gente, tempranísimo, muy pero buen día, bendiciones para ustedes. Marina, Lichi, Plipli, abrazo grande y un beso grande a todos los suscriptores.

0: Bueno, lo último respecto al fútbol, así cerramos también la campaña futbolera del día y bueno, con el correspondiente anuncio, aviso de los partidos que van a cerrar incluso la jornada y la semana de Copas Internacionales aquí en Sudamérica y también ya dejando de lado, porque hoy se terminan todas las, como decía, las actividades de Copa, tanto incluso de Copa Argentina y demás, y ya mañana empezamos a meter con el fútbol nacional, el fútbol argentino, la primera edición, la primera nacional, mañana se abren la fecha en cada uno de los casos, pero bueno, en lo que respecta hoy, jueves de Copa Libertadores y de Copa Sudamericana, en cuanto a argentinos, hoy va a estar definiéndose el pasaje a los cuartos de final, por ejemplo, de la Libertadores, Rosario Central, que va a visitar a Corinthians, en la arena Du Corinthians, 21:30 horas, el partido que en la ida aquí en Rosario terminó 0-0, así que tienen que ir a buscar la victoria, el pasaje, aunque sea por penales, pero el pasaje a los cuartos de final, Rosario Central, tiene obviamente una tarea complicada, compleja, no imposible, por supuesto, ni mucho menos, tiene un gran equipo central, pero bueno, se va a enfrentar a Corinthians de visitante, 0-0 el partido, es decir, Corinthians tiene la ventaja de que el empujón de estar de local, así que no la va a tener fácil, 21:30 horas se va a disputar este encuentro, o va a comenzar la disputa de este encuentro, que como digo, tendrá a Rosario Central como protagonista, intentando pasar a cuartos de final. Sí, justamente hablando de semifinales, sí pasa Rosario Central, se va a enfrentar a Estudiantes de La Plata en cuartos de final, por lo tanto, habría en ese cruce un argentino ya que sabríamos confirmado en semifinales. Y en Copa Sudamericana será una jornada sin equipos argentinos en el día de hoy, solamente encuentros entre, bueno, protagonistas de otros países, principalmente brasileños, con el dato obviamente distintivo si se quiere, que 21:30 horas, al igual que Central, pero por Copa Sudamericana va a estar jugando Botafogo, que recuerden que es lo más, hasta incluso diría que lo más que llama la atención de estos cruces de Copa Libertadores y Copa Sudamericana, porque Botafogo recibe a Cienciano de Perú con la serie 6-1, el partido de ida fue 6-1, así que claramente la serie está ya completamente definida, se juega por cumplir, así que es lo más destacado si se quiere en la jornada de hoy del fútbol sudamericano, es lo único que habrá, no habrá fútbol argentino, no habrá Copa Argentina, no habrá torneo de Primera Nacional, mañana sí volveremos a la programación, sobre todo el torneo clausura que inicia con su fecha número 6 el día viernes.
1: Qué bárbaro, estaba viendo y estaba leyendo un estudio que llevó adelante la Universidad del Sur de China acerca del impacto que puede llegar a tener en los chicos por consumir y por realizar videos cortos lichi, ¿no? Porque en este estudio vinculó el consumo intensivo de los videos cortos con una menor resiliencia, así como una posible relación con la paciencia. Algo, ¿no? Que no nos damos cuenta, pero a veces nos preguntamos por qué no se tiene tanta paciencia. Bueno, una de las consecuencias de no tener paciencia parece ser de que está reflejada con los videos cortos, la atención sostenida y sobre todo la capacidad de poder proyectarse hacia el futuro, y la advertencia de esta universidad para todos los jóvenes acerca del impacto que puede llegar a causar en esos estímulos en los más jóvenes por el uso y el consumo de videos cortos.
0: Para eso básicamente digamos que primero principal son los chinos, pero también es de los chinos porque es TikTok, sin dudas,
1: sí,
0: la peor red social de la historia, horrible, horripilante, la ansiedad, lo que decía, más que la paciencia, la ansiedad lo que genera, principalmente, sin dudas, o sea, por eso queremos todo rápido.

0: rápido, que pase rápido, que termine rápido ya. Eso,
1: y la tolerancia no de frustración, que seguramente debe estar, por supuesto estoy leyendo algunos puntos, pero si uno a lo mejor ingresa más al estudio, debe estar allí también reflejado esta falta, ¿no? Y esta tolerancia por la frustración, que a veces hoy por hoy también se ve reflejado, ¿no? Hay muchas cosas que me parece que pueden reflejar esto.
0: Que no solamente es TikTok. Principalmente no. Lo es, videos pero cortos, son las redes sociales.
1: Sí, sí.
0: No, eso igual apunta a TikTok, claramente. No quieren decirlo porque es una empresa china, pero indudablemente que es eso, principalmente. Pero las redes sociales también han generado esto, principalmente lo de la ansiedad. Así que es un problema que para uno futuro no muy lejano va a haber que tener mucho cuidado. Bueno, de hecho, muchos países también ya están empezando a prohibir las redes sociales para los menores de 15 años, y me parece muy bien, 16 años incluso, y me parece muy bien por esto, ¿no? Porque están aprendiendo un mundo que no es el real y que van a vivir en otra vida, la vida va a ser completamente diferente.
1: Así es. Bueno, nosotros nos vamos porque tenemos que retirarnos. Tenemos mucha tolerancia, claro, sí. ¿No? Nos vamos, nos reencontramos mañana. ¿Todo bien? Todo bien.
0: Un nuevo columnista, muy bien.
1: Para mí viene alguien, vendrá Milei, quizás a lo mejor.
0: Sí, están acomodando todo por eso.
1: Están acomodando todo acá al estudio. Nos reencontramos mañana, Lichi.
0: Dale, será hasta mañana viernes para cerrar la semana.
1: Hasta mañana. Beso grande para todos. Recordarles hoy, entonces, en marcha, manifestación de la CGT. Se reúnen también UPC Capital y también el SUOEM, 17 horas en el Patio Olmos. Chau, chau.

0: red de farmacias.
1: Encontranos en Instagram como @me.dicarlo. Estamos en Buen Día Córdoba con Flavio Castelló.

Permiso. Gracias por dejarme entrar en tu jueves, en tu 20 de agosto, aquí como todos los días, Flavio Castelo para decirte...

días para todo el mundo. Bienvenidos al jueves, al 20 de agosto. Aquí estamos, está fresco, 4 grados 2 la temperatura. Pero tengo una buena noticia. Hoy la máxima, ¿saben a cuánto va a llegar con ascenso de la temperatura y una tarde cálida y sol? A los 23 grados en el jueves.

día para todos, muchas gracias, bienvenidos, gracias, gracias por sumarse al 3512-150965, la línea directa para entrar en el programa de la gente en el Buen Día Córdoba de cada día, porque hasta las 9 de la mañana, información, buena onda, regalos y lo que necesitas para salir de casa.

0: jueves y hay muchos chicos escuchando la radio con sus papás en el auto y demás. Nuevamente, pancita, si podemos poner café con leche, sería un golazo, porque hay mucha gente que va subiendo permanentemente a su auto. Buen día.
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0: No es un déjà vu, ¿eh?

sea un gran día, 7:05 de la mañana, buen día para todos ustedes. ¿Cómo arrancan? ¿Cómo están por ahí? ¿Cómo están? Por acá todo bien, por acá contándote que tenemos exactamente, como te decía, 4 grados 2 de temperatura a esta hora. 72 el porcentaje de la humedad, vientos del oeste, sudoeste a 4 kilómetros en la hora, visibilidad óptima hasta los 10 kilómetros. Cielo despejado para hoy, algo nublado, con una máxima que va a llegar exactamente, ¿saben a cuánto? A 23, lo repito. Vamos al caso de Villa María, señoras y señores, donde estas niñas de 13 años, tres víctimas, puede haber más incluso, algo que está investigando con mucho peso, con mucha fuerza, mucho criterio, la fiscal Cepede, que me cuentan que estuvo ayer en Córdoba por la Fiscalía General a eso de a horas de la, hasta última horas de la tarde. Ha recibido todo el respaldo de la Fiscalía General, es la información que tenemos. Recordemos que venimos siguiendo el caso donde Villarreal, esta

0: este asesor legislativo habría abusado de niñas de 13 años junto con otras personas, está investigando al respecto de eso. Hay tres víctimas de 13 años. Ayer fue muy contundente el testimonio de la fiscal Cepeda. Hablamos nuevamente con ella para ir viendo los avances en la investigación, en la causa que ella está instruyendo. Y también un dato, ¿no? En noviembre del 2020 se está investigando también el dispensario, porque a dos de estas niñas se le colocaban anticonceptivos cuando eran muy chicas, y también a la comisaría local, porque ese bendito expediente del 2020, que estaba cajoneado, evidentemente con blindaje político, involucra a Villarreal, que obviamente está detenido ahora por esta causa, pero la fiscal se anotició y lo contó acá, respecto de ese expediente. En noviembre del 2020 fue denunciado por abuso sexual de menores, había sido imputado, lo había denunciado una señora, y el expediente no llegó a la justicia, quedó en esa comisaría, cajoneado. Eso es un dato tremendo que hay con respecto a la investigación en el día de hoy de este escándalo político, ¿no? Con incluso Alejandro, buen día, te saludo. ¿El fiscal Flores puede ser que se pidió licencia?
1: El legislador.
0: ¿El legislador?
1: Sí, sí, le pidió, y está bien que lo haga.
0: Pero los otros legisladores lo querían echar de la legislatura, lo quieren echar de la legislatura.
1: Está bien que salga. Pero está bien, ahora hay un legislador en su lugar. En licencia, sin goce de sueldo, chao, fuera. Ahora lo quieren sacar. ¿Qué hace el legislador? Gente, yo no tengo nada que ver. Yo contraté a un empleado.
0: Es lo único que dijo es que sacó.
1: Claro, yo
0: tenía de asesor a esa persona, Villarreal.
1: Que repudio todo lo que él hizo, dice el legislador. Yo repudio todo lo que él hizo y yo, la verdad, no tengo nada que ver. Me quieren Eso dice palabras más, palabras menos, uh-huh, en el comunicado del legislador Flores. Me quieren investigar, investiguen, pero yo tengo que hacerme un paso al costado, pedir licencia para que la justicia haga su trabajo. Entonces, eso es lo que comunicó ayer el legislador Flores, que es legislador departamental por Río Seco. En su lugar va Estrella Benchetrit. Se llama la legisladora departamental que va en su lugar. Pero está bien que se haga un paso al costado. Lo que había pedido los bloques opositores, por ejemplo la UCR.
0: Claro, legalmente lo pueden hacer, ¿no?
1: Claro, era un proyecto de resolución en la unicameral pidiendo la exclusión del legislador.
0: Claro.
1: Se ampara en el artículo 99.
0: Eso.
1: Por la gravedad de los hechos merita esta decisión. Un parangón sería lo que pasó con Moreno en el Consejo Deliberante. O sea, no es que licencie que después pueda volver. Bueno, ya después se verá eso. Pero mientras tanto, el legislador por su cuenta dice: yo repudio todo lo que pasó con este asesor y demás. Cosa que no tengo nada que ver.
0: Bien, perfecto. Bueno, esos son los avances en investigación. No se descartan más detenidas. Puede haber más víctimas, pues se espera el testimonio de una cuarta jovencita. Y también se investiga en la pesquisa del dispensario donde se habrían colocado a dos de estas niñas anticonceptivos cuando eran muy chicas,
1: ¿no? Ni en una película de terror.
0: Es terrible.
1: ¿No? Ni en una película de terror.
0: Y empieza a salir pus de todos lados, ¿no?
1: Sí, mal.
0: Empieza a salir pus. Muy bien la fiscal Cepeda. Con un gran criterio está llegando la causa. Bueno, buen día para usted, Alejandro. ¿Cómo estamos, Ale, afuera? ¿Está fresco o no está fresco?
1: Está fresco, pero tengo entendido que hoy será un lindo día.
0: Sí, 23 la máxima, Posito. ¿Trajiste una remera o no?
1: Tengo una remera.
0: ¿O no es para tanto?
1: No, tengo una remera. Y en el auto siempre hay una campera por las dudas. Porque si a la mañana te hace cero, sí, a la tarde 20, no
0: muy
1: sabes.
0: Bien. Che, respondemos una duda de oyente ayer que contaba esto de que una multa por el SEM o por mal estacionamiento. Dato. He hablado con gente de la especialista en este tema de la municipalidad. Independientemente de que la zona SEM habilite, por ejemplo, Patria y Libertad, suponte, un lugar donde hay hospitales, después rige otra cosa. El tema de los cordones que son rojos, los que son amarillos. Rojo se puede estacionar 10 minutos, amarillo claro, nunca. Rampas, obviamente no podés obstruir rampas. Ver los carteles donde hay estacionamiento de ambulancias, no se puede estacionar ahí. Por más que la zona esté bajo SEM, no te va a cortar el mapita en el lugar. Vos tenés que saber

0: vecino que esas rampas y esas líneas en los cordones indican que se puede o no se puede estacionar según corresponda, ¿no? Con lo cual, eso es lo que nos respondían respecto a la aplicación SEM, que esas multas llegarán por otra cosa y no por estrictamente la aplicación.
1: ¿Habrá hecho el descargo este hombre?
0: No sé, le voy a preguntar al oyente, lo consulté, porque no me mandó ninguna otra cosa, pero nosotros hemos seguido de cerca el tema y lo preguntamos porque puede ser después, y lo voy a decir para, como un término para llevarlo a este ámbito, jurisprudencia para el resto de los usuarios del SEM. Pueden salir cosas interesantes de todas estas preguntas que hace la gente. Por eso siempre le damos bola. Bueno, 3512-150965. Buen día para todo el mundo. Che, sí, lo escucho.
2: Buen día a la banda, buen día a la mesa.
0: Buen día.
2: ¿Cómo están, chicos?
0: ¿Cómo andás, amigo?
2: Yo muy feliz. Anoche fui a La Perla.
0: Ajá.
2: Con el premio de ustedes.
0: Mira.
2: La pasé genial, mira, muchacho.
0: ¿Viste?
2: Fue un éxito la comida. Le doy mil gracias. Pues bueno, pasó genial, ¿no? Con mi hija y mis años.
0: Muy bien, hermano.
2: Así que bendecido día para todos, chicos. Los quiero un montón. Víctor.
0: Gracias, loco.
2: Cáceres.
0: Un abrazo, Víctor, querido. Bueno, ya vamos a ir con el fútbol. Quiero preguntarte, Ale, no entiendo. Lo vi varias veces, ¿eh? O yo soy duro, no entiendo. ¿Qué hizo el Cholo Simeone? Pancita, te lo mandé recién, el Cholo. ¿Qué viste que la foto de Julián Álvarez en el Atlético Madrid tiene una cara de traste en la foto esa de promoción? ¿De dónde empieza la liga? ¡Empieza la liga! ¡Comienza la liga, Alejandro! ¡Joder! Y una cara de Julián, es meme por todos lados, la cara de traste. Y el Cholo, y después, para mí lo mata el Cholo.
1: Sí, a ver, Simeone habló sobre los insultos del estadio Julián Álvarez.
0: Lo mataron a Julián.
1: Es que Julián dijo que se quería ir.
0: Escucha.
3: Noche como hoy, con el resultado que ha habido en el partido y cómo juega el Atlético de Madrid, te tengo que preguntar esto, pero ha habido unos leves cánticos de un sector muy determinado de la afición insultando a Julián Álvarez, y yo quería saber qué opinas de esto. Gracias.
4: Muy respetuoso por nuestra gente.
0: Muy respetuoso por nuestra gente, ¿pero qué? Es irónico, como diciendo, ¿está mal que lo haga o no está diciendo muy bien porque Julián se quiere ir? No entiendo.
1: Yo creo que...
0: Y lo matan el Cholo en redes, vos ves los comentarios, sí, y lo matan.
1: Lo defende, porque no lo criticó Álvarez. Álvarez dijo que se quería ir. ¿Está mal?
0: No, está, de hecho lo bancan Ibrahimovic, un montón, bueno, de jugadores de renombre, no, Thierry Henry.
1: La gente no se lo perdona. No se lo perdona. El club no lo quiere vender. El club no lo quiere vender. El club quiere que se quede. Y él dijo,
0: pero se quiere ir.
1: Durante el Mundial dijo, mi sueño es la transferencia, ir, seguir creciendo. No se lo perdona.
0: Ahora el Barcelona se bajó, lo quiere Lautaro Martín.
1: Claro, porque no, Lautaro es intransferible. No hay plata
0: pero
1: que valga.
0: Pero lo quieren, van por él.
1: No. El Inter dijo, no hay plata que valga. No hay plata que valga, intransferible.
0: Uy,
1: hay
0: un capo que le diga, no, yo me quería el Barcelona, el Toro también.
1: No creo, no, porque si el capitán.
0: Tiene cobra más capitán.
1: No sé si cobra más, pero tiene otro valor simbólico. O sea, no podés traicionar así directamente. O sea, si se da, se da. Pero bueno, podés salir a decir, che, no, yo me quiero ir. Entonces, ¿te imaginas el capitán diciendo, no, yo no voy a jugar?
0: Bueno, me llamó la atención la respuesta, sí, del claro. Cholo. Lo mata Julián. La afición tiene razón, como diciendo eso.
1: El Cholo no quiere ni pegarle ni a la gente ni a Julián.
0: Y pues, pero entonces no diga eso, lo reventó a Julián.
1: No, muy respetuoso con la gente. Bueno, si la gente insulta, qué sé yo. Quiere quedar bien con Dios y con el diablo. Y no le salió.
0: No le salió. Lo mataron en las redes del Cholo. ¿Qué dice que cubrió otra cosa antes, que estaba en contra de Messi?
1: ¿En serio?
0: ¿El Atlético
1: de Madrid lo va a matar al Cholo, por Dios?
0: Sí, un técnicas. Julián Álvarez, ¿sabes que se fue insultado por los hinchas en el debut del Atlético de Madrid? A propósito, ganó, ¿no? 2-0. ¿No hizo gol Julián? ¿No jugó Julián?
1: No jugó Julián. Gio Simeone sí. Gio Simeone sí estaba.
0: ¿Qué jugador?
1: En el partido de el Atlético de Madrid.
0: Bueno, señoras, señores, 7:16 en la República Argentina. Ya vamos a hacer un despliegue de tránsito, pero lo escucho a usted, Alejandro, debe tener mucho tiempo.
1: El que anduvo bien fue Messi.
0: ¿De nuevo? No lo vi. Pero juega todos los días el Inter Miami.
1: Y sí, cada 3 días juega un partido. Ayer es un gol, 2-2 salió el Inter, pero un buen gol de Messi.
0: Muy bien. Señoras y señores, 7:16 en la República Argentina. ¿Hay marcha en Córdoba hoy de los endeudados, sale?
1: Sí, hay una marcha.

0: Choy. Endeudados, dice.
1: ¿Qué es eso? ¿Una marcha? Puede haber gente en deuda, pero están inventando una marcha para visualizar una realidad, una situación.
0: Es de la UPC Capital.
1: Ajá.
0: Junto a docentes, jubilados y estatales a las 12. Básicamente la UPC solicita un aumento salarial de emergencia porque dice el poder adquisitivo está en la miseria.
1: Uh-huh.
0: Y para hacer frente a las deudas que tienen acumuladas. También quieren la implementación de medidas de protección al salario porque el banco para que no te retenga más del 20% uh-huh. de remuneración con tasas inferiores a la pauta salarial. Esta clásica que el banco de repente te sacó, ¿cuánto cobras? 500.000, te sacó 400.000. ¿Y por qué? Porque debes. Y no te quedó nada.
1: Claro, en concepto de deuda.
0: Claro, y no
1: te arbitraje, claro, porque depositan en el Banco de Córdoba y tiene.
0: Claro, entonces están pidiendo los docentes que no te retengan más del 20% por deuda.
1: Fíjate, Sole, buen día, Solcito. Si está Franco Bocops y alguien de la UPC, que hable. Y vemos cuál es el reclamo, qué es esta marcha, si van a parar, cómo es la
0: historia. Exacto, van a hacer esta marcha, sí. es a las 12.
1: Ajá.
0: Entonces, esto es por parte de la gente de UPC, que van a salir, se van a sumar todos los que estén en contra o a favor de esta medida. Esto me contaba anoche Franco Bukowski de la UPC.
2: Desde UPC Capital, junto con trabajadores estatales de la salud, jubiladas y jubilados, formalizaremos hoy al gobierno de la provincia de Córdoba el reclamo de un aumento salarial de emergencia para hacer frente a la situación de profundo endeudamiento en el que estamos los trabajadores en la provincia, como parte de una situación grave y general en el país, en el que se conocen de que más de 6 millones de personas estamos en situación de mora y endeudamiento. Entendemos que esta situación de endeudamiento tiene que ver directamente con la pobreza del salario, que no es coyuntural, sino que es sistemática e histórica, porque el salario no alcanza, no nos permite llegar a fin de mes, no nos permite solventar las necesidades de nuestras familias, es un salario que viene arrastrando una situación de pobreza desde hace años y por lo tanto por esta situación nos endeudamos y además ahora el salario que se mantiene en estos niveles paupérrimos tampoco alcanza para cubrir los intereses de la deuda que crecen a mayor escala y a mayor velocidad que lo que se actualiza en nuestro salario. Esta situación hace que desde el UPC Capital con otros compañeros, trabajadores estatales, entendamos la responsabilidad del salario en la situación de endeudamiento y por eso le planteamos al gobierno de Córdoba la necesidad de un aumento salarial de emergencia para sacar a los trabajadores de la pobreza y que podamos tener la base para enfrentar nuestra situación de endeudamiento en el que hay una responsabilidad política del gobierno que es nuestra patronal y también el planteo de proteger el salario, blindarlo frente a una política de confiscación y de robo de parte de los bancos, particularmente el Banco de Córdoba, que se queda en muchos casos con la totalidad de nuestro sueldo, es decir, se protege la ganancia del banco y no se protege el salario de los trabajadores que tiene un carácter alimenticio.
0: Ahí está, Franco Bukowski, de la UPC.
1: Muy bien, bueno, muchas gracias. Entonces, está entonces la marcha del mediodía, ¿por dónde van a andar? Patio Olmos, Colón y General Paz, veremos después dónde andan.
0: Ya te digo exactamente. No.
1: Pero entonces hay varios docentes que no van a dar clase hoy.
0: ¿Cómo?
1: ¿A esa hora hay varios docentes que no van a dar clase?
0: ¿O serán los cuerpos orgánicos?
1: ¿O serán los, claro?
0: Sí, claro. Del gremio.
1: Claro.
0: No se van a convocar primero en la sede. De la UPC y desde ahí a las 12 van a salir.
1: Bueno, otro de los temas
0: hasta sí. Casa de Gobierno.
1: Bueno, otro de los temas, Alejandro, antes de irnos a la pausa, ya escucho a la gente, voy a leer un poco de mensajes, después me vas dos a algunos mensajes. Flavio Posito, buen día, acá haciendo la mañana como todos los días, gracias a Dios, escuchándolos como siempre, que tengan un excelente día, me dice Jere, un abrazo. Oyente nueva, Mary, acá que no está agendada, por eso digo yo que nueva, varios nuevos, ¿eh? Flavio, hoy sin los osos porque no tienen clases. Dejo mis datos para el sorteo, dice Mariela Delgado. Gracias por escucharnos igual, Mari, un beso grande. Buen día, banda matutina. Una consulta. A mi hija no le están pagando la beca del Manuel Belgrano antes la beca Progresar. ¿Tienen alguna idea de qué está pasando? A algún oyente le está pasando lo mismo, dice Mario Ditria de Villa Corina. Un abrazo para Mario. ¿Cómo es el tema? Antes llamaba las becas Progresar, ahora es beca Manuel Belgrano, no se están pagando.

0: ¿Será por una cuestión de que han cesado esa beca? Ya lo averiguamos, lo averiguamos.
1: Buen día.
2: ¿Cómo eso que este legislador se pide de vacación y no lo echan de inmediato, lo meten preso? Es lo mismo que me dijeran, Flavio se pide vacaciones porque soy ajeno a la situación. Y todo pasó en tu casa, Flavio. Lo mismo con este legislador.
0: Por eso me gustaría hablar con un legislador para ver cómo funciona el trato con los asesores y puntualmente qué están pidiendo, bajo qué artículo. Excluirlo de la legislatura es muy importante la noticia, independientemente que se pida licencia. Dijo que lo quiere.
3: Sería un parangón con lo que pasó con caso, salvando las diferencias, ¿no? Con el caso Barrelier, que era asesor de Moreno. Moreno en su momento se hace un paso al costado y que así el consejo no, porque luego podés volver, y, ¿me entendés? O sea, ¿qué se hace? Pide licencia sin goce, se hace un costadito. Pero si se solucionara absolutamente todo, ¿puede volver este legislador?
0: Y ya quedas manchado. Yo, por una cuestión del ejemplo que tiene un funcionario, debería hacer otra cosa.
3: Yo creo que no vuelve de igual manera.
0: No vuelve, no tiene que volver.
3: No, creo que no vuelve de igual manera. O sea, ya va a otro
0: son
3: legislador.
0: Son nuestros representantes, claro. Exacto. ¿Cómo se llama la legisladora que va, Ale?
3: Ya te digo, porque tiene un apellido difícil.
0: Te lo pregunté a propósito, Son las 7:15, dice Flavio.
3: Estrella Benchetrit, no había forma que lo diga.
0: Estrella Benchetrit.
3: Si no lo leía.
0: Muy bien, con música de Operativo Elecciones, señores, estamos arrancando la mañana. Pancita, ¿cómo están esas cortinas? ¿Te ve extraña, Pancita? ¿Esas cortinas, ah? Oye, pasita nuestro operador número 2, señores, aquí en Buen Día Córdoba esta
4: buen
0: semana.
4: Buen día. Flavio, Pocito, ¿Cómo anda? Están? ¿Todo bien, Copari?
0: Sí.
4: Dios mío, inventa una marcha, Dios mío, porque el que tiene deuda es porque quiere tener deuda, que no saquen, Dios mío, si no pueden pagar, Dios mío.
0: Bueno, justo ayer tocamos el tema, ¿no? Llega fin de mes, o sea, muy poca gente llega cómoda fin de mes, la mayoría llega arañando. Y mucha gente no llega. Incluso las declaraciones de Urquía fuertes en el día de ayer, fue tema fuerte ayer, ¿eh? Flavio, qué manera de trabajar en el aeropuerto todos los días a full, pero no arranca la economía. Y si la gente se choca ahí para el tema de los vuelos y no...
3: ¿Dónde? ¿En el aeropuerto?
0: En el aeropuerto, dice una oyente. ¿Será que hay mucho tráfico?
5: Hola, buen día.
0: Buen día.
5: Flavio, Cristian de Barrio Las Palmas.
0: ¿Cómo anda, Cristian?
5: Flavio. Sí. Conozco varios que se fueron el fin de año pasado de vacaciones a Brasil y se han endeudado, ¿eh? Como muchos también que se han ido a ver el campeonato mundial de Estados Unidos y ahora están llorando como endeudados.
6: Hola, Flavio y equipo.
0: Hola,
6: buen
0: hermano.
6: Día, ¿cómo les va?
0: Buen día.
6: Es un excelente día, que Dios los bendiga.
0: Muchas gracias.
6: Un abrazo grande, gracias por informar.
0: Y dale, pero
6: Flavio, te saluda, como siempre.
0: Bueno. Antes del tránsito, Pocito, está tranquilo el tránsito, por eso no voy a ser redundante con esto, sí hay algunas demoras, pero ya te las cuento. ¿Te puedo hacer una pregunta, Pozo?
3: Diga.
0: ¿Usted que sabe de esto mucho?
3: Ya me estás comprometiendo.
0: ¿Qué le pasa al chino se la raya? No me verses.
3: No está bien físicamente. No está bien físicamente.
0: ¿Pero qué le pasa? ¿Qué tiene? ¿Qué, una cosa en la rodilla?
3: No se habla de una lesión. Después del último campeonato, evidentemente la preparación para este torneo no fue la misma.
0: O sea que algo tiene, pero hay como hermetismo, no dicen bien que tiene. Y hace dos partidos que no juega.
3: Yo creo
0: no
3: que
0: necesita,
3: lo están cuidando.
0: Sí, pero si hace perder un partido de Copa Argentina.
3: Y bueno, pero ¿estás al 100% para jugar?
0: No, bueno, pero sos el chino se la raya, no sos Merlo.
3: Y bueno, pero no está bien físicamente. No está para los 90 minutos.
0: Belgrano mereció más ayer, lo benefició el VAR, hubo algunas polémicas. Contame cómo fue el partido de Copa Argentina, Alejandro.
3: No lo benefició el VAR, definitivamente
0: no. Racing.
3: Claro, Belgrano no lo benefició.
0: Por eso.
3: A mí me dio la impresión que no lo tomaron, qué sé yo, lo escuchaba Luisito Fernández decir, y bueno, sí, se equivocó, pero no lo toman como un ataque personal, sino como un muy mal partido del árbitro. Sí, muy polémico. La jugada, muy polémica la jugada que...
0: Acá estamos en radio, no la podemos ver. ¿Vos viste los videitos?
3: Sí.
0: ¿Qué? Si la quiere cobrar, la cobra. Si no la cobra, no la cobra. Es como medio al límite.
3: Sí, pero ¿vos podés hacer un gol con la mano?
0: ¿Fue con la mano posta?
3: No, pero... cuando te dicen, no, el brazo está ahí.
0: Adelante. Si le quieren cobrar la cosa, depende de quién sea del otro lado. ¿Lo durmieron a Belgrano o no?
3: No, no me atrevería. Si no lo dicen ni los propios jugadores, pero sí.
0: El ruso Zenicki dijo que mereció ganar al Belgrano.
3: Es que el segundo tiempo fue mejor. Belgrano tuvo la pelota, salió, no es que...
0: No le pudo hacer un gol.
3: Es que no es que lo pasaron por arriba.
0: No, juega bien.
3: Ni por asomo.
0: Ah, muy bien.
3: Ni por asomo. Pero bueno, fue polémico. Fue polémico. Los jugadores no te lo dicen expresamente, pero se sienten...
0: Claro, porque si... Ahora, si hubiera VAR, si hubiera VAR en Copa Argentina, estas cosas no pasarían.
3: ¿Entendés? O sea, fue...
0: O sea, que funciona el VAR.
3: Fue, para mí fue gol.
0: ¿Por qué no hay VAR en Copa Argentina, Pozo?
3: Pero...
0: ¿No quiere Coppola?
3: O sea, desde octavos de final del torneo, por ejemplo, la Copa Argentina, el otro torneo, desde octavos de final hubo VAR. Y la AFA, desde el año pasado, decidió implementar el VAR progresivamente, comenzando en las instancias decisivas del torneo.
0: Ajá.
3: ¿Me entendés? Y sí debutó el VAR en Copa Argentina. Sí debutó. Desde octavos de final de competencia, entonces,
0: sí, por ejemplo, VAR,
3: la semana, no sé. Claro, desde la semana pasada, en Independiente, ahí debutó el VAR, en el partido de Independiente.
0: No, me pasa que no lo escuché el partido, no lo vi, no sé si hubo VAR anoche, por eso pregunto.
3: Sí.
0: Si hubo VAR anoche.
3: Claro, debutó con, estoy tratando de acordarme, con Independiente cuando Montiel erró el penal, ahí debutó el VAR en Copa Argentina, fue la semana pasada, es nuevo. ¿Por qué? Desde esta instancia decisiva, en las primeras instancias no había. Y desde ahora sí.
0: Muy bien, bueno, Belgrano entonces afuera de la Copa Argentina. Una competencia menos donde puede campeonar.
3: Sí, el ruso tenía una bronca bárbara. En otro momento el ruso te decía: basta, hermano, estoy podrido de los arbitrajes. Ahora te dice más.
0: Se equivocó. Campeón,
3: se equivocó, los decisivos son otros.
2: Son milimétricamente, pero el gol que el primer gol de Racing, vos fíjate que está Osay, que recibe la pelota para el pase por el gol.
0: ¿Con Egni está Osay? Visitaba el VAR.
3: Fue finito ahí,
0: El centro de maravillas en el cabezazo de Conegni. No sé cómo será.
3: Pero ¿cuál sería la animosidad? Suponete, ¿cuál sería la animosidad contra Belgrano? ¿Por qué?
0: No entiendo.
3: Creo que los árbitros son malos.
2: Es el mismo de siempre, Flavio. Es Adrián Frank, siempre los cagó de Belgrano históricamente. No. Y a veces se notó, pero se recontra notó
0: que dice la gente,
2: que pase no Racing. Sé. Racing se queda sin hacer nada en todo el año, si se quedaba fuera de ayer.
3: Pero no, Franklin es así con todos, a Racing.
0: Bueno, pero eso es una teoría que decís vos.
3: No, Franklin en línea, no.
0: ¿Es terrible?
3: Pero con todo el mundo, a Racing de Nueva Italia.
0: En vez de mirar a la jugada, está mirando a quién le dice, levanta la bandera.
3: Se cansó a madrugar, lo olvidate, le cuenta la chispa a una voladora, Franklin,
0: Entonces, bueno, tiene un prontuarito importante.
3: Franklin, sí.
0: Sí, tengo un datito, Pozo.
3: ¿Qué?
0: Anoche... Ayer a la tarde, tardecita.
3: Sí.
0: En la casa del máximo dirigente del Club Atlético Talleres.
3: Sí, o sea, sería máximo. Sí.
0: ¿Está?
3: Sí.
0: Se juntaron todos.
3: ¿Todos quién?
0: Comisión directiva, San Paoli, todos.
3: ¿Jugadores también?
0: No. No. Se ve que están viendo y finito para darle un cambio de cara y vi que en el entrenamiento han estado varios jugadores en baja que los mandaron a reserva. Dávila y otros más a la reserva. Chao.
3: ¿Y así va a salir?
0: Y va a jugar. Para mí es partido lo de San Paoli ahora.
3: ¿Y con Dávila en reserva?
0: Dávila en reserva. Se ve que o lo quiere. No lo quiere San Paoli o lo quiere vender fácil. Y lo quiere cuidar que no se golpee.
3: Y así se quieren ganar a la gente.
1: Hola, Flavio, ¿cómo andás? Sí, buen día. Al Chino se le rayan. No sé si te acordás el último campeonato. Que jugamos, después de salir campeón, jugamos la Copa Argentina. Y Chino se desmaya, se desvanece.
0: De acuerdo. Bueno, eso pregunto,
1: después
0: ¿qué
1: de
0: le pasa?
1: Licencia viene la. Él se hizo unos estudios. Y le dijeron que no hiciera la pretemporada.
3: Y eso se siente. Eso no está bien físicamente.
0: ¿Tiene algo que ver con eso o es algo físico? Por ejemplo, la rodilla, una lesión.
3: No está
0: algo
3: bien.
0: Algo físico de las piernas.
3: No se preparó como corresponde para esta recta del torneo.
0: Bueno,
3: entonces
0: mucho hermetismo, me parece.
3: No está para 90 minutos.
0: Déjame dudar.
3: Bueno. Dudó todo lo que quiere.
0: No, yo sí.

0: ¿Qué me preguntas? ¿Se va a dudar de lo que digo?
1: No, de vos no dudo, de lo que informan.
0: Te dice, ¿qué tiene esto? No, no sé, te dudo todo.
1: No sé, me llama la atención. Dos partidos afuera, un jugador como se la raya. No sé. Pozo. Ah, no te sacaste la bufanda.
0: No, más vale prevenir que curar. Todavía no, todavía no.
2: 4 grados 2, dale, vamos a la casa.
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2: Muy bien, señores, en el operativo elecciones, no, mentira, vamos a contarte el tránsito en este momento. Atención que hay una calle que está colapsada a esta hora y no es normal, no es común que suceda. ¿Sabés cuál estábamos hablando? De la Sagrada Familia, que desde el Parque Autóctono hasta Nazaret hay demoras y después la calle de la Escuti complicada, que es la paralela a lo que es la Costanera, para que lo tengan en cuenta, la misma Nazaret. Tengan cuidado, mucha demora en este momento en Sagrada Familia, no sé qué estará pasando, no es habitual que a esta hora haya tantas demoras en esa arteria. Si vengo bajando por Rafael Núñez, me quedo en zona noroeste, me encuentro con un tránsito bastante fluido para lo que es la hora. Si vengo también en el centro de Córdoba, vengo por Colón y vengo con algunas demoras de consideración. Si vengo también por lo que es la avenida Colón, más adelante llegando a Cañada, me encuentro con algunas demoras, y la bajada de Octavio Pinto está cargada desde el Parque Autóctono hasta llegar a la Costanera con notable consideración de demoras, ¿eh? Para los que vengan por Monseñor hasta la intersección con Carafo y después Castro Barro, donde es finita, donde estaba la Casa Cuna Pozo, hasta la Plaza Rafael Núñez, sí, hay demoras, está en amarillo, en naranja te diría. Los que van por Fragueiro en este momento hasta la intersección de Jerónimo Luis y desde Antonio del Viso se van a encontrar con demoras en este momento. Al igual que los que estén por Juan B. Justo desde Parravicini hasta Sabino Donel, allá, llegando a lo que es el cruce con Circunvalación. Buchardo a la altura del Colegio Sagrado Corazón con demoras en este momento. El acceso al centro por Sabatini y la bajada a Pucará también complicada desde la Plaza Belgrano hasta llegar al Hospital de Niños. Ahí a la intersección con el semáforo de la calle Ferroviario. También hay demoras por O'Higgins, desde la rotonda de Circunvalación hasta Celso Barrios. Y también ya vamos con el Boca de Urna Post. Oh, ¿cómo está esa cortina? Y también para los que
4: hola,
2: vienen.
4: Hola, Turco.
2: Sí. No, no, no pasa nada. Bueno, y atención, con Valparaíso, por los que vengan de Celso Barrios hasta llegar a la intersección. Basta, si no es acá.
4: Mauricio.
2: Bueno, gracias.
4: Che, pero Mauricio.
2: Y atención para los que vengan por camino a San Antonio, desde Adoratrices hasta la empresa que se porta bien, salgan con tiempo. Se picó en Vélez Arfi desde la rotonda de las Flores hasta llegar a Canal 8 con demoras. Y también para los que vayan por Río Negro desde Armada Argentina, se van a encontrar con demoras hasta el Polideportivo sin poder pasar con agilidad en este momento. También, ¿sabes dónde hay demoras? En Sol de Mayo y Fuerza Aérea Argentina y Julio Arroca, desde el Paseo de la Feria, ahí pasando apenas pasen el ala de la Ruta 20 y la Rotonda, hasta llegar a la intersección con Elpidio González. Después Costanera y San Juan normal, vemos algunas demoras en Buenos Aires, desde Elía hasta la Plaza San Martín. Y atención, que la bajada desde Jerónimo Luis, la bajada de Roque San Peña, viste que tienen la curva posito hasta que llega al Puente Centenario. Puente de General Paz. Ya hay demoras en la curvita, atención, no vayan como Colapinto que se van a chocar ahí, ¿eh? Y atención, que vemos algunas demoras en Circunvalación, no sé qué estará pasando en Colectora Oeste, la del lado donde está el lugar que no, que es fácil de comprar, no voy a ser más elegante para decirlo, entre la avenida del Piamonte y lo que sería el tropezón, la Colectora Oeste, la de fuera de la Circunvalación que da a los colegios. Hay demoras allí, se ve que hay entrada a los colegios. Y también Ruta 20, antes de Circunvalación y desde la Escuela de Aviación Militar, justo donde va a disertar el Papa en noviembre de este año. Ahí hay demoras en este momento. Lo demás, tranqui sin demoras, recordá que lo mismo vas a llegar.
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2: 4 grados 2 la temperatura en Córdoba capital, 72 el porcentaje de la humedad, vientos del oeste, sudoeste a 4 kilómetros en la hora, cielo despejado. Para hoy la máxima 23 grados con un cielo.

0: totalmente despejado y una hermosa tarde.
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0: Le mando un abrazo al Pato, querido amigo, al Patito que está llevando a Mirko y a Máximo. Están escuchando todas las mañanas, están yendo al cole. Muy bien, que ya han despertado una cara de dormido el Mirko y Máximo. ¡Ay, Dios mío! Hinchas de Belgrano. Están contentos con el campeonato, no importa que haya quedado afuera de Copa Argentina. Un abrazo para el Patito que va con los chicos al colegio. Gran escucha de Buen Día Córdoba, aparte el carnicero de Mercadito Petrini.
18: ¡Ay, va!
0: El mejor amigo del hombre.
18: Pero siempre, claro.
19: Flavio, pregúntale a Pósito si sabe algo del accidente que hay ahí en 60 cuadras, el frente del barrio Cárcano, cerca de la fábrica de bicicleta que hay ahí, no digo la marca por la duda.
0: Muy bien, gracias.
19: Hay un auto incrustado en un poste, hay un patrullero ahí, se ve que fue a la madrugada, algo de eso, pero está incrustado, un 307, 308...
18: Son los primeros datos que tenemos, así que estoy averiguando más datos de este accidente.
0: En un rato lo ampliamos, muchas gracias.
20: Hola, Flavio.
0: Buen día.
20: Mira, te mando un audio para hacer una denuncia pública. Epa. A un conductor que venía por la circunvalación adelante mío.
0: ¿Qué
20: hace? Un Peugeot 206, color bordó, patente, BMS 608. Venía por el medio del carril de la circunvalación. A 70. Yo venía atrás, lo venía siguiendo despacito, esperando el momento para pasarlo. Cuando quiero hacer el sobrepaso por la izquierda, empezó a acelerar, acelerar, acelerar, acelerar, que no lo pude pasar.

0: me volví al carril central atrás del vehículo y volvió a bajar la velocidad a 70.
1: Para, o sea, propósito. Lo está jugando, pero ese tipo no, no puede manejar así.
2: Pero se un
1: accidente. Claro, se engerran entre sí.
2: Claro, el otro viene despacio. El de atrás te hace juego de luces. Ah, sí, me hace juego de luces, me estás apurando. Y ahí arrancó. ¿Así? No.
1: Y cuando se lo pasa sobre, lo quiere sobrepasar, directamente hace. Qué bárbaro. Manejemos bien, por favor. Ahí está la denuncia de la patente. ¿Mm? Bueno, ¿sabes qué vamos a hacer, Posito? Nos vamos a ir con el tema de la legislatura. El legislador Flores, señoras y señores, en el ojo de la tormenta por el caso del asesor José Villarreal, que está detenido y están investigando caso de grooming, de abuso sexual en Villa María de Río Seco, se ha tomado licencia. Y obviamente los legisladores han puesto el grito en el cielo porque hay un escándalo por el asesor político detenido. Ha golpeado el oficialismo, hay presión de la oposición y un primer cortafuego para intentar bajar la tensión política sería que renuncie este legislador al cargo, no solamente la licencia. Estamos en línea con Brenda Austin, la legisladora que gentilmente nos atiende a esta hora para hablar de este tema. Brenda, buen día. Flavio Castelo la saluda. ¿Cómo le va?
3: ¿Qué tal? Buenos días. ¿Cómo les va?
1: Muy bien. Bueno, Brenda, ¿cuál es la postura que toma la oposición en la legislatura frente a la decisión del legislador Flores? ¿Qué nos puede decir?
3: Bueno, primero decirte que previo a que se conociera la carta de este legislador pidiendo licencia, nuestro blog en el día de ayer había presentado formalmente el pedido de exclusión de Flores del cuerpo. Consideramos que el legislador tiene que dejar su banca por varias razones. Obviamente la gravedad de los hechos que se están investigando en Villa de María de Río Seco, que tiene muchos puntos de contacto con el legislador, el primero y el más obvio tiene que ver con su asesor, que está detenido, acusado de la comisión de estos delitos de abuso sexual contra menores, en una trama delictiva compleja donde ya hay más de 11 detenidos, donde además se hacía con premeditación, ¿no? A sabiendas de que les colocaban a estas niñas en complicidad con gente del hospital, implantes anticonceptivos, realmente una situación que es escalofriante y donde algunos de estos hechos se habrían producido en el campo del legislador Flores, donde estaba este asesor, ¿no? Es decir, creemos que hay una serie de irregularidades en el caso que obviamente lo terminan teniendo a él. Lo salpican de alguna manera y de hecho se conoció en el día de ayer dos datos que me parece que son relevantes. El primero es que una de las personas que estaría prófuga también habría trabajado en el campo del legislador Flores, y la segunda es que su asesor Villarreal tendría una causa del año 2021 también por abuso sexual y sometimiento a la servidumbre de una niña que estaba en proceso de adopción. Es decir, ¿cómo podía Flores ignorar este caso previo y cómo podía ignorar las cosas que estaban ocurriendo en su propio campo con sus propios empleados? Y segundo, porque hay también otros casos previos que lo han tenido como protagonistas vinculados con la rendición de cuentas el año pasado de unos fondos que él decía que le había otorgado a un club de la localidad de Villa de María Río Seco y el mismo club salió a desmentirlo. Es decir, lo que hay detrás es la figura de alguien que se comporta como una suerte de patrón de estancia, de caudillo de la zona, que aporta esa suerte de protección política por su rol, por su cargo, por su cercanía con el gobierno de la provincia, por la cantidad de años que ha estado en la función pública en estos distintos roles en la zona, y que ha permitido que bajo ese manto de impunidad se desarrolle esta trama delictiva que tanto horror está generando, no solo en la zona, sino también en Córdoba, ¿no? Así que esas son las razones por las que pedimos la exclusión. En respuesta a eso sale, entendemos, el pedido de licencia al legislador, que a nuestro juicio es insuficiente, y esperamos que el bloque del oficialismo sea el primero en pedirle un apartamiento definitivo, tomando también otros ejemplos en situaciones donde por mucho menos la legislatura usó sus mecanismos sancionatorios de suspensión o de apartamiento definitivo.
1: Legisladora, le hago una pregunta puntual sobre la cantidad de asesores y

0: rol que cumplen. Legalmente, ¿cuántos pueden ser y qué rol deben cumplir? ¿Pueden trabajar de forma privada con un legislador, independientemente del cargo que tuvieren en la legislatura?
1: No, por supuesto que no. Los legisladores tienen 5 personas afectadas a su equipo de trabajo. Hay legisladores que son de localidades del interior de Córdoba y que tienen parte de su equipo de trabajo en el territorio, pero afectados siempre a tareas legislativas, al recorrido, al acompañamiento con las instituciones, al seguimiento de trámites, etcétera. En este caso, el legislador Flores es absolutamente irregular, porque por lo que se conoce, este asesor estaba cuidándole el campo, no estaba afectado a tareas legislativas, ¿no? Entonces, cuando decimos que la información tiene que ser pública, que la nómina de asesores de cada legislador tiene que estar accesible, actualizada, con la categoría que tienen también, esto permitiría que sean los vecinos los primeros que controlen, ¿no? Y que digan, bueno, pero esta persona no está cumpliendo ninguna tarea legislativa, sino que está oficiando de jornalero en el campo. O esta otra persona que forma parte de su equipo está realizando tareas de servicio doméstico en la casa de él, ¿no? Situaciones que obviamente también configuran para nosotros irregularidades que rozan la malversación de fondos públicos, afectando contratos que son del Estado, que los pagan todos los ciudadanos, para tareas personales del legislador.
0: Legislador, usted habló recién de un término que me llamó la atención, caudillismo. ¿En el norte se da mucho eso? Ayer un oyente me explicaba que los políticos allá tienen como un expertise mucho más grande, una especie de deidad en algunos momentos, ¿no?
1: Absolutamente, a medida, en muchas zonas de Córdoba, digo, es muy fuerte el arraigo de estas figuras que durante tantos años, te diría casi 3 décadas, han manejado los hilos del poder en la zona. Y eso hace que muchas veces la misma gente tenga miedo de denunciarnos. Están llegando todo el tiempo por las redes sociales mensajes de gente que nos dice, fíjese tal cosa, investiguen esto, pero porque tienen miedo de ir a la policía, porque sabe que la policía está vinculada con ese referente, tienen miedo de hacer las denuncias porque muchas veces no se investiga, como pasó con la causa previa de Villarreal de 2021, que fue literalmente cajoneada, y que ahora la encuentra la fiscal, que con mucha valentía está indagando en el caso, está yendo a fondo, pero que entró recientemente en el año 2023, asume el cargo, y te diría que por eso se está descubriendo, porque si tuviéramos gente que está ahí en el territorio desde hace mucho tiempo, estaría atrapada en esta telaraña de poder que genera, obviamente, caldo de cultivo para estas redes delictivas que se van enquistando, que tienen que ver con el narcotráfico, que tienen que ver con la trata de personas, que tienen que ver con el abuso de menores. Y si no es un hecho aislado, sino, bueno, un entramado delictivo que se fue gestando a las sombras del poder político de este legislador.
0: Legisladora, le agradezco mucho el contacto, que tenga un gran día. Muchas gracias por atendernos.
1: Gracias a ustedes, a disposición.
0: Un saludo. Brenda Austin, bueno, la legisladora Brenda Austin, de la oposición, de la UCR, obviamente, fue una de las que pidió la renuncia de Flores en la legislatura en el marco de este escándalo político, ¿no? Su bloque previamente había solicitado un pedido de informes, y ahora piden directamente la exclusión del legislador Flores, involucrado en este caso aberrante, que aparentemente tendría blindaje político en Villa de María de Río Seco, y que venimos siguiendo el día 1 con la fiscal Cepeda a cargo de la investigación.
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5: .754 en la República Argentina, Buen Día Córdoba en marcha, escuchamos a la gente, hay muchos mensajes, muchas gracias, alargamos en un rato concurso. Flavio, buen día, ¿por qué le cuesta tanto a los conductores usar los guiños? Tiene razón, sobre todo en circunvalación, voy a doblar a la izquierda, voy a doblar a la derecha, pongo guiño. Si lo pones al guiño sos un salame en algunos casos, de nuevo tengo que poner guiño, sí. Cuando doblo pongo guiño. Flavio, quería participar por los premios. Mi nombre es Leonardo. Saludos a todo el equipo de la radio. Un abrazo.
6: Flavio.
5: Buen día.
6: Decirle al señor ese que quiere denunciar que pase su patente también, porque está mandando audio manejando.
5: Bueno, no sé, eso lo decís vos. Andás a ver qué es lo que está. Si estaba parado o no, ¿cómo voy a saber yo? ¿Qué sé yo, está parado o no? Yo no tengo. En el dron no se ve eso, Gerardo. ¿Cómo está la gente? Flavio, quise sacar... No, vamos a parar. Quise sacar el préstamo que decía Posito. Me mandan un meme que tiene el signo peso de la billetera virtual y dice reseco. No tiene los tres puntitos de que no se puede ver. Mira, quiso sacar el préstamo y dice reseco. Buenísimo un meme. Muchas gracias. Caudillismo, en serio, González, ¿qué era? Flores, ¿qué era? Carbonetti, ¿qué era? El de Punilla. Y me apunta este oyente que se alegra por Nahuel Busto, que dice que jugó un partidazo anoche. Lo sacan en el segundo tiempo con Independiente de Santa Fe frente a River.
7: ¿En serio, partidazo?
5: Sí, 0-0, un embole. Pero qué buen fútbol tienen los dos.
7: Lo vi el partido.
5: Qué buen fútbol tienen los dos.
7: No, para mí no lo tocó Nahuel anoche, pero.
5: Dice que bueno, será irónico lo que está diciendo.
7: Ah, puede ser irónico. Para mí, de hecho, lo sacaron por eso.
5: No, ¿sabes qué me puse a
7: pero
5: ver?
7: Lo aman. Me di cuenta que lo recontra quieren allá. Lo recontra
5: Nahuel
7: quieren.
5: Sí. Está ruludo, Nahuel Busto.
7: Está ruludo. No lo conocía. No lo conocía. Digo, papá, pero ahí dice Nahuel.
5: Vos lo ves de frente y le ves los dientes, ¿no? Vamos. Sí, blanco, tiene los dientes.
7: Cada vez más blanco.
5: Bueno. Che, una cosa importante que te quiero decir. Me puse a ver, importante no, el Flamengo con Cruzeiro. ¿Cómo juega? Qué bien que juega. Es otro nivel.
7: Y bueno, sí. Si vos tenés una billetera de 500 millones para
5: el gol que hace de Arrascaeta ayer. Qué bárbaro. En el Maracaná. Estaban todos en cuero el calorón que hacía Pozo. Nosotros acá con bufanda. Sí. Señoras y señores, participo por los sorteos. Mi nombre es Guillermo. Me dice un abrazo, Guille. Muchas gracias. Buenos días. Que tengan un bello y bendecido día el equipo de la radio. Hoy está cumpliendo años mi segundo príncipe. Mi segundo gran amor. ¿Mirá? Mi hijo Ali. O Ali, será, está cumpliendo 8 años. Le decíamos que pase un bello día, dice Sabrina, que saluda a su hijito acá por la radio, y nosotros cumplimos en pasarle su saludo. Flavio, equipo con muchos nervios, después de 15 años cambié de trabajo y

0: primer día de Francisco. ¡Vamos, Francisco! ¡Cambiaste de laburo! ¡Hoy te va a ir súper bien, loco! Un abrazo grande a debutar con Tuti. ¿Te acordás de algún cambio de trabajo así grande, vos, o no?
1: Cuando me echaron de la empresa de telefonía. A los dos días estaba acá, en Suquía.
0: Mira, mal no te fue, vos. No. ¿Tenías miedo o no? Ese primer día, ¿se acuerdan el primer día de laburo?
1: Pero acá o en otro lado.
0: En el nuevo trabajo así.
1: Y sí, día. Sí, obviamente, tenés nervios porque es nuevo. Todo lo nuevo te da miedo.
0: Bueno.
1: ¿Me entendés?
0: Bueno.
1: Chicos, llegando al cole con mi hija Emma, salúdenla, porfa.
0: Bueno, un saludo. Muchas gracias.
1: Hay un temita a nivel nacional. Uh-huh. Ayer se conocían algunos datos.
0: Sí.
1: De cuánto consumen los argentinos carne. Y ha bajado considerablemente con respecto a años anteriores. Uh-huh. Un montón de notas hicimos que aquí en Argentina aumenta la cantidad de carne, o sea, la cantidad de pollo que se come, de la cantidad de cerdo que se come, y de cómo va bajando la cantidad de carne vacuna que cada argentino va comiendo. Uh-huh. Y el consumo de carne vacuna ha caído casi un 12%, y aseguran los que saben que sería uno de los niveles más bajos en los últimos años. Es decir, por año, en el último año, un promedio de 46 kilos por habitante por año. Mucho menos que el 2025 y mucho menos que un pico que haya tenido Argentina de casi 30 kilos más al año.
0: Te agradezco la introducción, porque vamos a hablar con un especialista, recién decían los que saben, uh-huh. Y el que sabe es Daniel Urcilla, que es el vicepresidente de la Federación de Industrias Frigoríficas Regionales Argentinas, del FIFRA, que vamos a hablar y profundizar en este tema, a ver los detalles de estos datos que son fuertes respecto al consumo de carne en la Argentina. ¿Cómo le va, Daniel? Un gusto saludarlo. Flavio Castelo, de este lado.
2: ¿Qué tal? Buenos días, ¿cómo están ustedes? Y bueno, coincido muy bien con la introducción, porque claramente el consumo total de la proteína animal no nos genera preocupación, y lo que estamos viendo son variaciones en el consumo de cada una de las proteínas. Recién en la introducción se hablaba del consumo de pollo, el consumo de cerdo y el consumo de la carne vacuna, y hoy por hoy nos preocupa de alguna manera la disminución del consumo de carne vacuna, y por ahí es más el impacto de verlo que propiamente el efecto que ocasiona, porque yo recuerdo, nosotros medimos el consumo aparente de consumo mensual, y se le llama aparente porque de la producción del mes hay que restarles el volumen exportado ese mes, sumarle las IMPO, que en este último tiempo también juegan importaciones, por supuesto en muy poca cantidad, pero también hay que computarlo, y lo dividimos por la población. Por eso se llama aparente, no necesariamente lo refleja, pero yo sí recuerdo meses de donde ese consumo aparente daba 41 o 42 kilos, con lo cual los 46, 47 actuales no me generan preocupación cuando uno lo analiza en el contexto que se da.
0: Ahí va.
2: Nosotros estamos en un ciclo de recuperación de stock ganadero, con lo cual hay menos oferta de hacienda para la faena. Cuando uno compara la faena de este año, que ha disminuido en un 10%, y mira el consumo, que prácticamente ha disminuido en un 10%, dice, bueno, la principal causa que tenemos hoy es que tenemos menos oferta, menos hacienda en faena, por ende, inevitablemente tenemos que tener menos consumo de la carne vacuna.
0: Claro, porque baja la oferta y la demanda al mismo tiempo, las dos cosas.
2: Exactamente. Después hay otros factores que también inciden, cambios de dietas alimentarias, crecimiento de la producción porcina y de aves, ya una relación de precios más parecida al resto del mundo, con una carne vacuna más cara, un cerdo que estaría a la mitad y un pollo todavía por debajo. Entonces, esas relaciones que a veces en Argentina no ocurríamos, teníamos

0: Yo te diría que tiene el precio en definitiva que establece el mercado, y por ahí puede parecer una frase hecha, pero yo creo que hay pocas actividades donde hay tantos oferentes a nivel de productores con hacienda, a nivel de compradores con frigoríficos, matarifes. Después te das vuelta y pasa lo mismo con la cantidad de carnicerías. Entonces el consumidor tiene muchísimas opciones para elegir. Vos te caminás 3 cuadras y tenés una carnicería. Entonces eso va haciendo que el precio lo determine de alguna manera el mercado. Fíjate que este año el precio de las haciendas hizo su techo en la primera semana de marzo. Y después retrocedió casi un 20%. Y eso fue porque el mercado no convalidó. Cuando digo mercado, es el consumidor argentino, porque el principal destino de nuestra producción es el mercado doméstico. El 70% de la carne que se produce en Argentina se consume en Argentina. Uruguay es a la inversa. 70 se exporta, 30 se consume. Entonces, eso es lo que va determinando el nivel de precios. Y hoy, yo te diría, desde siempre, lo que nosotros entendemos a la carne como un bien cultural, pero la carne en Argentina está por debajo de los valores de que se vende la carne en otros lugares del mundo. Y con una particularidad, consumimos carne dura o mala en Argentina.
1: Buen día a toda la gente de Almafuerte y la zona. 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

Jueves 20 de agosto ya, si llegamos al 20. Cerquita ya del fin de semana, ya te puedes comunicar con nosotros al 15 32 30 02.

0: Así que arrancamos de a poquito. Sí. El oscuro no se ve. Arrancamos de a poquito.
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0: Arrancamos con algo de la banda 21.

0: Y como todas las mañanas vamos a arrancar a saludar a toda la gente, así que bienvenidos a toda la gente que siempre se presenta con nosotros, la gente de zona rural.
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0: Al taxista, al remisero, vos que andás también en tu vehículo, sí, sí, de trabajo.
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0: A toda la gente que también a través de la aplicación también nos sintonizan, FM Forola 107.7.
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0: A todas las chicas de las diferentes escuelas, que también están con nosotros, también las saludamos a todas las amas de casa. Vos que estás en tu casa también ahí, le mandamos el saludito, desayunando. Un cafecito ahí, un buen matecito para calentar un poco porque está frío, Después de las 7 de la... de las 19 horas, mejor dicho, de la tarde, se pone muy, pero muy frío. Baja un montón la temperatura. Y ahora tenemos en este momento solamente una temperatura de 6 grados. La humedad del 57%. Los vientos corren a 8 kilómetros por hora. Fresca la mañana, Saludamos a los chicos de la fábrica de postre. Un fuerte abrazo a toda la gente de la cooperativa. También le vamos a mandar el saludito a toda la gente de Fundar. A la gente de Baratero, también a todos los chicos ahí le mandamos el saludito a la gente de Salvano. A todos los talleres también, a todas las obras.
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0: A la gente de la municipalidad también, del sector ahí de maquinarias. ¿Por qué no también le vamos a mandar el saludito a las chicas de la residencia, a la gente de obra, a la gente de Girsu? A las chicas de las salitas también, sí, a todos, la gente que ya está prendida.

0: Recordad nuestras redes sociales FM Farol OK, a través del Instagram FM Farol 107.7 y todas las novedades, todas las entrevistas que tenemos durante la semana, también la vas a poder encontrar ahí. Ayer se presentó Lili de Agún, está en asesoría letrada, y también Noelia Toscano, también concejal, y también asesora externa también de viviendas. Y estuvimos hablando de todo un poquito ayer, de todo lo que es el impulso educativo y todo lo que se viene en la municipalidad. Así que gracias por su presencia.
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0: Ahí vamos, ahí vamos.
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0: Bueno, se va a poner hermoso el día, ¿eh? Ya está saliendo el solcito. Bueno, hoy teníamos 20 y pico. ¿Cuánto teníamos para hoy, eh? Y vamos a seguir con este 24, 24 grados.
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0: Así que bueno, vamos, ¿eh? Vamos a ir de a poquito subiendo el volumen. Ya podés pedir tu tema también.

0: Buen día, dice, le mandamos el saludo para Andrea. Dice, hoy está cumpliendo años su amigo, dice, en lo personal. Feliz cumpleaños para Mariano, que lo disfrute muchísimo. Sí. Me hizo recordar, anoche. Bueno, no me acordaba, pero bueno, sí, hoy jueves, cierto, Estamos tanto esperando el jueves para comer el asado con mi amigo también el Morocho, así que bueno, vamos a ver qué pasa.
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0: Así que le vamos a mandar el saludo, si ya está escuchando la radio, un fuerte abrazo para Mariano Pérez, que está cumpliendo años.
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0: Y vamos a arrancar, saluditos ahí para Andrea también, que está bueno, la salud de ella. Bueno, de parte de mi familia también, espero que lo cumplan muy feliz, gracias por siempre estar.

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7: Ahí vamos, ahí vamos.
8: Buen día, Chavita. ¿Cómo andás? Qué raro que no hablaba el Eduardo Sosa. Cuando tengan tiempito, pásale el gol para el Eduardo Sosa. Ya que clasificaron. Ya que habla tanto. Viste que siempre digo yo que el que ríe último ríe mejor. Pásale el golcito para el Eduardo Sosa. Para otros muchachos que trabajan en las maquinarias también, la cosechadora. Para el señor Tutuca, para su hijo. Ahora sí, porque habían, porque arriba le regaló un campeonato, se cree que va, va. Ahí nomás. No te olvides, pasamos ya que está diciendo que pidan temas. Mi amigo y mejor cantante, mejor cumbiero el que ha existido sobre la tierra. Y por más que haya fallecido, va a seguir siendo el mejor. Leo Mattioli.

Hola, Seba, querido, buen día, buen día. ¿Qué le pasa, Rodríguez, ahora? No te puedo escuchar porque estoy en el campo, pero ¿qué le pasa? ¿Qué es hinche Racing ahora? No, está perdido ese hombre, que se fije los clubes de él. Lo que fue River anoche, dio lástima verlo también. Talleres, bueno, ni hablar, último bien en el campeonato. Fíjate, que se fije un poco primero lo de él. Los Loros, último en el campeonato, no puede ni hablar.

Ya 39 minutos de las 8 de la mañana, un fuerte abrazo ahí para mi amigo Tutuca también, ¿eh? Para mi amigo Lalito, ya se da también con algo de Leo. Sí, lindo partido ayer, ¿eh? Un partidazo entre Racing y Belgrano. Pero le jugó de igual a igual, lindo, iban y venían. Hace mucho que no venía un partido así, ¿eh? Es más, la gente de Texas Sport decía, casi ninguna falta, los dos equipos juegan. Y tuvieron posibilidades, tanto Racing para agrandar el resultado, como también Belgrano para empatarlo y poder ganarlo también, Sí, un lindo partido. Pero bueno, esta vez le tocó a Racing.

jugando bien también se pierde, ¿eh? Si no se hace los goles, a veces suele pasar. Así que bueno, el chino estaba desaparecido después de volver, así que bueno, ahí no se le dio Belgrano, pero bueno, ahí estamos. River también, defendió el empate, nada más. Está bien que es complicado, jugar en Colombia, en la altura, aparte también con toda la gente, pero bueno, ahí... Así que se trajo el empate de Colombia, River.

El que me gustó mucho lo que jugó también, se comió un gol terrible, que la quiso picar, pero Nahuel Busto está para volver, a lo que está jugando Talleres, a lo que están jugando los jugadores, puede volver tranquilamente Nahuel Busto, jugó muy bien contra el River.

0: Bueno, cerquita de las 11, cerquita de las 11. Se va a presentar, Bueno, gente que está organizando la gran peña. Recuerda que para el viernes vamos a estar sorteando 5 entraditas.
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0: Vamos a estar hablando con José Luis el Pichita Díaz,
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0: Porque se viene, sí, se viene a través de la Sociedad Española también. Hay bomberos voluntarios, sí, Alma Fuerte canta. 13 voces de Alma Fuerte.
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0: La gran peña para este sábado ahí, 5.000 pesos la entrada.
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0: 20 y 30 horas, comienza sábado 22.
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0: choripán, empanadas y también pizzas.
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0: Se viene, se viene.

0: gran peña, ¿eh? Así que bueno, le agradecemos como siempre.
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0: Y a la gente de Bomberos Voluntarios por tenernos en cuenta. Y estamos, ya están las entraditas entonces. Así que cerquita de la 11 vamos a estar con el ex jugador del Atlético Almafuerte, Pichita Díaz, que nos va a estar comentando todo lo que va a suceder el sábado por la

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Bueno, otro también de los partidos, Cerro Porteño perdió 1-0 con el Palmeiras y en el clásico, ¿quién dice? El Flamengo le ganó 2-1 al Cruzeiro, A través de la Sudamericana, Atlético Mineiro igualó 2-2 a Bragantino. Ahí MS Torque ganó 2-1 a Tigre.

0: Bueno, para hoy también hay partidos, ¿eh? Bueno, Liga de Quito con Mirasol y también Corinthians 21 y 30 con Rosario Central. Buen equipo, a través de Fox Telefe. El equipo rosarino, bueno, lo que es a Rosario Central, viaja a Brasil.
1: Para mi amiga.
0: Acierto que igualaron un 0-0 en el partido la semana pasada. Lindo partido. En lo que es Sudamericana, Macará, 19 horas con Santos, Olimpia con Vasco da Gama y Botafogo con Cienciano, que lo goleó Cienciano, a Botafogo. Son los partidos, el único entonces Rosario Central, que juega hoy.
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0: Hola, buen día, Seba, que tengas un bendecido jueves, dice. Bueno, le mandamos el saludito ahí, para su marido también, se anda por ahí, saludos ahí para Nelly. Le vamos a mandar un saludo por aquí, está, mil disculpas, para Noé.
1: Sí.
0: Hola, estamos vacunando, dice, en barrio de Sol de Mayo, bueno, Sol de Mayo, están las chicas con el tema de vacunación, así que bueno, le mandamos el saludito ahí para Noé y para todas las chicas.
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Bueno, vamos a con algo de info. Bueno, Córdoba, riesgo muy alto de incendios forestales. Las condiciones meteorológicas, bueno, de este jueves son propicias para el inicio y también la rápida programación de incendios en lo que es distintos puntos de la provincia. Desde la Dirección de Manejo del Fuego solicitan extremar las medidas de prevención y también evitar cualquier actividad que pueda generar fuego. Se mantiene en un monitoreo permanente y un trabajo coordinado con bomberos voluntarios para fortalecer y también la prevención y las respuestas ante posibles focos. Ante la presencia de humo o fuego, te puedes comunicar al 0800-888 al 38346. La prevención es responsabilidad de todos. Así que bueno, si llegas a ver algo, no te olvides de comunicarte urgente con al 100, con la gente de bomberos, sino al 0800-888-38346.

0: tarde.
1: Si tenemos información del ámbito policial, bueno, el más fuerte. Secuestro de motocicleta a las 18:35 horas en calle Santiago del Estero, esquina Vélez Sarsfield. Se procede al control y al posterior del secuestro de una motocicleta marca Brava Nevada, conducida por un joven de 16 años, de edad de que carecía de documentación obligatoria para circular en una infracción del Código de Convivencia de la provincia de Córdoba, ley 10.326, Así que bueno, ahí va entonces información de lo que es el ámbito policial. Ya lo tiramos en un rato en las redes sociales.

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1: 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Ahí estamos, saludos ahí para Alejandrina, para Lalito. Saludos también ahí para... para el Nirval, se anda por ahí, Juanquita, ¿quién más me falta? Berito. Empezamos a estar con algo de nacionales también, porque se viene para el 5 de septiembre, sábado, la gran fiesta retro, organizado por la Escuela Pedro Cebolina, Jardín de Infantes,

0: Bueno, lo que tenemos de argentino. Bueno, ¿quién están cumpliendo los años? Bueno, piño fijo, Fabián Alberto Gómez, famoso payaso y también animador infantil, nació en 1965.
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0: Felipe Conteponi, qué gran jugador, ex jugador de los Pumas, que nació en 1977. Carlos Tapia, también ex futbolista de la selección argentina, nacido en 1962. Así que son los argentinos que están cumpliendo años y los más conocidos. Vamos entonces con algo. Con algo de Leo Mattioli. Dice uno de los más grandes de la cumbia. Hola, dice, pasame la Berizo sobreviviendo, que tengas una linda jornada. Saludos para las chicas también ahí, saludos para Iba. Para Vale también le mandamos el saludito.

Hola, buen día, ¿cómo anda, señor empresario? Che, un feliz cumpleaños ahí para el querido amigo. Va, amigo no se puede decir así porque amigo es otra cosa, pero conocido. Marianito Pérez, que pase un feliz cumple. Esta mañana ya vi que estaban los empleados ahí todos para ahí, tiene una puerta ahí para saludarlo ahí. Cada uno tenía un regalito en la mano, así que pase un feliz cumpleaños.

0: Ahí le ponemos entonces el temita que estaba pidiendo.
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0: Hola, dice, pásame el averizo sobreviviendo. Dice, que tengas una linda jornada.
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0: Hola, amigo, buen jueves. Dice, qué tema triste. Dice, vamos arriba.
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0: Para Sil también, hola, Seba. Dice, dedícale un temita a Leo Matioli, una historia de amor. Sí. Pasaba también, para Mabel.
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0: Tiene muchos temas lindos la Berizzo, unos temazos espectaculares. 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Ahí vamos. Espero que tengan una excelente jornada. Vamos con Quinila de la Ciudad de Nacional Nocturna, a primera el 2166, 2166 a primera, el segundo el 1478, el tercero el 8245, el cuarto el 9728 y el quinto el 7287. Quinila de Buenos Aires Nocturna, primera el 2763, 2763, el segundo el 6018, el tercero el 3251, el cuarto el 9612 y el quinto el 6916. Vamos con Quinila de Córdoba Nocturna, primera el 7989, 7989, el segundo el 7925, el tercero el 10036, el cuarto el 3912 y el quinto el 1467. Vamos con Quinila de Santa Fe Nocturna, primera el 5778, 5778, el segundo el 9615, el tercero el 10052, el cuarto el 4778 y el quinto el 4217. Vamos con Quinila de Entre Ríos Nocturna, primera el 6133, 6133, el segundo el 6783, el tercero 9453, el cuarto 9259 y el quinto el 8489.
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Buen día, sí, dice, pásame, inventas, bueno, inventas, dice, de qué locura. Gracias, saludos. Bueno, ahí para los chicos también, que están trabajando en Barrio Salto, ahí le mandamos el saludito.

0: Este y mucho más, ¿eh? Los lindos recuerdos. El Averizo.
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0: Yo por lo duda lo tiro, aquí nos damos fiados, ¿eh?

0: Empezamos a estar con algo hilar y severio ahí, para Marcelita. ¿Trabajando, Marcelita?
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0: Che, si tenés ganas de ir a la peña el sábado, mañana vamos a estar sorteando las 5 entradas. 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
0: tenemos 5 entraditas, ¿eh? ¿Para qué?
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0: Vayas a la Gran Peña y también colabores con bomberos voluntarios.

0: Hola, querido Sebastián, dice muy buen día. Bueno, le mandamos el saludito también ahí para Cristian. Para Marrotita también, prenda la estufa que está frío.
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0: Sí, ¿qué más tenemos para Juan Ramón también ahí, que le quiere mandar el saludito a su amigo Mariano? 15-32-30-0, vamos.

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Si no te olvides que también para el 5 de septiembre se viene mi amigo Martín Moreno. Vuelve las pistas, ¿eh? Sí, como dice ahí. Para pasar una noche espectacular, ¿eh? La fiesta retro. En Dicha Voz, ¿eh?

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Ahí para Sonia, ahí para Nero, Víctor, también ahí para María, para todos. 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

Alexis, le mandamos el saludito también ahí, un fuerte abrazo para mi amigo Alexis. Para los chicos que andan barriendo las calles también ahí, el Nero Chori. Dice, siempre los escuchamos ahí con el Nero Chori.

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0: Ay, para Juan Carlos, buen día, amigo. Dice, buen día. ¿Cómo va? Firme, como con la patrona, dice. ¿Eh? Y escuchando la radio, que tengas un excelente día. Bueno. 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Hola, señor, buen día, ¿cómo estás? ¿Podés pasarme algún enganchado de Giancarlo? Gracias, saludos ahí para Julito Ferreira. Bueno, algún enganchito entonces de Giancarlo ya va a estar siendo dentro de un rato. Saludito para su hijo, también ahí seguro que trabajando.
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0: Hola Sebastián, buen día a la audiencia. Bueno, por este medio quiero mandarle un gran abrazo y un feliz cumpleaños a Mariano Pérez, que nos conocemos desde muy chico y hemos trabajado juntos muchos años y ha sido un gran compañero y es una excelente persona. Así que de parte de mi madre Marta y mío, mandarle un gran abrazo. Le mandamos un gran abrazo y un muy feliz cumpleaños. Que siga cumpliendo muchos más. Abrazo grande para ese morocho.
1: Bueno, entonces también ahí le mandamos el saludito entonces ahí para Mariano. De parte de Martita también ahí para el

Hola, sea buenos días, se puede ser algo, dice de Vilma Palma, dice, te escuchamos todos los días. Bueno, muchas gracias. Ahí vamos a ir entonces ya con algo de Vilma Palma, haciendo la previa de lo que se viene el 5 de septiembre.

0: te dan la energía suficiente para subir el volumen y seguir en Fiestas Populares.
1: Giancarlo,
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0: pasaba algo de San Carlos.
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0: Ay, para mi amigo Julito que lo estaba pidiendo, pasaba San Carlos. Ya vamos a estar también con el bloque de cumbia, como todos los días, auspiciado por la gente de Mercadito.

0: Y bueno, le vamos a mandar el saludito también ahí para mi amigo Luisito. Le vamos a mandar el saludito entonces ahí, Luisito Cufré, que está trabajando. Camino Lipe, ahí está trabajando, así que le mandamos el saludito.
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0: Para mi amigo Julito también hay para...

0: Sí, bueno, también información e invitaciones. Bueno, este sábado ponemos en la salud en la acción, ¿eh? Jornada de vacunaciones para todos los grupos. En el Hospital Salvador Escabuso, de 8 a 13 horas. Ya lo vamos a estar tirando también para que la gente se vaya informando.
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0: Tu salud es nuestra prioridad, ¿eh? Te esperamos, ¿eh? Así que ya sabes, si te tenés que vacunar, ahora el sábado es prioridad.
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0: La mayoría no trabajo, llegate por nuestro hospital.
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0: Y ahí Noé te va a estar esperando con la jeringa.

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Jennifer también, buen encuentro infantil de hockey, hockey recreativo 2026, De 10 a 14 horas en el estadio del Atlético Alma Fuerte. Parque 3 de febrero, cancha de rugby. Ah, bueno, entonces lo hacen en la cancha de rugby, domingo 23 de agosto, Estoy muy

De 10 a 14 gran encuentro entonces de hockey recreativo, hockey infantil, ¿eh? El Atlético el más fuerte, seguro que muchos más equipos se van a sumar. Domingo 23 de agosto, Algo del Euge, algo de lo nuevo, dice mi amiga Marce, prima también, bueno, le metemos de todo, Un fuerte abrazo ahí, ahí para mi prima. Seguro que anda un poquito mejor de la gripe, así que le mandamos el saludito.

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0: Está por aquí también el temita del Ale Severio. Dice, perdóname todo. Dice, sí, es un temazo, ¿eh? Ya lo ponemos completito porque arranca muy, pero muy tranqui este temita. 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
0: Hacía mucho que no escuchaba este tema, ¿eh?
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0: Te desea un buen jueves.

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0: Sí, bueno, nos estaban pidiendo que lo pusiéramos completito, completito el temita ahí, Vamos con el temita de Trula. Lo canta el Ale Severio.

0: ¿Qué haces, Sevita? Buenos días. Qué hermoso día, loco. Qué espectacular. Hermosa mañana. Mi amor. Más madera. Sí, mi loco. Qué grande Belgranito, ¿no? Qué grande que somos. Qué grande, grande, grande. La rima anoche, pero bueno, no es nada. No es nada. Esa no es nada. Che, un abrazo grande ahí. Para todos los de la panadería. Pío Lalo está contento, lo que pedí Belgrano. Es capaz de hablar ahora. ¿Por qué él habla cuando...? Porque por ahí tiene eso de él, que ríe último, ríe mejor. Y sí, y son cagones, son hinchas River. Por algo le dicen gallina. Gritan de después, en vez, yo no, yo voy de frente siempre. Un saludo, Pío Lalo.
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Sí, bueno, digamos, con algo de cumbia. 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Pasamos también algo de Marilyn también ahí, para Julito y para todos los chicos. Algo viejito de Trula también quieren escuchar, ya va a estar saliendo.

También información, bueno, la sociedad italiana celebrará su 103 aniversario, con un almuerzo especial, la sociedad italiana de socorros mutuos, y también introducción de Humberto Primo, prepara el festejo, para el 103 aniversario con un almuerzo que se realiza el domingo 27 de septiembre desde las 2:30 en el Salón de la Sociedad Española, ubicada en España 53. El menú es empanada, carnes asadas, papas fritas, escabeches de verdura y torta. Las bebidas no están incluidas. La jornada contará además con la actuación de la banda del gringo Cipolletti, que aporta también música en vivo para acompañar las celebraciones. Mayores 28, menores 15. Sociedad italiana, celebra entonces para el domingo 27 de septiembre. Andá pidiendo tu tarjetita, para festejar a los 103 aniversarios con un almuerzo espectacular, especial.

Ya también información de la Municipalidad de Almafuerte. Bueno, capacitarnos también es cuidarnos también, ¿eh? Bueno, tuvimos capacitaciones en los primeros auxilios, ¿eh? Sumando herramientas también, conocimiento que pueden marcar la diferencia cuando más se necesitan, ¿eh? Gracias a todas las instituciones que participaron y también a quienes se sumaron a esta gran jornada. Juntos podemos más, porque estar preparados también es cuidar, ¿eh?

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0: que le mandamos el saludo también ahí para mi amigo Cocho.
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0: Che, ¿qué más tenemos también? Bueno, algo de los pibes chorros, también otros los temas pedidos, saludos ahí para Claudio, que nos escucha también todas las mañanas. Se sigue sumando gente como nosotros a través del FM Foro.

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Ay, para Raquel también le vamos a mandar el saludito, que también se ha prendido la radio también. Dice, justo tomando unos mates con unas amigas. Algo de Calito Puerro Roland, ya va a estar saliendo. De todo, de toda la música. Como ayer, ayer también, fue bastante surtido. Todo lo del folclore. El Pichita Díaz en un rato va a estar con nosotros haciendo la entrevista. Pero que se viene la gran peña de bomberos voluntarios junto con la sociedad española.

Y bueno, vamos a ir también por aquí, seguimos con nuestros auspiciantes. 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

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Andar contento, mi amigo Nico. Después de tanto tiempo, una alegría con lo que sucedió anoche.

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1: Como siempre, agradecer a toda la gente que se suma también, a la 107.7. Bueno, nos veían algún temita de Trula viejito. Ahí le poníamos algo viejito.
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1: Y como dijimos, más tempranito, ya tenemos la presencia de Jesús. José, mejor dicho, José Luis, el Pichita Díaz. Así que le vamos a dar los buenos días.
3: Hola, buenos días. Un gusto estar aquí en la radio compartiendo. Así que, bueno, todo oído.
1: Bueno, quiero que los comentes un poquito de lo que va a suceder el fin de semana.
3: Bueno, el fin de semana va a haber un evento, el cual es un evento folclórico, a pesar de que también es el Día Internacional del Folclore. Es un evento que nosotros lo hemos tratado de reflotar nuevamente con Jorge Tarquini de hace un par de meses atrás. Así que, bueno, Alma Fuerte Canta, que es, la verdad que hacía desde el 2012 que no se hacía. Así que, bueno, hemos apostado a que la gente colabore, que ya demasiado colabora mucho la gente con todos los eventos del pueblo. Así que, bueno, vamos a esperar a ver qué se obtiene de todo esto y poder salir adelante otros años, ¿no?
1: ¿Lo podés comentar un poquito los grupos que va a haber para el sábado?
3: Bueno, el evento tiene únicamente, son tanto solistas como grupos conjuntos, son todos de Alma Fuerte. O sea que no hay ningún artista que sea de otra localidad, todos de Alma Fuerte. Ya todos conocidos, caso, no me quiero olvidar de alguno, para que diga que después no lo nombre, pero... caso de Javier Ferreira, Edgar Fernández, Patricia Paz, Leonardo Fusero, Camperos, Rogelio Zárate, que tiene un acompañamiento con una piba también. Y bueno, a lo mejor si queda un espacio hago dos temas yo. Vamos a ver cómo se realiza toda la noche y después de ahí vemos.
1: Y el porqué de organizar esto, porque es un lindo evento, ¿no? Me estaba diciendo, bueno, Jorge me habló, gracias a Jorge también ahí por la buena onda y también por la difusión por la radio, ¿no? Para tenerlos en cuenta, pero ¿por qué se vino esto a la cabeza de decir, tenemos que organizar esto, que es algo lindo, ¿no?
3: Bueno, todo esto surge desde un día cuando Jorge hacía un programa en la televisión, en el medio, no me acuerdo si era febrero o marzo, que fui invitado por él a su programa. Después que lo terminamos de hacer el programa, nos quedamos charlando un rato y dijimos, che, podríamos hacer alguna cosa relacionada a esto, se viene el Día Internacional del Folclore, podríamos ver, a ver, ¿y qué te parece si hacemos Alma Fuerte Canta?, le dije yo. Y bueno, surgió la idea, empezamos a tener reuniones ahí con Jorge, empezamos a darle forma a esto y ya pasados los meses... tuvimos ya apoyo de varias instituciones y bueno, esperemos que sea un evento que lo podamos seguir haciendo año a año.
1: Y bueno, ha auspiciado, bueno, la gente de la municipalidad también ayudó un poquito ahí y bomberos voluntarios también. Que
3: sí, es... eso quiero destacar, Municipalidad de Alma Fuerte siempre colaborando. Y también quiero destacar no solamente gente de la municipalidad, sino que todo el comercio de Alma Fuerte siempre colaborando con todas las instituciones, no solamente con la sociedad española, con bomberos, pero todas las instituciones de Alma Fuerte siempre colaboran con todo tipo de eventos. O sea que, y obviamente que el beneficio es a bomberos voluntarios, donde ellos van a cobrar su entrada, todo es a beneficio de ellos.
1: ¿Y el esmerado servicio de buffet también?
3: Bueno, va a haber servicio de buffet y va a haber una cantina donde vamos a tener choripán, empanada y pizza. Le debemos el locro para otro evento que sea más grande.
1: Sí, bueno, es el primero. ¿Quién dice que...? Seguro que le va a ir bien, porque siempre la mayoría de las cosas que hacen es beneficio de bomberos. Bueno, es entendible que a veces bomberos también, con todo lo que le manda el gobierno, a veces no llega bien, porque bueno, tiene muchos gastos, y la gente de la comisión también, que está haciendo mucho por nuestros queridos bomberos del más fuerte, y sumarle esto también, eso es importante.
3: Sí, en su momento también empezamos dentro de las reuniones que se habían formado, era el beneficio para ellos, y bueno, ellos aceptaron, y está bien, están colaborando con todo lo que se necesita para hacer el festival, ¿no es cierto? Porque no es solamente anunciarlo y que vaya la gente, hay un trasfondo que, bueno, ellos están también colaborando con todo eso, así que esperemos que nos vaya bien a todos.
1: Claro. Bueno, entonces, 20:30, bien tempranito.
3: 20:30 está convocada ahí en la entrada, está convocada la gente, 20:30, como para dar comienzo 21 horas, porque amén de que va a haber a lo mejor unos 10, 12 participantes, que no son participantes, sino que son los artistas que tenemos en Alma Fuerte, y de poderle dar, por lo menos decir, bueno, 5 canciones y un bis, 4 canciones y un bis. Vamos a ver, al transcurrir de la noche, vamos a ir tratando de ver si le podemos dar una canción más a cada uno, para que, bueno, todo el que va a subir al escenario le guste que lo escuchen, ¿no?
1: Claro. Y otra de las preguntas, ¿grupo folclórico alguno va a ver? ¿O por este momento solamente va a ser gente, grupos que van a cantar?
3: No, este va a tener esta particularidad, que solamente folclore.
1: Bien.
3: Está dentro de la posibilidad que por ahí el año que viene hagamos un bailando así con canto y baile, para que todas las agrupaciones folclóricas de Alma Fuerte, de danza, puedan participar también en hacer un tipo parecido de evento.
1: Bien. Por aquí me dicen, Pichita Díaz se tiene que subir al escenario, sí o sí, es un grande Pichita, Chía Construcción, los chicos ahí. Así que, bueno, sí, seguro que algún temita, no, sí, te vas a subir, que sea.
3: Y dos, algún tres. Tema, lo que pasa es que, bueno, voy a estar un poco colaborando con Jorge, que va a ser el locutor, y bueno, por ahí lleva un poco de descanso, porque no se puede estar toda la noche una sola persona. Así que, bueno, pero por ahí sacamos alguna de la galera, algún temita que vamos a hacer, sí, más vale.
1: Bien, entonces, 5.000 pesos la entrada, ese beneficio de bomberos voluntarios, Alma Fuerte canta, 22 de agosto, sábado, a las 20:30. Bueno, gracias por llegar, te querés, no sé, bueno, ya agradecíte a los comercios, a toda la gente que también está de atrás, ¿no? No solamente el escenario, sino para vos y toda la gente que colabora con la sociedad española.
3: Sí, obviamente que el agradecimiento siempre a la gente que es incansable con la colaboración que hacen. Vuelvo a nombrar los comercios, porque hoy la situación, amén de que está crítica, los comercios siguen integrándose a los eventos y, bueno, de una u otra manera colaboran. Y decirle a la gente que se llegue, más allá que sea un beneficio bombero, que se llegue, porque va a ser un festival muy lindo, una nueva edición, digamos, de lo que quedó atrás. Y bueno, queremos que salga todo lindo y esperemos que todos colaboremos, Así que los esperamos a todo el pueblo, a la gente de la región, los que quieran venir, los esperamos en el salón.
1: Dale, bueno, mi amigo Cristian Barbero, también ya alto canto por Pichita, dice. Así que ya lo vamos a invitar a Pichita a comer un asado ahí en la casa de Cristian, que lleve la guitarra.
3: A ver si algún día inviten a comer un asado,
1: dice. Sí, Pichita, muchas gracias por llegarte, y bueno, es todo lo mejor para el sábado.
3: Bueno, gracias a ustedes por hacer esta difusión, y bueno, le pedimos a la gente que haga un esfuercito más en ayudarnos a hacer que el evento salga de lo mejor posible.
1: Dale, muchas gracias.
3: Gracias a ustedes.
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Ya 12 minutitos de las 12. Bueno, entonces seguimos con el personal también de la Comisión Directiva, Sociedad Española.

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1: Así que les agradecemos a Pichita Díaz, por la buena onda, por llegarse por la radio para comentarles lo que va a suceder en la Gran Peña para el sábado.
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1: Sí, un fuerte abrazo para mi amigo Alan, también suena mi loco, dice, ¿cómo andás? ¿Me puedes pasar un temita? Dice, de la fiesta, dice, un poema, y que tengas un excelente día. Bueno, si está todavía mi amigo Alan, ya lo vamos a estar poniendo en un rato.
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1: Ay, para los muchachos, le mandamos ese saludito también, a los chicos de...
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1: Decía Construcciones, ahí los chicos saben todas las obras. Pone piel chaqueña, dice, bueno, ya va a estar saliendo. Para mami Julito ya va a estar saliendo también ese tema. 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
1: Tenemos una temperatura de 22 grados, la humedad del 21%, los vientos corren a 8 kilómetros por hora.
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0: 5 minutitos, ahí para llegar a las 13. Nos dejamos un poquito, correr un poco de los enganchaditos del loco Amato. Por ahí también algunas ricas milanesas, dice mi amigo Cristian.
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0: Con ensalada de chicoria, dice, ajo, huevo duro. Bueno, bien tranqui, bueno, ahí le mandamos el saludito, ¿eh? Mi amigo Alan ahí que lo estaban pidiendo algo, el loco Amato.

0: Se nos olviden que mañana vamos a estar regalando las 5 entraditas para que vayas a la peña de lo que va a suceder el sábado 22, este sábado, en la Sociedad Española. Ya tiramos también a través de las redes sociales el video que tuvimos con el Pichita Díaz. Son de caña de acelga, dice, las mila.
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0: Bien light, seguro que se viene algo. No sé si mañana o el sábado, algún asadito. Cuando se cuida mucho, mi amigo.

0: Ya para mañana entonces, Estudiantes Río Cuarto, 20 horas con San Lorenzo y 14:30 Los Ibi en Mar del Plata contra Unión, ¿eh?
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0: con la primera B Nacional, Acasuso 15 horas, para mañana también, ¿eh? Con Godoy Cruz, San Telmo 15:30 con Deportivo Morón y Deportivo Madryn con Mitre de Santiago del Estero, ¿eh?

0: Ya también, Copetti, el delantero de Rosario Central, avisó cómo jugará Central ante Corinthians. Esperar atrás sería un error. El PSG campeón de la sede para su debut en la Liga de Francia, por daños en el césped tras la ola de calor. Así que bueno, campeón entonces del PSG, cambió la sede para su debut entonces en la Liga de Francia. Mucho calor por Francia, La CGT y también movimientos sociales se marchan en el Ministerio de Economía, contra el endeudamiento familiar.
1: No se me queden, vamos.
0: En la parte del mundo, Alemania reporta 14.000 muertes por calor, superando cifras históricas en el 2018. Tragedia en Japón, un tren expresó

0: 24 grados tenemos, la humedad del 17%, los vientos corren a 10 kilómetros por hora.
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0: Bueno, 24, me parece que se va a pasar hoy, 24.

Así que no te olvides, como siempre, 15:32, 15:30 en la mañana y por la tarde también de 17 a 19 estamos haciendo Ritmo de la Tarde. De 14 a 17 estamos con mensajes en la radio. Bueno, mañana vamos a estar hablando un poquito porque se nos hizo tarde. Mi amigo Pani, dice, vamos a estar con la transmisión tanto del Atlético El Más Fuerte el viernes por la noche y el sábado. Y el domingo, mejor dicho, viernes y domingo, la transmisión de Corazón Deportivo y Alma Deportiva, a través, como siempre, de la 107.7.

0: Gracias a toda la gente, a todas las obras, a todos los comercios, a la gente que siempre está presente, a cada vecino.
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0: Nos vamos con algo del Tano Romero. Mañana viernes, su último día. Le sacudimos y le damos mañana con toda la música, los bloques y los temas que vos pedís, como todas las mañanas. Gracias, gente. Mañana nos vemos.

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0: Como siempre, vamos a hacer tu compañía hasta la hora 17, 3 horas para compartir con excelente música, información, curiosidades, clásicos de la música popular cordobesa. Pero como siempre lo decimos, como siempre lo reiteramos, ante todo, la buena onda, man.
1: Final.
0: Enseguida nomás vamos con los datos del tiempo en nuestra ciudad y alrededores, pronóstico extendido, los sorteos de la quiniela presentado por la agencia 139 San Cono en el local 10 de la terminal de ómnibus, ahí sobre avenida San Martín, más toda la info, como lo tenemos bien acostumbrados, excelente música y toda.

0: El pánico, el Panicheri. 15-69-57-61 es la línea para que te comuniques con nosotros. Así que llámanos, envíanos algún WhatsApp, un mensajito de texto pidiendo algún tema musical, algún saludito, o te anotás para los sorteos que hacemos tradicionalmente los viernes. 15-69-57-61. También nos podés enviar algún audio y formar parte de tu radio. Vamos, que está prohibido el alma fuerte dormir la siesta. Bueno, esto y mucho más vamos a compartir a lo largo de esta jornada, como siempre, para que podamos disfrutar de una tarde súper agradable,
1: aunque sea un poquito.
0: Bueno, pero ya basta, basta de palabras. Tiempo de volver a compartir nosotros

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Bueno, tres mensajes en la radio hasta la hora 17, jornada de jueves. Vamos con datos de tiempo en nuestra ciudad, cielo despejado, ¿eh? 21 grados, 5 décimas la temperatura, alma fuerte, día ideal en el que tenemos hoy, casi hasta primaveral, ¿eh? Está previsto la máxima 21, algo que ya el termómetro ha superado, ¿eh? La humedad del 30%, la presión 978.5 hectopascales. Para esta tarde se espera cielo despejado. ¿Qué indica el pronóstico para el fin de semana? Mañana viernes, mínima 7, máxima 18. Cielo algo nublado. El sábado, mínima 3. ¿Eh? Ahí sí, se va a sentir el frío de nuevo. Mínima 3, máxima 17. Cielo parcialmente nublado. Y el domingo, mínima 7, máxima 15, con cielo parcialmente nublado. El pronóstico extendido para Alma Fuerte y alrededores. Díazo, díazo para la jornada de hoy. Muy bien, nosotros avanzamos. Nuevamente vamos preparando la música, más sonidos. 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Vamos a ver si estamos con entradas para también los partidos de fútbol de aquí Alma Fuerte. El viernes que juega Atlético con transmisión, y el domingo juega Belgrano, también con transmisión por aquí, por FM Fonola 107.7, Corazón Deportivo y Alma Deportiva. Doble jornada para el fin de semana con los equipos de Alma Fuerte, con las transmisiones del fútbol. Ahora sí, volvemos a la música. ¡Dale!

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Muy bien, vamos en búsqueda de los sorteos de la quiniela de este día jueves, presentado por Agencia 139 San Cono, en el local 10 de la terminal de ómnibus. Sorteo comenzó a realizarse a la hora 12, ¿no? El sorteo de la primera, al mediodía. Nacional, a la cabeza 1816, el anillo. Buenos Aires, el revólver. 1007. Quiniela de Córdoba, este llegó a los besos, 1975. Mi clase, 1975. Santa Fe, el soldado, 8812, 8812. Y Entre Ríos, La Cama, 0904, 0904. Los sorteos de este jueves 20 de agosto. Tempranito en la previa, a las 10:15, Nacional, La Edad de Cristo, 5133, 5133. Buenos Aires, Las Flores, 8281. En la Córdoba, Madre e Hijo, 8952. Santa Fe, El Serrucho, 6251. Y Entre Ríos, El Corobado, 7357. Todas las decenas del 50. Che. En el sorteo de la hora 12, entonces, reiteramos los primeros premios. Nacional, El Anillo, 1816. Buenos Aires, El Revólver, 1007. Córdoba, 1975. Los besos. Santa Fe, 8812, El Soldado. Y Entre Ríos, La Cama, 0904. Vamos rápidamente con los favoritos de mensajes en la radio para los sorteos de hoy y los sorteos de mañana. Un cheque en blanco a nuestra querida distinguida audiencia. Gran favorito, 1809. La Contra, 5226. Enemigo, 8483. El número de la suerte, 0273. Y la fija, 1933, que fue acierto, este es el 33 de los favoritos de mensajes en la radio. 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Nosotros volvemos a compartir la música.

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1: Bueno, jornada de jueves, aquí en Mensajes en la Radio, vamos buscando la información, en este caso del ámbito deportivo. Primero nos vamos a meter con el tenis, porque Thiago Tirante logró una gran remontada ante Jakub Mencić y se metió en cuartos de final en el torneo de Cincinnati. El tenista argentino consiguió una notable victoria en el Master 1000 de Cincinnati. Tuvo que hacer una remontada, 5-7, 6-4 y 6-4. Un encuentro que duró 2 horas y 14 minutos. La victoria ante el checo Mencić del argentino Thiago Tirante, que dio el gran golpe, ¿no? Primero sacando a Novak Djokovic de la competencia. Bueno, y ahora pudo remontar este encuentro para avanzar en el Master 1000 de Cincinnati. Pasamos a lo que es Fórmula 1, porque se retoma la actividad. Se va a correr el Gran Premio de Países Bajos. Es la jornada 12 del campeonato de la Fórmula 1, con la presencia del argentino Franco Colapinto y su Alpine. Recordemos que tiene líder a Kimi Antonelli, la Fórmula 1 de la escudería Mercedes. Mañana viernes 21 de agosto, 7:30 horas, práctica libre, clasificación sprint 11:30 horas. El sábado el sprint a las 7 horas y la clasificación a las 11 horas, mientras que el domingo va a ser la competencia a partir de la hora 10. Bueno, avanzamos, Mensajes en la Radio hasta la hora 17. Nosotros somos tu compañía. 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Es tiempo de la música, es tiempo de avanzar, buscando en esta tarde agradable en Almafuerte. Una tarde agradable, linda la temperatura, con este sol. Vamos a disfrutar de más sonidos.

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Bueno, con nada, día jueves, como siempre, por FM Fonola 107.7. Estamos hasta la hora 17 siendo tu compañía. Te recuerdo que mañana, viernes, transmitimos el fútbol. Atlético Los Fuertes de Horario de Corralito, 21 y 30 horas. Arrancamos con la transmisión de Corazón Deportivo y Alma Deportiva. Y el día domingo estamos con Sportivo Belgrano, también de local, jugando su compromiso por la fecha 5 de clausura ante el último campeón Belgrano Fútbol Club de Berrotarán. 15:30 arrancamos el domingo nosotros la transmisión, ¿eh? Así que vamos a estar con doble jornada este fin de semana junto a los equipos de nuestra ciudad. Buscamos más información, ya que estamos hablando de fútbol. Ayer hubo Copa Argentina, se quedó afuera Belgrano de Córdoba, perdió con el Racing Club de Avellaneda 1-0 con Echi. A los 4 minutos marcó el único gol del cotejo, que terminó con polémicas, un gol anulado sobre el final a Belgrano de Córdoba. También hubo un expulsado porque, bueno, en la última jugada, córner para Belgrano, el árbitro no lo permitió ejecutar el córner. Y los reclamos del arquero Celeste Cardoso terminaron con la expulsión. Ganó Racing 1-0, avanzó sobre el equipo pirata, sobre el equipo cordobés, fue 1-0. También hubo Copa Libertadores, sí, haciendo historia, Platense empató en Chile con Coquimbo Unido 0-0 y se impuso en los penales 7-6. También avanzó Palmeiras, que le ganó a Cerro Porteño de Paraguay 1-0, el triunfo del equipo brasileño. El gigante Flamengo también continúa en duelo con brasileño, le ganó 2-1 al Cruzeiro, la victoria de Flamengo, que avanzó en la Copa Libertadores. En Copa Sudamericana se quedó afuera Tigre, perdió con Montevideo City Torque 2-1 en Uruguay, ya había perdido 1-0 aquí en Buenos Aires. En el partido de ida por el terremoto de Colombia se jugó en la jornada de ayer, Independiente de Santa Fe y River empataron 0-0. Ahora hay que jugar la revancha, ¿no?, de este partido en el Monumental. Mineiro y Bragantino, duelo de brasileños, fue 2-2. En el global se impuso Mineiro por 3-2. Para la jornada de hoy hay 2-0 de Copa Libertadores con presencia argentina, porque juega Rosario Central, el equipo de Di María. 21 y 30 horas por Telefe ante Corinthians en Brasil. En la ida, en Rosario empataron 0-0. En Liga de Quito, en Ecuador recibe a Mirasol de Brasil. En la ida empataron 1-1. Por Copa Sudamericana no hay presencia argentina. Van a jugar Macará Santos. En la ida ganó Santos 2-1. En Paraguay, Olimpia, Vasco da Gama de Brasil. En la ida fue 0-0. Y Botafogo de Brasil busca hacer historia, revertir un 6-1 que le propinó Cienciano de Perú en el partido de ida, encuentros de Copa Sudamericana. Con respecto a la Liga Profesional Argentina, recién mañana arranca la fecha, la número 6, 14:30 el Docivi Unión de Santa Fe, y a la hora 20 en Río Cuarto se presenta San Lorenzo, estudiante de Río Cuarto, en el Imperio del Sur, recibiendo a San Lorenzo de Almagro en el fútbol argentino. Muy bien, nosotros continuamos, como siempre, en Mensajes en la Radio, buscando nuevamente la música.

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1: Seco de raíz estoy.

0: Buenísimo.
1: Yo no te pido la luna, pero los quiero ver saltando y bailando, ¿eh? 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
2: Bueno, estos mensajes en la radio, jornada de día jueves 20 de agosto. Vamos nosotros, por supuesto, buscando más información. Tiene que ver con la salud, porque el gobierno inhabilitó a 18 prepagas y obras sociales. ¿Cuáles son las que dejan de funcionar? La Superintendencia de Servicios de Salud detectó que no tenían actividad real ni cumplían los requisitos legales. Ya suman más de 180 las excluidas desde el inicio de la gestión. La Triple S, Superintendencia de Servicios de Salud, excluyó a 18 entidades de medicina prepaga, mutuales y cooperativas de Registro Nacional de Entidades de Medicina Prepaga. La decisión forma parte del proceso de auditoría y depuración del sistema de salud privado impulsado por el gobierno nacional. Las entidades dadas de baja no desarrollaban las actividades previstas por la ley 26.682, no contaban con afiliados activos o no presentaban la documentación exigida. Las 18 son Plan Odontológico Integral, Cámara de Tabaco de Misiones, Armiento S.A., Instituto Materno Infantil S.A., Sociedad Médica Universitaria S.A., Asociación Mutual Intercooperativa, AMI SRL, Winca Salud, Cooperativa de Provisión de Obras, Servicios Públicos y de Créditos Cuenca del Salado, Mutual de Ayuda entre Profesionales del Arte de Curar del Sanatorio Garay, EMPI, Policlínico Lomas Medicina Prepaga, Timely Medical, Premedical, Emergencia SRL, Ceres SRL, Cooperativa de Electricidad, Servicios Públicos, Vivienda y Crédito de Villa Cañas Limitada y Cardio S.A. Todas estas han quedado también, ya fuera de circulación. Desde el inicio de la gestión de Javier Milei, la superintendencia lleva adelante un reordenamiento del registro de agentes de salud y ya se dieron de baja más de 180 entidades que operaban como, entre comillas, fantasma. Estaban habilitadas formalmente, pero no tenían estructura operativa, afiliado ni capacidad prestacional. Bueno, che, seguimos aquí en Mensajes en la Radio. 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Es tiempo de volver a disfrutar de la música.

0: estuvieron tocando en el Cosquín Rock y ahora vinieron a saludarnos y a cantar esta canción.
1: ¿Pasó?
0: Amigo de artista y Lauta.
1: ¿Qué pasa,
0: el aplauso?
2: ¡Oba!
1: ¡Córdoba!
0: ¿Cómo está la banda?
1: Espectacular, amigo.
3: Todo bien, increíble.
0: ¡Te ves!

0: Muchas gracias.
1: Gracias, muchachos.
2: Gracias, Lauta. Amigo de artistas, Lauta. Esta noche acá. ¿Todo bien?
3: Tengo abstinencia, Penigol. Tengo abstinencia. Quiero salir.
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2: Bueno, man, dale.

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1: Bueno, seguimos aquí en Mensajes en la Radio. 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

porque el atleta, el runner Pablo Nadales, ya está en Francia, en Europa, en la equipo, para lo que va a ser la competencia, la cual ya disputó el año pasado en montaña. Son más de 150 kilómetros a recorrer y se está ambientando, aclimatando, porque la semana próxima, el otro fin de semana, ya estará desarrollándose la competencia en Francia con la presencia del atleta almafuertense Pablo Nadales. También hay hockey este domingo aquí en Almafuerte, organizado por el Club Atlético Almafuerte. Actividad va a ser un encuentro de hockey infantiles en el predio de rugby, allí en el Parque 3 de Febrero, a partir de las 10 hasta las 14 horas, este domingo 23 de agosto, en, decimos, la cancha de rugby. El encuentro de hockey infantil organizado por el Atlético.

0: Ay, gracias, Panigol, gracias por el tema.
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Bueno, continuamos en esta tarde aquí en Mensajes en la Radio. 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Bueno, vamos con el fútbol. Tiene que ver con Lionel Messi, que está bajo la lupa en la Major League Soccer. El comité disciplinario evaluará su polémico cruce con un rival, con Kim Sullivan. Un par de discusiones hasta que, bueno, Messi le tiró como una especie de cachetada, pero no fue expulsado en el partido. Pero bueno, ahora se va a evaluar, obviamente, si se va a sancionar al capitán de Inter Miami. Fue el partido de empate, fue 2-2 ante Philadelphia Union. Lionel Messi volvió a ser figura en este 2-2 entre Inter Miami y Philadelphia. No solo por su gol, sino, bueno, por esta acción, decíamos, con el jugador Kim Sullivan. En las imágenes se observa, ¿no?, como Messi se acerca a Sullivan, le recrimina algo, y en el medio del intercambio, el capitán del Inter Miami le da un golpe, una cacheta ahí en la cabeza al futbolista rival. Bueno, el organismo disciplinario de la Liga de Estados Unidos tiene la facultad de revisar las imágenes y determinar si corresponde algún castigo.

0: Bien, avanzamos, che, hasta la hora 17 por FM Fonola, con mensajes en la radio. Luego pegadito llega, como siempre, Sebastián Gómez con su ritmo de la tarde. Nosotros volvemos aquí, ya nomás, a compartir más sonidos, música. ¡Dale!
1: Vamos a grabar acá un tema, ¿sí?

0: muchísimo, gente. Muchas gracias. Cristian Reynoso, la banda de Lefra para todos ustedes.
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3: Gracias, Pani. Sos un grande. Gracias.
4: Levánteme la manito todas las mujeres presentes, todas las mujeres.

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0: esta canción que comienza así y se llama 120 minutos.
1: Bueno, ya la última parte del programa de este día jueves. 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Vamos con el fútbol de la liga, vamos a estar transmitiendo mañana viernes. Arrancamos 21:30 horas la transmisión, 22:15 va el partido que van a jugar, que van a sostener nuestra ciudad, el único adelanto, el Atlético Almafuerte recibiendo a Juventud Agrario de Corralito, porque los dos son locales. Y el domingo va a ir Sportivo Belgrano, también vamos a estar transmitiendo Corazón Deportivo y Alma Deportiva por FM Fonola 107.7. Sportivo Belgrano recibiendo al último campeón, al Belgrano Fútbol Club de Berrotarán. Ha sido postergado el partido entre el Enense y Huracán Las Isletillas, que se va a jugar en septiembre recién. El resto, Vecinos Unidos, Talleres de Berrotarán, van a jugar Deportivo Huracán de Tancacha, Estudiantes de Hernando. El clásico, el superclásico de Río Tercero, Atlético Río Tercero ante Sportivo 9 de julio, Independiente de Hernando, Atlético Ascasubi, y el Deportivo Independiente de Río Tercero ante el Social Villa Belgrano. La fecha 5 del torneo clausura en el fútbol de la liga. Recordemos que Belgrano llega como uno de los líderes junto a 9 de julio y quiere seguir, por supuesto, en la senda victoriosa. El Celeste, que va a enfrentar nada más y nada menos que uno de los candidatos, que va por el bicampeonato, ¿no? Viene a ser el último campeón en el Apertura Belgrano de Berrotarán. Y el oro enfrenta a otro de los serios candidatos, el Agrario de Corralito, que viene a ser subcampeón. El torneo pasado y que se ha reforzado muy bien para esta competencia. El oro está luchando por la permanencia, por mantener la categoría. Y todo lo vivís, lo tenés. Doble jornada de transmisión de fútbol este fin de semana, viernes y domingo, aquí en Mensajes en la Radio. Aquí por FM Fonola 107.7. Con Corazón Deportivo y Alma Deportiva el fútbol. Nosotros aquí en Mensajes en la Radio avanzamos nuevamente para ir compartiendo, ya decíamos en el cierre del programa, en la última parte, recta final de esta edición de jueves, junto a un clásico en la tarde de nuestra ciudad que dimos en llamar Mensajes en la Radio.

0: las cuentas secundarias.
1: Bueno, todo tiene comienzo, todo tiene un final. Nosotros ya comenzamos a despedirnos en esta edición por FM Fono, la de 107.7, junto a Mensajes en la Radio. Esperamos haber sido una grata compañía, que juntos hayamos pasado buenos momentos, ¿no? Disfrutando de excelente música y de toda la información y toda la buena onda, ¿no?, que te proponemos en cada jornada. No se mueva el dial. Nosotros, si Dios quiere, nos reencontraremos mañana a partir de la hora 14 por FM Fonola 107.7 para el mundo, a través de internet, con más de Mensajes en la Radio. Y nos vamos, como es habitual, en cada cierre, en cada despedida, compartiendo buena música, excelente música, como los tenemos bien, pero bien acostumbrados. Gracias por habernos acompañado. Esto fue todo por hoy. Que Dios los bendiga. Será hasta mañana con más Mensajes en la Radio. Chau, chau.

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2: Flash de noticias nacionales.
3: Fentanilo adulterado. Se cumple un año de la noche en la que el clan García Furfaro empezó a desmoronarse. Ariel García Furfaro, sus hermanos, su madre e integrantes de los laboratorios HLB Pharma y Ramallo Sociedad Anónima fueron arrestados por el opioide contaminado que causó casi 100 muertes.
2: Política.
3: Reuniones reservadas anticipan los próximos pasos de La Libertad Avanza con los gobernadores. Karina Milei y Lule Menem convocaron a distintos legisladores nacionales y planean más fotos para mostrar los armados provinciales. La hermana presidencial estará mañana en Rosario. Los operadores de la Casa Rosada evalúan sus estrategias para avanzar en las negociaciones políticas.
2: Economía.
3: Gaza afirmó que el proceso de desinflación continuará y desestimó que sea un problema. El viceministro de Economía remarcó que la Argentina ya cambió y que el cambio es permanente. Así lo expresó en el Council de las Américas 2026 en reemplazo del ministro de Economía, Luis Caputo, ausente por problemas de salud.
2: En el mundo.
3: El ministro de Defensa israelí acusó a Erdogan de arrastrar a Turquía a aventuras peligrosas en Siria. Katz reconoció tácitamente un ataque israelí contra una base aérea en el norte sirio en medio de una escalada de tensión que Netanyahu profundiza a semanas de las elecciones en Israel.
2: Deportes.
3: Automovilismo. Verstappen renovó hasta 2030 con Red Bull y desmintió los rumores de su salida de la
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0: En 3, 2, 1, dale, Seba.
1: Dale que soy.

Hola, hola, gente, muy, pero muy buenas tardes. Aquí estamos a través de la sintonía de la 107.7, Ritmo de la Tarde, por la FM, fuera hasta las 19. Y hacemos compañía

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1: 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Arrancamos como siempre, a saludar a toda la gente acá, vecino del Más Fuerte, a la gente de zona rural, a la gente que nos escucha a través de la aplicación y a todos los supermercados y comercios que ya están prendidos y talleres. Como siempre, a través de la FM Forol está.

0: Así que bueno, íbamos a hacer entonces de a poquito ahí.
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0: Ya comunicaste para pedir tu temita, sí, para pedir tu temita.
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0: Ya con algo de información, bueno, un fuerte sismo, de magnitud 7,2, se registró este jueves a las 13 horas en la región de Ayacucho, en el centro de Perú, y tuvo epicentro a 35 kilómetros del norte de Coracora, así es entonces, en la provincia de Parinacochas, así que bueno, entonces ya entonces un fuerte sismo, información que va llegando a través de las redes.

ya también vamos a estar con más info. Vamos a ir entonces.

0: 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Arriba las manitos, arriba, arriba, arriba, arriba, arriba.
1: ¡De
0: gol! ¿Y los hinchas de River? Son poquitos, pero gritones los de River, ¿eh? Siempre nos pasa lo mismo. A ver. Y las manitos bien arriba, las palmas. Y los hinchas de los reces del cuartel.

0: Bueno, ahí vamos a seguir de a poquito, vamos a seguir también con toda la info. Bueno, esto es una droga. Bueno, Jonathan González, el ex jugador de Racing,
1: en vivo,
0: rompe el silencio sobre su difícil momento que está atravesando a raíz de la ludopatía y las consecuencias que tuvo en su adicción al juego. Actualmente, el mediocampista de 36 años está sin club y pone en duda su regreso a las canchas pese a su pasión por el fútbol. Son los temas día a poquito que va llegando a través de las redes.
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0: De ya también Talleres reincorpora a Catalán y también hace fuerza al plantel. Con un breve comunicado, Talleres oficializó que Matías también Catalán y Juan Esforza volverán a entrenar junto a su plantel luego de haber permanecido separados del grupo.
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0: Así que bueno, de a poquito vamos informando con todo lo que son los clubes.
2: Sí.
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0: 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Recuerda que tenemos horario de corrido, le pegamos hasta las 23, así que le mandamos el saludito. Déjalo correr ese tema, dice, linda tarde, loquito, dice, pasamos un temita de mega.

Che muchos temas tiene lindo, el profe Bainotti, bueno, la gente. De Megatrack, track 1, como más te guste.

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0: Muchas gracias.
1: ¡Ahí contra la de aquí!

0: 4 minutitos para llegar ya a las 18 horas y hoy vamos. Le ponemos también ahí para los chicos de Carnicería El Progreso.
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0: Poneme también algo de Mega, dice Negro.
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0: Y ahí le vamos a mandar también el saludito para Luisito Cofre, que también está trabajando hasta las 7 y media, le pego, dice. Muy bien, muy, está muy guapo el loco, ¿eh?
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0: Para Nati también, que nos pone la manito a las chicas del Ipeo, le mandamos el saludito. Bienvenidos a todos, de a poquito la gente se va sumando con nosotros, ¿eh?
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0: Sí, bueno, vamos a ir también con todo lo que se viene en la Liga Río Tercerense de Fútbol.
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0: Lo que es la primera B, en donde Unión de Despeñadero, Atlético Unión de Pampasasta, a las, bueno, el domingo 16:15, 14:30 reserva, 18:15 primera, Argentino Colonial, que viene muy bien el colo, con Juventud Alianza, que igual 16:15 la primera, Náutico Rubipal, Ucisa, también al mismo horario, Deportivo Villa del Dique con Deportivo Italiano, todo esto en lo que es zona llano, zona de repechaje, Potrero de Garay, Sportivo La Cruz, Santa Rosa Club, Sport Club con Deportivo Libertad y Fotheringham con Juventud Unida de Punta del Agua, bueno, hay un solo encuentro entonces que se hace el viernes, Deportivo Casino con Fix Simon, en Río Tercero a las 22 horas, 20 y 30 reserva, 20 la primera.
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0: club? En lo que es la también designación de lo que es la primera división A, el Atlético el más fuerte, con la transmisión mañana, y mañana a las 21:15 comienza la transmisión, porque 22:15 comienza, recuerda que la reserva 20:30, la transmisión a través de la 107.7, una horita antes, a las 21:15.
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0: Juventud Agraria, de Corralito, ahí.
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0: Atlético Talleres de Barro Tarán, Vecinos Unidos, Recreativo Lerense, todo esto va el domingo, 16:30, 14:30 reserva, 16:30 primera, Recreativo Lerense, Atlético Huracán de las Giletillas, Deportivo Huracán con Atlético Estudiantes, Deportivo 9 de Julio con Atlético Río Tercero en el Clásico en Río Tercero, Atlético Independiente de Hernando con Atlético Escazú, Deportivo Independiente de Río Tercero con Villa General Belgrano y Sportivo Belgrano con Belgrano Fútbol Club.
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0: 16:30, 15:30. Sí, también la transmisión, porque si viene también el Sportivo de Grano.

0: Santos.
1: Sí, por aquí también, ya también para este sábado hay fútbol infantil, donde el Deportivo Independiente recibe el Juventud Agraria de Corralito, Atlético Independiente de Hernando, Sportivo La Cruz, Deportivo Casino, Deportivo Huracán y Atlético Río Tercero con Juventud Alianza. Todo esto es Copa de Oro.
0: Fortuna.
1: Primera fecha, zona 1, Copa de Oro, fecha también primera fecha, zona 2. Vecinos Unidos, Atlético Talleres, Deportivo Italiano, Sportivo Belgrano. Villa General Belgrano con Sportivo 9 de Julio y el Atlético el más fuerte con Recreativo El Herense. Entonces quiere decir que tanto el Sportivo Belgrano como el Atlético el más fuerte en el fútbol infantil están en la Copa de Oro, en la zona 2. Y en lo que es la Copa de Plata, Argentino Colonial con Atlético Unión de Pampayasta, Unión de Despeñadero con Potrero de Garay, Upsisa con Santa Rosa Sport Club y Villa del Dique con Atlético Estudiante. Náutico Rumipal con Belgrano Fútbol Club.
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1: Son los partidos entonces de la Copa de Plata. Mira vos, Estudiante. Atlético Estudiante siempre tuvo muy buenas inferiores, ¿no? En la Copa de Plata este año, Así que bueno, entonces ahí el Sportivo Belgrano entonces y el Atlético Alma Fuerte también van a jugar la Copa de Oro este año también. Ponemos un temita y dice, bueno, ahí vamos a seguir, ahí de a poquito. Ya de a poquito, vamos a ir tirando todas las redes también. El encuentro que tenemos para mañana, reserva 20 y 30, primera 22 y 15, 21 y 15. Y con todas las transmisiones de la 107.7. Recién acá hablé de Compani, ahí te estamos escuchando, así que le mandamos el saludito. Ya casi Franco, mi amigo Pani. Sí, bueno, tiene razón, mañana trabaja y ya por el viernes por la noche también, el domingo.

0: Qué información también del fútbol, Ronaldinho regresa a las canchas, El crack brasileño de 46 años fue anunciado oficialmente por Ravenna, un equipo de la Serie C de Italia. Tras 11 años de inactividad, el astro llegó a Italia para ser presentado por el club este jueves, Y aseguró ante la, bueno, de la prensa que me siento bien, para volver a jugar al fútbol. Qué grande, Sí, esa información también este domingo explota el Martín Flores. 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

0: Sí, ya los choricitos, las morcillitas, todo bien fresquito.
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0: ¿eh? 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

Así que le mandamos el saludo para mi amigo Cocho, seguro que ya full ahí. Preparando todo porque ya lo puedes cortar la semana hoy jueves, mañana viernes también. Hola negro, buenas tardes, ¿cómo estás? Le mandamos el saludo para Vivi.

0: Bueno, se vienen estos días lindos de calorcito, ¿eh? 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

No te olvides de esa invitación, ¿eh? Bueno, ponemos la salud en acción. Jornada de vacunación para todos los grupos, ¿eh? Sábado 22, este sábado de 8 a 13 horas va a estar, ¿eh? Por eso sí, no podés ir a vacunarte porque trabajás el sábado, no hay excusa. Llegate de 8 a 13 horas, te van a estar esperando las chicas. Para el hincha de Boca también le mandamos el saludito para amigo Ricardo Freites.

0: Ahí vamos a estar también con algo de Qué Locura, ¿eh? Ahí va a estar saliendo también ahí para Nati. Bueno, vamos a ir con algo de Mega, Omega, mejor dicho, Omega, que lo estaban pidiendo. Por siempre, mi amor.
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0: Ahí va, vamos.

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1: Y bueno, aquí vamos poniéndole un poquito de todo un poco, ¿eh? Sí, sí, porque teníamos lo que retro ahí para adelante y le ponemos algo de qué locura. Para Ceci también, ¿eh? Hola amigo, ¿me puedes ponerle algo del monstruo Sebastián? Así que le ponemos un poquito también, ¿eh? Ahí de Sebastián en el... En el bloque de la música del ayer, el monstruo Sebastián. 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
1: 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Así que le mandamos el servicio ahí para mi amigo Mariano.

0: Sí, por aquí también le vamos a mandar el saludito a mí para mi amigo Ricardo. Del cuadro que miraba.
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lo vamos a hacer también. 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

Bueno, para Flor también, qué lindos temas, dice mi mamá, dice, acá tomando unos buenos mates. U otro motivo para amar, si puede ser, Seba. Bueno, vamos a seguir con algo más del monstruo. Muy pedido ese, ¿eh? Sí. Como siempre, el monstruo, Sebastián.

Si hay información también, bueno, robaron en la cooperativa de luz de los Cóndores, ahí se llevaron una bobina de cobre de hasta 100 kilos, Dos robos fueron denunciados durante las últimas horas en los Cóndores. El hecho de mayor impacto ocurrió en la cooperativa de luz de la localidad, durante la madrugada del miércoles. Desconocidos sustrajeron una bobina de cobre perteneciente a un transformador. Según la denuncia realizada por el gerente de la institución, el elemento tendría un peso aproximadamente entre 50 y 100 kilos. El segundo robo fue denunciado en una cancha de fútbol 5 ubicada sobre Avenida Chacabuco. El propietario contactó que desconocidos habían forzado la puerta de ingreso y sustraído el cableado correspondiente a la instalación eléctrica externa. Robaron entonces, bueno, en dos lados ahí, a la cooperativa y también una cancha de fútbol 5 en los Cóndores.

Muchas gracias, Córdoba, muchas gracias. Seguimos con esta grabación. Escuchen este temazo, hermano, para cortarse las venas. Cuando quiera.

0: Y bueno, íbamos con un poquito ahí, con un poquito de música, el toro que veo. También lo nuevo, según en, tu boca, según tu boca.
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0: Ya mataban también lo nuevo de Valentina Márquez.
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0: Vulnerable también, lo nuevo.
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0: 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Está sonando, Ulises.

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1: 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Para Rodri, para también mi amigo Leo, mi amigo Coniston.
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1: Para la cuadra ahí también, para Rosita, para Alejandrina.
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1: Le mandamos el saludo, espero que tengan una hermosa jornada. Ya casi seguro que terminando ya. Recordar los productos. Los domingos también trabajamos por la tarde.

Sí, bueno, vamos a ir con los títulos más importantes que tenemos en los diarios. Bueno, polémicas, ¿eh? Bueno, Ilenia Montero cruzó a Milei tras sus dichos. Las mujeres no somos la variable de ajuste, ¿eh? Bueno, yo... Investigación en caso Loan, ¿eh? Un testigo declaró que escuchó tres gritos, ahogados de un niño el día de la desaparición.

En la parte de ciudadanos también horror, autopsia, bueno, confirmada, del nene de 6 años que murió con asfixia. Su madre continúa detenida en Santa Fe. Tragedia en Buenos Aires, un ciclista murió tras ser atropellado por un tren de la línea Sarmiento.

0: Ya tenemos una temperatura, arrancamos con 21, ya 19. De a poquito va bajando la temperatura, la humedad del 23%. Así que no te olvides ahí, Ya para mañana, la máxima para hoy fue baja para mañana,
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0: Ya para mañana, 24 era para hoy, la máxima 18 para mañana, 16 para el sábado, 14 para el domingo. Llovina por la mañana, llovina por la tarde para el domingo.

Bueno, gente, nos vamos a ir despidiendo. Gracias siempre por las dos horitas de mucha música. A cada vecino de Almafuerte, a los supermercados, a todos los talleres, a todos los comercios de zona centro y de los barrios que siempre están con nosotros. Vamos a dejar con Radio Suquía, Y recuerda que mañana, como siempre, a partir de las 8 de la mañana, fiestas populares, ¿eh?

0: Vamos al final. Esto fue todo por hoy.
1: Esto fue Ritmo de la Tarde. Mañana nos reencontramos en nuestra cita radial. Chao. Muchas gracias.

0: de Estudiantes Río Cuarto San Lorenzo. A propósito, ellos juegan mañana. A propósito, sexta fecha del torneo clausura, que se juega de esta manera.
1: Bueno, arranca el viernes.

0: Mariano Bolina, mientras que el señor Bruno Bono va a estar en los aportes, obviamente, con la participación de Ariel Sarboraria en estudios. Todo va a continuar en esa misma jornada desde las 18:30, donde el Rey de Copas Independiente va a recibir a Independiente Rivadavia Mendoza. El árbitro será Yael Falcón Pérez, mientras que en el VAR va a estar Salomé Di Llorio.
1: A la hora 21, en el Coloso Marcelo Bielsa, Newell's Banfield. Felipe Viola será el árbitro principal en el VAR, Laura Fortunato.
2: Misma hora, 9:00 p.m, Huracán frente al Deportivo Riestra, Facundo Tello, el árbitro principal en el VAR, estará Pablo Dóvalo.
0: Pasamos al domingo bien tempranito de sobremesa, 14:45 en Junín, Sarmiento Estudiantes con el arbitraje principal de Nicolás La Molina, mientras que en el VAR va a estar Jorge Baliño.
1: Mismo horario, 14:45 para Barraca Central, tiene problema con el sistema lumínico, enfrenta a Platense, será árbitro Hernán Mastrangelo. En el VAR estará Sebastián Javid.
2: 5:00 p.m. en Alberdi, juega Belgrano de local frente a Defensa y Justicia, Fernando Espinosa pita y marca en ese encuentro. Héctor Paleta estará en el VAR.
0: Y hay que tener en cuenta que ese partido va a salir obviamente por la fiesta del fútbol, por la más cordobesa, por Radio Suquía, con los relatos de Damián Piazzi y los comentarios de Eduardo Scholles y los aportes de Kevin Sima. Vamos a estar pegados con la transmisión en simultáneo de Ciudad de Bolívar Racing, pero eso va por Primera Nacional. Continuamos con lo que es el Clausura 2026, desde las 19:15 el mismo domingo, River va a recibir a Vélez con el arbitraje principal de Darío Herrera, mientras que en el VAR va a estar Germán Delfino.
1: Árbitro, el señor Nicolás Ramírez, en el VAR Fernando Echenique, para el duelo que a la hora 21:30 jugarán del domingo en el cilindro de Avellaneda, Racing y Boca.
2: Lunes 24 de agosto, 7:00 p.m, Tigre Central Córdoba, Pablo Chavarría, el árbitro principal, Maximiliano Maccheroni en el VAR.
0: A las 21:15 del mismo lunes, dos partidos, Lanús va a recibir a Argentinos con el arbitraje principal de Sebastián Zurino, mientras que en el VAR va a estar Yamil Pozzi. ¿Pero qué va a pasar en el Kempes?
1: A la hora 21:45, desde las 20 arranca la transmisión, juegan Talleres Rosario Central.
3: Más tarde no podían poner
1: a la medianoche. Te lo hicieron de 21:30, te bajaron a 21:15, Juan. Árbitro Sebastián Martínez estará en el VAR. Adrián Franklin relata, Bruno Espinosa comenta, Juan Ricardo Rodríguez Brizuela con los aportes
0: de Alejandro Pozo.
1: Así está toda la programación dada en el fútbol de Primera División. Tenemos que hacer la pausa, ya volvemos. En un ratito lo escuchamos al Diablito Facundo Suárez y todas las novedades de Instituto.
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0: Hola, banda, ¿cómo les va? Errores infantiles, no te podés caer en ningún momento del partido. Si vos salís a precalentar y ves que el campo está resfaladizo, metete tapones altos, metete otra marca de botines. No pueden andar por el piso, no podés dar ventaja como defensor. Eso ya tiene que estar súper aprobado en Belgrano y probado de cómo está el campo de juego.
1: Hola, la media equipo. Yo creo que es verdad, se extraña a Catalán, pero la gente no se olvida de cómo caminaba la cancha en los últimos partidos que jugó. Y eso no se hace, no se hace. Él puede estar muy peleo con fácil, lo que quieras, pero buena cancha, tenés que darlo todo. Y...
2: Damián, Mesa, ¿cómo están? Ahí te das cuenta cómo se vienen manejando Talleres. El mamarracho que es hace 2 años. Separando jugadores, no dejándolo entrenar y ahora incorporándolo de nuevo, comprando jugadores y a los 6 meses buscándole club. Ahí te...
3: Hola, Damián, dupla y toda la gente de Sport 965. A lo que le llaman las chiquitas es todas las divididas, las que van a cortar, los que se van a los dos al piso, o los que van peleando la pelota, una pelota dividida. Termina ganando la Belgrano, pero cobra falta para eso.
4: Mesa, para que quede claro lo que son las chiquitas. Uh-huh. Damián, sí. Otra lo que es una chiquita.
5: No fue boludo.
6: Dese vuelta, chicos, que le voy a mostrar cuánto es una chiquita.
7: Para mí que recibieron un apriete por parte de la FIFA.
6: Bueno, che, tenemos que hablar algo de Racing, de Nueva Italia también. Ya vamos a escuchar al Diablito Suárez.
8: Te cuento.
6: Pero Racing se prepara para un partido muy importante porque va a enfrentar hoy, con todos los líos que tiene Racing y con un funcionamiento que todavía no termina de arrancar, sobre todo de visitante, está a 3 puntos de la zona de clasificación y va a enfrentar justamente a Bolívar. A Ciudad Bolívar como visitante, equipo que es el último que está en el corte.
8: Bueno, que vino acá y le ganó a Racing. Mm. Ayer escuchábamos la explicación de Perona,
6: sí,
8: relacionado con el tema de la inhibición de Racing.
6: Mm.
8: Bueno, pedí algunas precisiones por el tema y me dicen, Racing de Córdoba tiene una prohibición FIFA para inscribir jugadores. Desde el 19 de mayo, por incumplimiento de normas de complaints, compensación por formación y solidaridad FIFA, es decir, que está debiendo. Transferencias de Iván Pomba y Rodrigo López. Después está toda la decisión en inglés, de la que pedí alguna precisión. Simplemente leo lo que alcanzo a entender. Pago por orden de identificación número 87.100 por $1,972.6. Dos, pago por identificación número 87.101 por $29,595.33. Y tres, pago por orden de identificación número 87.102, es decir, que son 87.100, 87.101, 87.102, la 102, pongan atención, por 97.000.

0: $780.47. ¿Sí?
1: Entre las tres estamos hablando más o menos de 130 y...
0: Yo pregunto, a ver, que me acristianicen, lo que está escrito en inglés, dice, le mandan la orden de pagar los tres documentos. De lo contrario, va a seguir sumando intereses e inhibición. Le indican dónde pagar y le destacan los incumplimientos. Son casi $120.000.
1: Claro. Bueno, ahí está la situación sobre esto que esperan desde Racing, desde hace mucho tiempo esta parte, la habilitación de los jugadores que llegaron al mercado de pase de invierno, esta inhibición que FIFA le ha impuesto.
2: Es muchísimo más grave que el mail que nos habían dicho de la contraseña que no llegaba.
0: Y de lo que tiene para cobrar Racing.
3: Claro. Estamos en vista de, lamentablemente, mentiras. Por bueno, todo lo que se ha hablado en este último tiempo, de que era por esto, de que era por lo otro, se le sigue...
0: Racing ha dado una explicación oficial o semi-oficial.
3: Sí.
0: Ayer escuchábamos a un hombre que es un letrado que se dedica justamente a este tipo de cosas. Vuelvo a decir, yo pedí una ampliación de información me cuenten y me pasan la resolución de FIFA.
3: Claro.
0: Y está inhibido Racing porque debe.
3: Claro.
0: Entonces, ahí te mando la resolución de FIFA. Bueno, y la veo. Y de acuerdo a lo que termino de leer, acá hay un reclamo por casi $120.000.
3: Claro, es mucho dinero.
1: Sí.
3: Bueno, por uno de los jugadores que mencionaba, Pomba, que llegó en 2022.
1: Por eso hay un pedido de convocatoria.
2: Sí, hay una convocatoria, una asamblea general ordinaria en Racing. La fecha y hora es el jueves 27 de agosto a las 7 de la tarde. El lugar va a ser en el Zoom de Racing de Córdoba, allí en Barrio Nueva Italia. Los temas principales a tratar van a ser la lectura de actas anteriores, motivos de la convocatoria fuera de término, aprobación de memoria, balance y estado de los resultados del periodo del 1 de mayo del 2025 al 30 de abril de este mismo año, informes de la comisión de revisora de cuentas y rendición de cuentas del fiduciario. Todo eso se va a tratar, como contábamos, el próximo jueves 27 a las 7 de la tarde. Los requisitos para asistir van a ser tener la cuota al día, ser mayor de 18 años y contar con al menos 2 años de antigüedad.
1: Habrá que ver si en ese momento le permiten a los socios preguntarle al presidente sobre estas cuestiones de las que estábamos contando. En el hecho deportivo ha firmado contrato por primera vez un chico juvenil, un
3: Peter
1: chico...
3: Camará.
1: Uh-huh. Exacto.
3: Camará, ¿cómo es? Tiene incertidumbre el apellido.
2: Creo que es Camara.
3: Camara,
2: bueno, sí, ahí va. Haitiano, 19 años, uh-huh, que firma el primer contrato profesional con el club. Como lo contabas en la previa, Damián, volante extremo izquierdo, que ya ha sellado el vínculo con la institución.
1: Ha vuelto a contar Zapito Colioni en la práctica, después de lo que había sido el partido amistoso frente a General Paz Junior, con los jugadores del remanente, con los que habían sumado pocos minutos en el último partido. Y al día siguiente ya pudo contar con Leandro Córdoba, con Marcio Gómez y con el centrocampista Abel Bustos. Son buenas noticias para un Gustavo Colioni que, sin poder utilizar los inhibidos y con tantas lesiones, tenía un plantel demasiado corto. Habló Lautaro Ávila, el defensor, y esto decía.
4: Sí, me siento muy bien, gracias a Dios, como te digo. Me tocó jugar dos partidos, los dos partidos pudimos tener el arco en cero. Siento que la labor defensiva que estamos haciendo con el Pola de nuestra parte estamos cumpliendo, así que bueno, mientras los resultados acompañen va a ser mejor. Jugar central ya me fue gustando de poquito a poquito más, y la verdad que no nunca se lo planteé porque me siento cómodo atrás y bueno, ya estoy con la confianza de un marcador central, así que por el momento seguir donde estoy.
1: Bueno, ahí está Lautaro Ávila, uno de los jugadores de la academia.
3: Sí, Dami, con respecto a la deuda que recién manifestaba Juan, no hay que olvidarse que a mitad del año pasado se vendió en $815.000 a Viñolo. Es decir que, quiera que no, ha tenido ingresos Racing como para ir subsanando esas deudas y que no sigan acrecentando los intereses, pero bueno.
1: Sí, bueno, con esa,
3: ¿cómo sigue?
1: De esa plata, sí. Bueno, contrató a algunos jugadores, sí. Sé que se puso en valor el René Gorreta, sé que se mejoró las condiciones del estadio.
0: La infraestructura.
1: Sí, y ha puesto mucha plata en la cantidad de juicios que debía. Sí,

0: claro. Y que lo pusieron más o menos al día. Pero
1: si bueno, debemos plata y también nos deben, dijo Pérez.
0: Claro, claro. Ahí voy, claro. Ahí voy. Cuando yo le consultaba a Perona y le decía, che, Javier, pero el presidente dijo, porque Perona decía, tenemos que abrir una cuenta que no está abierta, claro, que la tienen que tener todos los clubes, que por ahí pasaba el problema. Entonces yo le repreguntaba sobre esta cuestión de, el presidente dijo, debemos plata, pero también nos deben.
2: Claro.
0: Bueno, tiene que ver con esta cuenta que tiene que estar abierta para que se hagan todos estos pagos y con que esté la plata de que Racing pague todos esos tres ítems que ha marcado Juan y que hablan de unos $120,000 de deuda. Después tendrá que gestionar Racing cómo cobrar también ese dinero, sí, lo de Panichelli, bueno, no sé, claro, algunos otros jugadores, ¿no? Pero qué situación difícil, complicada hoy que vive Racing de Nueva Italia en ese aspecto. Seguramente todo se va a comunicar en esa asamblea que está prevista. ¿Para qué día dijiste en la asamblea?
1: Ya te repito el dato, como contábamos recién.
0: Pero me dijiste
1: para el 27 de agosto, sí señor. 7 de la tarde en el Zoom.
0: No falta nada.
2: Nada, nada.
1: De la CADE, falta poquito.
0: ¿El jueves que viene?
1: Claro, sí señor.
0: El jueves que viene. Bueno, uno de los partidos que tendrá que jugar Racing también, ¿no? En un ratito me voy a las noticias, pero ¿qué pasa con Instituto? No va a tocar el equipo, ¿no? ¿O va a meter algún cambio? Porque después tiene Copa Argentina el próximo jueves, ¿no?
2: Claro, sí.
0: Tiene una seguidilla de partidos.
2: Sí, sí, veremos cómo se va definiendo el equipo. Uno entiende que más allá de que ciertos intérpretes no hayan estado quizás en el rendimiento, por ejemplo, de Luna o en los rendimientos de Lázaro cuando ingresa, sí hay que tener en cuenta que el 11 que está empleando Flores hoy por hoy le da rendimientos al final del partido. Si hay algo para destacar de este instituto es la cuestión física. Más allá de que sí está recuperando todavía elementos, como en el caso de Suárez, que no puede completar los 90, pero que sí, el instituto desde lo físico ha llevado los partidos muy bien hasta cierto punto donde por decantación termina quedándose con los 3 puntos. Veremos, todavía no está nada definido. Seguramente mañana ya con más precisiones vamos a poder ir contando un probable 11.
0: Está pero... bien Fernando Alarcón.
2: Sí.
0: Y cuando digo está bien situación. Fernando Alarcón, tuvo sí. una situación de juego con John Córdoba, sí. chocaron.
2: Sí.
0: Fernando Alarcón se llevó la peor parte, tuvo un pequeño corte. Entiendo que le han hecho unos puntos
2: sí.
0: Sobre el arco superciliar derecho.
3: Lo
0: pero
3: no tenía un problema.
2: Qué bien que lo dijo.
3: Sí,
2: ¿eh?
3: sí.
0: Es un término de boxeo.
2: Impresionante.
1: En 9 días, 3 partidos para la gloria.
0: Espera. Y decía, fue con susto todo, pero han entrenado en la jornada de hoy de manera normal. Mañana va a tener el último entrenamiento y después del mediodía va a viajar instituto porque juega el sábado. ¿Me decías?
1: 22 de este mes, frente a Atlético Tucumán, la fecha que contábamos, el 27, Instituto Platense por Copa Argentina, y el 31, Instituto San Lorenzo.
2: Claro.
1: 3 partidos en 9 días contra la gloria.
0: Recordemos que para el partido de Copa Argentina no puede contar con Fernando Alarcón, que está inhabilitado por expulsión. Ya les contaremos cuál es la probable formación, pero equipo que gana no se toca, es lo que nos dijeron. Y tenemos que escuchar a Facundo el Diablito Suárez después de su regreso con gol, después de tantas penurias pasadas. Así hablaba en la práctica abierta.
4: Nunca me soltó la mano, siempre estuvieron ahí, Juan, los que están atrás de él. Muy agradecido, porque no es fácil para un club tener a un jugador lesionado, tema sueldo, tema quirúrgico y esas cosas, y nada, totalmente agradecido. Se lo dije a él cuando terminó el partido, después de un abrazo que nos dimos, y nada, feliz, emocionado, y nada. El consejo es que no se rindan. Si uno tiene un sueño, una meta, muchas veces nos preguntamos por qué nos pasan las cosas, pero hay que ser perseverante, insistir, y bueno, hoy estoy acá y agradecido siempre. Sí, creo que me perdí la primera fecha porque no podía, porque andaba todavía con los puntos, pero siempre me vieron que yo estuve ahí acompañando al equipo porque me sentía aparte y cada vez que podía iba a la cancha. Creo que la mayoría de casi iba a la cancha, me veía siempre. Desde ese punto humano siempre traté de estar de la forma que sea, yéndome por mis propios medios y nada, pero es lo que hoy se ve, que el grupo está firme, entonces creo que vamos por un buen camino.
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4: En la mesa, buenas tardes. Es verdad lo que dice Juan. Dos faltas hubo en el primer tiempo, donde el primer tiempo fue ida y vuelta por los dos lados. Sagrero tuvo oportunidad y Racing también tuvo oportunidades para dar el gol. Pero bueno, el segundo tiempo Sagrero no jugó. Racing se defendió bien.
5: Buenas noches, mesa, ¿cómo le va? Como siempre, el programa bárbaro. Yo no voy a llorar, perdimos, ya está, se acabó el problema. Pero una sola cosa que haría preguntar: si esa jugada del gol anulado hubiera sido para Racing, ¿la anulaban también?
6: Hola, mesa, buenas tardes, ¿cómo está la banda? Ay, concuerdo en cuanto a Racing con Don Brizuela. Los primeros 20 minutos de Belgrano, no sé si es que estaba perdido, sino que para mí una buena lectura de Bogotá, porque Belgrano planteó el mismo partido, el mismo equipo de los últimos dos partidos. Hicieron una presión sobre Morales, no teniendo una buena banda, un buen volante, con la vuelta, digamos, de Rigoni, que sí es bueno para atacar. Yo, en mi humilde opinión, hubiese jugado con Longo, para que el hongo le ayude un poco más a Sánchez.
7: Hola, Damián, hola, duplita. Y sumado a todos esos problemas que tiene Racing, también está sumado lo que subió Ricardo Centurión, que subió que le habían dado un cheque sin fondo. Y parece que, yo no soy de Racing, pero me parece que Pérez se le está guardando todo en España, ¿eh?
8: Yo lo que digo es que... Es cierto, el que trabaja cobra, pero Centurión, dejate. Vino a pasear, gordo. Vino a pasear, está bien.
9: No.
8: Si tuvieron un trato con él, pero bueno, Centurión... Bueno, nada más. Ya voy a hacer las noticias. A esta hora hay fútbol en el mundo, hay copas en competencia, se jugaron los partidos de reserva, los actualizamos.
10: Bueno, Conmebol Copa Libertadores, 35 minutos en Ecuador, Liga de Quito está empatando 0-0 con el Mirasol de Brasil, 21-30, será el momento entre Corinthians y Rosario Central. Por Conmebol Copa Sudamericana, Macará de Ecuador está empatando 0-0 frente a Santos, y 36 minutos en Paraguay, donde Olimpia pierde 1-2 frente al Vasco da Gama, 21-30, horario entre Botafogo y el Cienciano de Perú.
9: Dice también reserva, bueno, Colón le ganó 1-0 a Platense, mismo resultado para la victoria de Gimnasia de Mendoza frente a San Lorenzo, 3-1, le ganó Tigre a Barraca Central, empató Belgrano 1-1 en su visita a Defensa y Justicia, el gol de los Piratas lo hizo Marcos Ortiz. Otro de los cordobeses que jugó el día de hoy fue Estudiantes, que venció 1-0 Deportivo Riestra. Boca cayó en la Bombonerita 1-0 frente a Central Córdoba. Si miramos lo que son las tablas de posiciones, recordando que estamos repasando lo que es Liga Proyección, tenemos a Talleres en la zona A, que se ubica sexto con 5 unidades. En ese mismo grupo, en esa misma zona, está también Estudiantes de Río Cuarto. Si repasamos del otro lado, el grupo B, lo tenemos a Belgrano con 4 unidades. Todos los equipos cordobeses fuera hasta el momento de la zona de clasificación, salvo Talleres.
8: Bueno, hablando de Talleres, faltan varios días para que el equipo termine de preparar esta semana de partido, que recién el lunes lo tendrá como protagonista frente a un Rosario Central que juega hoy en Brasil frente a Corinthians en el marco de los octavos de final de Copa Libertadores. Habrá que ver cómo viene a ese partido Rosario Central, pero a nosotros nos importa Talleres, un Talleres que no va a poder contar con Román Riquelme, y que sí ya va a poder contar con el delantero uruguayo de 25 años, Agustín Álvarez Martínez, porque se oficializó la salida de Rodrigo Gut. Hay un dato que es realmente tremendo, que nos manda Ariel Sarboraria. Porque la sensación es que después de esa reunión que tuvo en la jornada de ayer Sampaoli con el presidente Fassi, llegaron al acuerdo de que tanto Catalán como Sforza vuelvan a ser parte del equipo, estén a la consideración del técnico. Habrá que ver y evaluar cómo están físicamente, pero también porque hubo medios en Buenos Aires que manifestaron que el técnico había presentado su renuncia, al menos en el partido frente a Rosario Central va a continuar Sampaoli. Sí. Que nos pasa, Ariel Sarboraria, unos datos que son tremendos.
10: Bueno, el dato sobre Jorge Sampaoli: solo ganó 7 partidos de los últimos 31 que dirigió por torneos locales entre Francia, Brasil y Argentina desde el 2024 hasta hoy.
8: A ver,
10: ganó 1 de los 7 que dirigió en el Rennes de Francia, ganó 5 de los 19 que dirigió en Atlético Mineiro y va 1 de 5 en Talleres.
9: Bueno, ¿dónde está el scouting a la hora de buscar técnico también?
8: Porque estos datos son fáciles de tomar. Lo tiene Ariel Sarboraria.
9: Lo tiene el Pela, que es nuestro estudio central en las transmisiones. ¿No lo van a manejar los muchachos a la hora de observar en el scouting?
8: Qué poquito, por eso, ¿no? 7 de 31. 1 de 7 en el Rennes. 1 de 5 en Talleres. 5 de casi 20 en Atlético Mineiro. La está pasando mal Sampaoli, ¿eh?
10: Se va a jugar la vida el lunes.
8: Ahora, a mí me dicen que está consensuado con los jugadores este esquema, esta idea, y que dijeron, bueno, vamos por esto, y no está saliendo. En este partido no va a poder contar con Román Riquelme, un Riquelme que en Argentinos Juniors lo veíamos como un importante jugador en la saga defensiva, y que acá en 5 partidos ya lo han expulsado 2 veces.
10: Sí, 2 veces en 4 partidos en realidad, claro.
8: Muy poco, claro, yo digo en 5 fechas, claro, pero ha jugado menos todavía porque ha tenido que estar afuera. Y que seguramente va a recuperar a Santiago Fernández como titular. Después habrá que ver qué hace en la ofensiva, ¿no? Porque de ser titular Ronaldo Martínez sacó un 9 de área, un referente. Aunque no es 9 de área Ronaldo Martínez. Y habrá que ver cómo mantiene la formación titular allí en la ofensiva.
10: Cómo maneja los temas de Catalán y Forza también. Le pegaba un ojo al dato. La última vez que jugó Catalán en Talleres fue el 20 de mayo de este año. En el enfrentamiento por Copa Argentina, donde Talleres pierde 0-3 con Atlético Tucumán.
9: Claro.
10: Ese día Catalán fue titular en la saga central junto a Palomino. Y Sforza,
8: ¿qué fecha dijiste?
10: 20 de mayo de este año.
8: Claro, lleva mucho tiempo sin jugar.
10: Y Sforza ingresa al minuto 66 de partido, la última vez que jugaron ambos.
8: Y han estado entrenando, no con un grupo de jugadores, sino han estado entrenando solo, contra turno, en el gimnasio.
10: Falta el fútbol, después de tantos meses. Pero,
8: claro, por eso, ¿cuánto tiempo uno piensa tendrán que

0: Porque, por ejemplo, le contamos a la gente, recién le decía Racing, los que no juegan, los que están, por ejemplo, como refuerzos que están inhibidos,
1: sí,
0: más el remanente, los que suman poquitos minutos, ¿qué hacen cuando vuelven todos a los entrenamientos después de un partido? ¿Juegan un partido amistoso?
1: Claro.
0: En este caso con la reserva, en este caso, por ejemplo, Racing lo está haciendo con Argentino Peñarol, lo ha hecho con Escuela Presidente Roca, lo ha hecho con General Paz Junior en la última, para que no pierdan ritmo de competencia.
1: Claro, y generar rodaje.
0: Para que estén al igual de los que están siendo más utilizados, están siendo titulares, los que suman más minutos.
2: Este es un manotazo ahogado de fácil y la decisión.
0: Yo no sé, pero...
3: Hoy es una necesidad.
0: Claro.
3: Pienso, Juan, no tiene un zaguero como Catalán.
0: Sí.
3: Y necesita un... Le ha pedido el técnico un volante central más y no tiene cómo
2: traer. No puede confiarlo.
1: Bueno, pero ahí hay un tema también, porque estamos hablando de Catalán como el Catalán que supimos ver liderando la defensa de Talleres. Hoy, con esta falta de fútbol,
0: sí,
1: no sé
0: sí.
1: si sea no, Catalán.
2: Es que, y el último tramo de Catalán tampoco había sido bueno.
0: Y habrá que ver cuánto tiempo le lleva. Y ahora es increíble, ¿no? Porque si a nosotros en una mesa de fútbol nos dicen, che, los cinco mejores volantes centrales que hay en el fútbol de la República Argentina, y entre esos cinco no entran Fattori, no entra Matías Catalán, Matías Galarza. Los dos entran, y es increíble que los tenga los dos en el mismo equipo y que no funcionen. Hay algo ahí que no funciona. Después
1: es que el equipo en general no funciona, ¿verdad?
0: uno creo que en ese top 5 está Leandro Paredes, creo que está Adrián Sánchez, y no sé si hay mucho más, y tiene dos Talleres de esos tipos y no lo puede hacer funcionar.
2: No puede jugar los dos juntos.
0: Evidentemente los dos juntos
2: funciona.
0: Se anulan.
2: Sí, sí. Haciendo un poquito de memoria con este tema de contractual que había tenido Catalán y que no se termina siendo apartado del plantel. ¿A Juan Rodríguez no le pasó algo parecido?
0: ¿Y en su momento? Sí. Y lo llamaron, lo indultaron y después lo sacaron y después lo volvieron a indultar y después lo terminaron sacando. Claro. Se fue hace poquito.
2: ¿A Atlético Tucumán?
0: Habrá que ver qué pasa con Chiavaza, si va a jugar él, si jugará Timoteo Chamorro, si hará otro tipo de cambios. Es todo una incógnita e incluso lo que decía recién, falta mucho. Porque recién juega el lunes. Faltan varios días todavía de práctica.
1: ¿Al 9 uruguayo, a Álvarez?
0: Lo había probado. Me parece que en este último partido tenía la intención en Mendoza de hacerlo sumar algunos minutos y bueno,
1: no se puede.
0: Esa situación
2: nadie de acá lo vio jugar, así que va a ser una sorpresa.
0: Para todos va a ser una sorpresa y habrá que ver si lo tira a la cancha el próximo lunes. Me queda una pausa, la última, a la vuelta a las noticias. Pará, antes de irme a la pausa. Total, estamos bien. Nos queda una, vale, y 40, son y 43. Quiero que lo escuchemos a Daniel Fernández. Hay mucha gente en la Liga Cordobesa que me está mandando mensajes, que me preguntan, che, ¿se sabe la resolución? ¿No se sabe la resolución? ¿Cuál es el cuadro de situación? El siguiente.
4: Pará.
0: Déjame presentarlo en el entorno. Déjame presentarlo, darle un poquito de contexto. Decía, hay tres equipos que por mérito deportivo, de los 12 equipos que van a representar a la provincia de Córdoba en el torneo regional Amateurs, hay tres que por mérito deportivo han clasificado. Son General Paz Junior, Camioneros y Escuela Presidente Roca. Hay muchos equipos que se bajan porque hay un campeonato que es muy largo y económicamente es bravo. Entonces hay algunos equipos que se bajan. ¿Qué hacen desde la organización del torneo regional? Lo invitan a participar a Argentino Peñarol, que el año pasado compitió. La Liga Cordobesa pone el grito en alto y dice, no. Si no tiene méritos deportivos no puede participar, porque voy a estar teniendo inconveniente con el resto de los clubes que están en la Liga Cordobesa y que por mérito deportivo se lo merecen. Entonces Daniel Fernández muy gentilmente nos manda este audio, presidente de la Liga Cordobesa de Fútbol, para echar un poquito de luz sobre el cuadro de situación. Aquí está el presidente, a ver.
5: Hola Damián, muy buenas tardes. Damián, la situación de hoy de Argentino Peñarol, bueno, ayer el comité ejecutivo, dado que el Consejo Federal lo puso en tanto en la programación como en las listas al Club Peñarol para el torneo regional Federal Amateur, cosa que la Liga ya había rechazado, porque únicamente la Liga participan en el torneo regional Federal Amateur los equipos que han ganado por mérito deportivo. Peñarol no estaba en esa condición, se gestionaron una invitación para eso, cosa que la Liga ya hace más de 3 años que no acepta ni invitaciones ni licencias.

0: Por este tema, el Comité Ejecutivo en el día de ayer, por mayoría, ha emplazado al argentino Peñarol para que en términos de 24 horas ratifique o rectifique si va a participar o no en el Regional Federal Amateur. Si rectifican, se le comunicará al Consejo Federal que no participa argentino Peñarol. Y si ratifica que va a participar, la mesa ejecutiva, con el mandato del comité ejecutivo, deberá tomar las sanciones que corresponden según estatutos y reglamentos. Las sanciones no, como todavía estamos en el plazo de que Peñarol puede ejercer su defensa, no corresponde que digamos cuáles pueden ser las sanciones. Pero mañana sí. Ya vamos a tener un panorama un poco más claro. Te mando un abrazo, muchísimas gracias.
1: Gracias. A mí me cuentan que Peñarol no va a jugar el torneo regional. El club ha decidido no estar en contra de la liga, porque incluso se llega a mencionar el tema de una posible desafiliación. Entonces, no va a ir contra su liga de origen, argentino Peñarol, y no participaría. Está por cumplirse ese lapso de 24 horas para que den una contestación o no los amigos del club del Trampero. Así que bueno, ese es el panorama con respecto al tema Liga Cordobesa Argentino Peñarol. Ahora sí, pausa, la última.
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0: Hola Damián, hola Duplita. Y sumado a todos esos problemas que tiene.
1: Hola gente, buenas tardes. Onza Dupla, Cuariano Damián. ¿Qué sabemos del puntero cordobés? Aguante mi gloria querida.
2: Hola, Cuariano. ¿Cómo
1: siente Sergio de Tirolesa?
2: ¿Qué hace Sergio?
3: Mismo bueno, equipo, mi opinión, va, recién hablé de Verano, ahora voy a hablar de Glorioso, que es el Chile de Gloria. Para mí, el Facu lo tienen que llevar así como está jugando. Podría ir de titular en la Copa Argentina. Sí, ponerle a Lázaro, pero después mantener el equipo. Última que mantenga el equipo y vaya viendo para lo que es Copa Argentina. Así que, pero bien la Gloria, bien, bien.
2: Buenas noches, Damián. Qué mala organización. Ayer por la tarde noche, la policía en San Luis no dejaban entrar los cintos, los camperones, tampoco auriculares. La verdad fue una noche triste. Chicos, me extraña. Chiquitas eran las del Chantecler. No. Hay que chequear. No, hay que chequear.

0: pará, no, vení, no te vayas. Quiero participar por los premios. Soy Sonia Camacho. Hoy, Sonia, no tenemos premio. Hola, chicos. Da mi dupla bono, participo por los premios. Aguante la más cordobesa. El hincha Independiente Belgrano le falta refuerzo. Se ve en estos partidos. Bueno, no sé bien, no entiendo, pero.
1: Que a Belgrano acá, le faltaron
0: sí,
1: refuerzos.
0: Sí, sí, eso sí lo llegué a entender. Bueno, y por acá nos deja Juan Lescano que nos está dejando ese mensajito. Tengo que hacer las noticias. ¿Qué hay para contar a esta hora? ¿Tenemos algo de información o puedo hacer las noticias, muchachos?
1: Hacé tranquilo.
0: ¡Vamos con las noticias! Ahora sí, pone música.
2: En vivo acá no hay control.
0: Pero vos sabés que Jere no se da cuenta que no es el programa de Bruno Espinosa. Claro. Estuvo a la altura. En la altura de Bogotá, River logró un valioso empate sin goles frente a Independiente Santa Fe en el cotejo de ida de la serie de octavos de final de la Copa Sudamericana. El equipo de Coudet alcanzó más resultado que rendimiento y respiró con alivio decretada la igualdad, ya que el cruce se cerrará en el Monumental.
3: Esa es la realidad. Si hubiese tenido a toda disposición, seguramente no, la distribución hubiese sido otra. Aunque vuelvo a repetir que hay 2.600 metros acá y eso cuesta. Y no, nos cuesta a nosotros que no corremos. Y así que nada. Es un buen punto. Vuelvo a decir, después vamos al Monumental con nuestra gente y bueno, seguramente completos en cuanto al plantel. Y ojalá podamos hacer un gran partido y regalarle el pasar a la próxima fase a nuestra gente.
0: El calamar platense hizo historia en la Copa Libertadores y se clasificó entre los 8 mejores de la competencia, donde también está Estudiantes. El Calamar, tras igualar 0-0 en el global, se impuso por penales 7-6 a Coquimbo Unidos en Chile. Y ahora, el equipo de Martín Palermo enfrentará al Fluminense de Brasil.
4: A toda la hinchada que vino y todos los que se han quedado en Vicente López, es una alegría y bueno, que lo disfruten, porque esto para el club y para nosotros es histórico.
0: 8-1, con Lionel Messi de titular y sin Rodrigo De Paul suspendido, Inter Miami empató en su visita a Filadelfia por la fecha 21 de la conferencia este. La Pulga anotó un lindo gol que tuvo un emotivo festejo y las Garzas cortaron una racha negativa de 3 derrotas. El sábado en la Florida vuelve a jugar el equipo de Guillermo Hoyos.
5: En los juicios, no al lugar.
6: Fue un partido muy duro, difícil. Realmente hubo diferentes posibilidades, ¿sí? Ellos también la tuvieron, así que el partido fue de ida y vuelta. No nos gusta empatar, ni nos gusta perder, nos gusta mucho más ganar. Y bueno, a veces o se sucede en lugar.
0: No al lugar, el entrenador argentino del Atlético de Madrid, Diego Simeone, sentenció con esa frase la posible salida de Julián Álvarez y respaldó la postura de Miguel Gil. El Cholo aseguró la continuidad de la araña en el club colchonero y manifestó que va a armar un equipo alrededor del cordobés, que no jugará ante el Málaga.
5: En los juicios, no al lugar. Así que creo que está más que claro lo que expresó. Y desde ese lugar nosotros nos comportamos desde lo deportivo, intentando cuidar a la persona, cuidar al jugador, esperar que esté en las condiciones que nosotros entendemos para que él siga cuidando el nombre que tiene y el futbolista que es y lo que nos dio. Así que entendemos que este partido no lo vemos en esas condiciones para poder jugar o participar. Y espero que en estos 4 días ya evolucionemos un poco más. Y bueno, y estemos más cerca de lo que queremos.
0: Ropa de Fajina, con un plantel renovado, la Asociación Deportiva Atenas inició la era Leonardo Gutiérrez. El griego comenzó los entrenamientos de pretemporada en su estadio sin Gonzalo Bressan, afectado a la selección argentina, y sin los 3 extranjeros que llegarán con el correr de los días. El que sí estuvo es el base Franco Balbi.
7: Bueno, muy altas. Creo que ya con la conformación del equipo está claro que las expectativas son altas a nivel club y a nivel personal también. Siempre es lindo formar parte de equipos donde se aspira a conseguir cosas importantes. Obviamente que después está el trabajo nuestro a partir de hoy, del primer día de pretemporada, en armar ese equipo para que las cosas

0: suceden, pero las expectativas son muy lindas y va a ser una linda temporada para nosotros. Tena ha hecho el esfuerzo de mi parte también, así que es gratificante estar acá y poder conformar, ser parte de Atenas.
1: Mostraron las garras con goles de Majo Granato y Lara Casas. El seleccionado argentino de hockey femenino derrotó por 2-0 a Escocia en el cierre de la fase de grupos. Con esta victoria, las Leonas se quedaron con el primer puesto de la zona B de la Copa del Mundo, que se juega en Bélgica y Países Bajos. Habló Eugenia Trinchinetti.
2: Yo creo que este equipo me representa 100%. Me representa y nos representa, creo. No son importantes, sino partes de un equipo. Creo que cada una identifica su rol a la perfección y hablando de mí, Eugenia, la verdad que me llena de orgullo. Creo que tenemos dos capitanas de la hostia, un cuerpo técnico que es humano, nos apoya, nos enseña con pasión, nos desafía constantemente y, como dije recién hace un ratito, buscando un ambiente armonioso.
1: Semáforo en verde. Este fin de semana se pone en marcha la segunda parte de la temporada de la Fórmula 1 con el Gran Premio de Países Bajos. Será la fecha 13 del calendario 2026 y ya está allí el piloto argentino Franco Colapinto, que participará mañana de los ensayos libres. El domingo la carrera principal 10 de nuestro país.
3: Creo que al final está bueno tener un par de semanitas tranquilos y parar un rato, así que nada, contento, creo que recargado después de un lindo break, disfrutando un poco el momento y también intentando mejorar el auto, que es lo principal, ¿no? Estamos trabajando mucho para recuperar un poco la performance que perdimos, o que en esta parte del año tenemos mejores que vienen, ojalá que funcionen. Ojalá que funcionen, ¿no? Nos falta performance y creo que sería importante para todo el equipo, ¿no? Que dar un paso y estar más cerca de los bicarbonatos. Así que nada, veremos cómo funciona acá y ojalá que para el futuro podamos seguir dando un par de pasos más.
1: Bien, listo, con esto terminamos las noticias.
4: Te
1: con Franco Colapinto. ¿Cuál?
4: Vuelve a jugar al fútbol Ronaldinho.
1: Sí, pero esa la vimos recién, 46 años, ¿no?
4: Sí, en Italia va a jugar en la Serie C.
5: Tengo una noticia del mundo Racing.
1: A ver. ¿Racing Club, Racing de Nueva Italia?
5: Racing de Nueva Italia, por supuesto.
4: Bien, nuestro.
5: Sorprende la pregunta.
1: Bueno, está bien.
5: Lamentablemente, otro partido más donde Racing no va a poder contar con Leandro Córdoba.
1: No me digas eso.
5: Se queda fuera del próximo partido el delantero de 21 años, que ya cumplió el tiempo estimado de recuperación por el esguince de tobillo.
1: No te puedo creer.
5: Y está hace más de un mes ausente luego lo que fue el encuentro con Tigre y no va a poder viajar a Buenos Aires, donde Racing va a jugar con Ciudad de Bolívar.
1: Sí, el partido de Racing va el domingo.
5: Sí, 3:30 de la tarde.
1: Viernes a la noche viaja el plantel.
5: Claro, da lástima, ¿no? Porque le hace falta.
1: Sí, le hace falta imperiosamente un jugador de esa magnitud. Un tipo que te puede poner a un compañero de cara al gol, Pablo Chavarría, o él ser justamente el que vaya a gestar la posibilidad de un gol, e incluso de llenar de amarillas al rival, de hacer expulsar a un rival, porque es muy veloz, es rápido, tiene impronta.
4: Es distinto,
1: sí. Es de los mejores refuerzos que han llegado.
5: Sí, tiene un dolor producto del edema y una acumulación de líquido que le impide jugar con normalidad a Leandro Córdoba.
1: Bueno.
5: Que está caminando con normalidad, pero que todavía no está en condiciones, ¿no?, de volver a las canchas.
1: ¿Qué tema el de Julián Álvarez en el Atlético de Madrid, que hoy presentó al Cuti Romero, ¿no?
5: Sí, señor. Zaguero central argentino que va a jugar la próxima temporada en el colchonero. Habrá que ver qué pasa, ¿no?, con la novela de Julián Álvarez. Le quedan 2 semanas al libro de mercado de pases en Europa.
1: Ya está Pablito Betiol, ya está aquí Cabeza Radio, ya está toda la banda para poner en marcha las 2 horas que hacen bien con Juan Ricardo Rodríguez Brizuela, con la producción de Gonzalo Silva. Gracias, Gonzalito. Gracias Brunito Bono.
5: Gracias,
1: con Jeremías Vaca en los controles, con el señor Charlie Lazarte en la logística. Nosotros hicimos una tarde más. 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Mi nombre es Damián Piazzi, en nombre de todos los que hacemos el equipo deportivo de la radio, muchísimas gracias. Esperamos haber sido dignos. No se vayan, que lo mejor está por venir.

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17: ¿Qué tal amigos? ¿Qué tal amigas? ¿Cómo están? Espero que muy bien. Hoy tenemos posibilidad de hacer un programa. Digo, nosotros de formar parte,

desde este lado, y ustedes de hacer un programa. ¿Por qué se preguntarán? Bueno, para las nuevas personas, digo, para las personas que recién descubren el programa, para las personas que recién se están sumando a esta comunidad aquí cabecera, yo les voy a contar algo. Este programa no me pertenece, a pesar de que tiene un nombre con una relación directa a mi apodo. Yo soy la Kika, el programa se llama Kikabeza. A pesar de eso, este programa es de cada uno y de cada una de las personas que lo escuchan. Por lo tanto, por eso digo, hoy tenemos posibilidad de nosotros formar parte y ustedes protagonizar uno de los lineamientos artísticos que más gustan, que es el Jueves Retro. Y para denominarlo de alguna manera y por la amplitud que nosotros necesitamos darle al programa del día de la fecha, les quiero contar. Hoy, lo que a vos te pinte, está bien, ¿ok? Pero claro, tiene que ser retro. Tiene que tener algunos años de añejamiento, justamente, ¿ok? Entonces, al 3512-150-965 se cuenta lo que a cada una, a cada uno le pinte contar, se elige lo que cada uno y cada una quiera escuchar, ¿de acuerdo? 3512-150-965. Buenos días, buenas tardes, buenas noches, comunidad aquí cabecera. Bienvenidos al mágico mundo de la radio, bienvenidos y bienvenidas a las dos horas que hacen bien.

Bendición, ¿cómo estás, querido? ¿Cómo andás? Acá escuchándote como todas las tardes. Te saluda Miguel, Miguel de Santa Isabel Segunda. Y que te puedo pedir algún tema de esos viejitos chéveres del año 84, que le cantaba para Fernando Gaddi, cuando estaba Nero Videla. Haceme gran favor. Te mando un abrazo grande. Muy bueno tuyo, ¿eh?

Pero qué comienzo, chicos y chicas. Espectacular. El comienzo con el tema Square Rooms de Al Curly. Después estamos escuchando Fernando Vladis. El primer pedido que teníamos en la noche de hoy al 351-250-965. Década de los 80, Fernando Vladis brillando en Chévere. En primera instancia con Amor Descartable y pegadito atrás el tema Tirá para Shiba. De Miguel Mateo. Pero qué lindo, pero qué bonito.

0: acá hermoso. Bueno, lindo chicos, lindo chicas, como ni de aquí cabecera, qué lindo el jueves retro, a mí me encanta. Además porque ustedes expresan cosas que yo a este tema sí me acordaba de tirar para arriba, pero no me acordaba que Fernando Vladis había cantado con Chévere el tema Amor Descartable. Porque fue una hermosa sorpresa y recuerdo maravilloso para este conductor. Como la temática es libre, me vino a la mente en esta tarde hermosa, agradable, el siguiente tema, dice Fabián. Beach Ball. ¿De quién es el tema? De Nelly and Kane. Nelly and Kane. Ok. Perfecto. Fabián, te mando un abrazo grande, chiquitín. Y esta canción que es para tú.
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ese equipo en aquello. Bueno, con este segmento de lo que queremos escuchar, estaría bueno que pongas el amor estar en el mar, y la mona y el hombre. Temazo. Y si no, carcelero, en vivo.

0: siempre me acuerdo de esta canción. Gracias, chicos, ¿eh? Muy amable. Qué despierto que está la producción.
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0: Qué despierto que está. Qué despierto que está.
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0: Bueno, sí, que hace un tiempito ya que no nos vemos, entonces están todos ahí atentos. Muy bien, muy bien. Sí, me gusta mucho esta canción. Y seguramente algo de folclore va a aparecer. ¿Por qué? Porque el jueves retro del día de hoy es libre. Pero no quiere decir que en otras oportunidades esté restringido. Pero sí hay lineamientos artísticos. Hoy no tiene ninguna. Todo lo que a vos te pinte, todo lo que vos quieras, está bien. Así se la publicaron. No sé si la vieron o no la vieron. Si no vieron la publicación, es porque ustedes no me siguen en Instagram. Si no me siguen en Instagram, no se enteran en el transcurso del día de qué va a pasar la noche en el programa, ¿ok? Por lo tanto, es solamente una sugerencia. Cada uno hace lo que quiere. En Instagram pueden seguirme en @PabloKikaBetiol. Siempre me acuerdo de esta canción. Y seguramente va a aparecer un folclore. Pero tengo la plena seguridad. No sé si uno, capaz que mil.
2: Hola, Kika. Hola. Buenas noches.
0: ¿Todo bien?
2: Aquí habla Martín, el guardia de Quality.
0: Hola, Martín.
2: Te jodería si me puedes pasar el tema Guerra Fría de Sabroso.
0: Sí, me jode.
2: Muchas gracias.
0: No, me jode.
2: Si no me puedes pasar Guerra Fría, me puedes pasar el tema de Antonio Ríos, Nunca Me Faltes.
0: Ah, ese sí.
2: Ese también es temita viejo, ¿no? Gracias.
0: ¿Por qué le jodían? Bueno, Martín, señores y señores, que está bailador esta noche, claro, con la temperatura que hace, ¿no? Con el clima que tenemos hoy. ¿Viste que dejaron ver el sol? ¿Lo destaparon? Claro, claro. ¿Estuvieron viendo algo de eso? ¿Estuvieron investigando un poquito de eso? Porque en los últimos 80 días tuvimos 12 que pudimos ver el sol. Bueno, es como una tendencia en redes sociales. Son esas cuestiones que la gente flashea, pero...

crack y comunidad de las dos horas que hacen bien. Te quería pedir para este jueves retro, ya que se puede pedir cualquier ritmo, un lentazo de Michael Jackson, Heal the World. Es el tema preferido en el mundo. Ah, su tema preferido en el mundo, mirá. Ya que me quedó marcado al ver a mis hijas gemelas hacer su primer acto escolar de jardín con ese tema de fondo. Hoy ya todas unas señoritas, ¿no? Abrazo grande, gracias Franco, querido, por compartir eso. Vos es que eso siento que es el valor agregado que por ahí tiene este programa. La mayoría de las veces siento que es el valor agregado que tiene el programa, porque es como que todos los que forman parte, todas las que forman parte de la comunidad Kika Becerra, sienten, ojo, es algo que yo imagino, que yo percibo y que yo siento también. Sienten que acá pueden contar, que pueden decir, que pueden hablar, que pueden compartir, y que no van a estar en tela de juicio, ni que nadie va a poner sobre la mesa sus dichos para analizarlos, ¿viste? De eso se trata, siento yo, este programa, de compartir, como hace Franco, explicando por qué quiere escuchar esa canción, que para él es remil importante. Y para nosotros, ahora, aunque con el tiempo se transforme en algo inconsciente, también va a tener un valor agregado por lo que Franco está compartiendo. Inconscientemente, nosotros vamos a saber que esta canción, si ya nos gustaba, nos va a gustar más por lo que contó un día Franco en un programa de Radio Suquía. Capaz que sea a nivel inconsciente, pero remil suma. Y yo siento que ese es un bonus que este programa tiene. Así es que, gracias.

Che, ¿cómo andamos, Quijana? ¿Cómo anda toda la audiencia? Quijana y juez Cetro. Ando medio trabuquete día. ¿Puede ser el grupo Sombra pega la vuelta? ¡Ambi fuera!

para Ariel Barrio Nuevo del fondo del parque, chicos y chicas. Estamos escuchando en el jueves retro. Entrega la vuelta. Capiche. Digo y fuera. Grupos hombres. En el recuerdo musical del día de la fechía, en su guía por 96.5 para todo Córdoba y sus alrededores. Que son grosos los alrededores. El otro día salí de viajecito, hice como 50 y pico de kilómetros, tal vez 60 kilómetros, y seguí escuchando la radio. Tremendo, tremendo, tremendo, tremendo. Y me encantó que eso pase, ¿no? Digo, esto de la diversidad musical es una verdadera belleza. ¿Por qué? Y porque vamos a dar un salto casi cuántico, te diría. Escuchen esto. Hola Kika, hola hermano, y para los retro libre puede ser el temita de Duran Duran, Come On Down, que la otra vez te lo pedí tarde y no lo pudiste poner porque somos muchos kikabeceros y eso me da felicidad. Un abrazo hermano, soy Leo de la Villa. Hola Leo querido, y hoy el tema, por supuesto, va a salir. De hecho, acá está. ¿Y qué tema, amigos y amigas? Este es el tema que nos va a llevar a la primera pausa del día de hoy. El cantante de esta banda se llama Simon Le Bon y canta cada vez mejor. Y ocurre con muchos de estos, ¿eh? De esta camada de cantores. La canción es una verdadera belleza. Gracias Leo por pedirla. Gracias por recordarnos que la otra vez no pudo salir. Bueno, acá está.

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1: Si no vieron la publicación.
2: Hola, chica querida, ¿cómo estás, hermano? Qué gusto oírte. Bueno, yo te pediría por el retro. Bueno, no, habitualmente no pido esta clase de temas, pero me gusta. Para mí está muy buena la letra del tema y es muy actual, a su vez, a pesar de tener unos 20 y pico de años. El tema es de track 1, por ahí, por el año 2002, 2003, debe ser. El tema Yo Traigo Tu Canto. Un abrazo, Kika, y un abrazo a toda la comunidad aquí cada vez.

Y cabecero, te voy a pedir por favor que me pases de lo que amo, entre tú y mis mares, de Éxitos en Vivo 2. Gracias, hermano. Nos estamos viendo en alguna canchita de fútbol. Te mando un abrazo, Kika.

Abel. Grite a la Abel, chicos, de la fiesta. Qué lindo, pero qué bonito, pero qué hermoso.

0: Hola, Kika.
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0: Yo pido, ella nos engaña a los dos.
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0: Dedicado para el 1122. Mensajes en la radio. En el jueves retro liberado.

Kika, buenas noches, ¿cómo va? Quería saludar a la buena gente del WhatsApp y pedir Dirty Beat de Black Eyed Peas. Abrazo, gol, éxito, bendiciones, Tincho Matador.